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5: Hablando de Lot, dice que lo libró al justo Lot, abrumado por la nefanda conducta de los malvados. Esta forma de vivir la hemos heredado de Dios. Del mundo y del pecado, amigos míos, solo heredamos una mala manera de vivir. Ese es el entorno en que están creciendo muchos hijos, oyendo vulgaridades, indecencia. Escúcheme, madre soltera que me oye. Dios quiere darle un hogar digno como debe ser. ¿Qué hace usted? Ensayo y error, poniendo padrastro o algunos poniendo madrastra, hijos criándose en hogares disfuncionales, oyendo las peleas, las contiendas, las vulgaridades. En ese ambiente usted está criando hijos para la delincuencia. Esos son los que forman parte de la primera línea. Sí, señor. Un cristiano genuino y verdadero no vandaliza, no se va a hacer daño, acabar con los bienes públicos o privados. El joven cristiano que crece en un ambiente espiritual honra y bendice al Dios del cielo. Gloria al que vive para siempre.
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2: 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Salmos 37, 23, 24. Por Jehová son ordenados los pasos del hombre, y él aprueba su camino. Cuando el hombre cayere, no quedará postrado, porque Jehová sostiene su mano.
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2: En Betel Radio, esta es la hora exacta.
3: 8:00

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7: Quien oiga esto, quien conozca esto ahora, y vea cómo el mundo está andando. Estamos en los tiempos del fin, hermanos. ¿Qué vas a hacer, querida amiga y amigo, creyente que estás en la iglesia pero estás perdido? Hombres y mujeres están en la iglesia pero están perdidos. Engañan a su familia, a sus seres queridos, hacen el pecado. La madre no sabe que está yendo al culto satánico, el padre no lo sabe. No sabe que vas a fornicar, que tienes un marinovio, una marimujer, y los padres no saben nada. Engañan a la familia, creen que engañan a Dios. No, hermanos, es hora de despertar ya del letardo ese.
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0: 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Salmos 37, 23, 24. Por Jehová son ordenados los pasos del hombre, y él aprueba su camino. Cuando el hombre cayere, no quedará postrado, porque Jehová sostiene su mano.
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3: En Betel Radio, esta es la hora exacta.
5: 9 en punto.
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12: Muy bien, primer libro de Crónicas. Bendito el nombre del Señor. y vamos a leer allí la maravillosa palabra de Dios a partir del verso número 5. Primer libro de Crónicas, capítulo 13, verso número 5. Leemos la palabra del Señor y lo hacemos con la bendición del Padre, del Hijo y del Espíritu Santo. Entonces David reunió a todo Israel desde Sior de Egipto hasta la entrada de Hamat para que trajesen el arca de Dios de Kirián Jeraim, y subió David con todo Israel a Baala de Kirián Jeraim, que está en Judá, para pasar de allí el arca de Jehová Dios, que mora entre querubines y sobre el cual su nombre es invocado. Y llevaron el arca de Dios desde la casa de Abinadad en un carro nuevo, y Uza y Ahío guiaban el carro, y David y todo Israel se regocijaban delante de Dios con toda su fuerza, con cánticos, arpas, salterios, tamboriles, címbalos y trompetas. Pero cuando llegaron a la casa, a la era de Kidón, Uza extendió su mano al arca para sostenerla, porque los bueyes tropezaban. El furor de Jehová se encendió contra Uza y lo hirió, porque había extendido su mano al arca, y murió allí delante de Dios. Y tuvo David pesar, porque Jehová había quebrantado a Uza, por lo cual llamó a aquel lugar Pérez Uza hasta hoy. Amén. Con la ayuda del Señor vamos a hablar la palabra de Dios bajo el título: no metas la mano aunque estés cerca del arca. No metas la mano aunque estés cerca del arca. Quiero que hoy, con la ayuda del Señor, nosotros visualicemos uno de los aspectos que nos trae muchísima preocupación, y que a lo largo de las diferentes jornadas establecidas dentro de la obra del Señor, como dije, nos trae una profunda preocupación. Quiero referirme al hecho que constantemente nosotros estamos observando que hay personas que, con el correr del tiempo y en el desarrollo de sus actividades ministeriales, van quedando postrados en el camino. Tristemente, ese hecho tiene que ver con muchas personas que ocupan una posición ministerial. La gran mayoría nos preguntamos por qué suele ocurrir esto. Nos causa preocupación, nos causa un profundo temor pensar que muchos hombres de Dios están quedando en el camino, que muchos ministerios prósperos y bendecidos por el Señor no logran concluir la etapa ministerial para la cual Dios los llamó. Y justamente a eso nos vamos a referir el día de hoy, tomando en cuenta que esta palabra nos deja a nosotros ver una de las preocupaciones más importantes que tuvo David al momento de asumir su responsabilidad ministerial. Una vez que David ocupa esta posición, me gusta indudablemente lo que inmediatamente hace David. Él se preocupa por buscar el arca de Dios. Él dice: en estos asuntos necesitamos que el arca de Dios esté con nosotros. El arca era un mueble emblemático y muy importante en medio del pueblo.
13: Muchas gracias.
12: Era un mueble que constituía tres elementos fundamentales. Dentro de ella se encontraba los mandamientos de la ley de Dios. Además, se encontraba una porción del maná del cielo. Pero también se encontraba dentro del arca, se encontraba la vara de Aarón que había reverdecido. David sabía lo importante que era el arca para todo el desarrollo de su programa, del trabajo que él había tomado para desarrollar en medio del pueblo. David decía: sin esta arca nosotros no vamos a llegar a ningún lado. La necesitamos. Todos nosotros sabemos que en el reinado de Saúl el arca fue raptada y fue transportada y llevada a los filisteos. Los filisteos la tuvieron por espacio de unos 20 años. Israel dejó de tener el arca de Dios, algo tan fundamental, algo que jamás debieron perder. Pero tristemente nosotros sabemos que así sucedió. El arca ya no estaba. Por eso cuando David asume, David dice: el arca tiene que regresar. El arca no puede estar en la casa de los filisteos. El arca tiene que estar en medio de nosotros. Alabado sea el nombre maravilloso del Señor. Él entonces hace algunos preparativos para que el arca regrese, para que el arca de nuevo sea traída. Y más o menos unos 16 kilómetros desde Asdod hasta Jerusalén era el recorrido para traer de nuevo el arca a la ciudad de Jerusalén. Se tomaba todo este tiempo, pero era necesario. La intención era muy buena. Había que traer el arca. No se podía estar sin el arca de Dios. Había que traerla. Pero ¿qué pasa? La metodología que se va a implementar para el traslado del arca no es la requerida por Dios y no se hizo conforme a lo que Dios había establecido. Hay cosas que nosotros podemos calificarlas como necesarias, como oportunas, pero no las podemos hacer de cualquier manera. Tenemos que hacerla de acuerdo al diseño y a la forma como Dios lo ha establecido. ¿Cuánto bendecimos el nombre del Señor? Nosotros observamos que los filisteos tuvieron muchísimos problemas, porque cuando el arca de Dios estuvo entre los filisteos, lo que les trajo fue una serie de calamidades. La casa de los filisteos fue azotada por la mano de Dios. Allí nosotros observamos que llevaron el arca y la pusieron en Asdod frente al dios Dagón. Pero al día siguiente el dios Dagón se había caído. Había sufrido un accidente inesperado. Estaba en el piso. Alguien lo había lanzado al piso. Pero el arca estaba en su lugar. El arca estaba intacta. El arca nadie la había tocado. El arca estaba, aleluya, preservada por el Dios de los cielos. Al día siguiente ocurrió algo sumamente impresionante. El dios Dagón no solo se había caído, sino que se había desmembrado la cabeza por un lado, las palmas de la mano por otro lado, pero el arca seguía intacta. El arca de Dios estaba en su lugar. Los filisteos empezaron a tener una serie de aflicciones y de situaciones bien preocupantes. Me llama la atención que fueron castigados con una serie de maldiciones, y la Biblia dice que en Ecrón la gente fue llena de tumores, de hemorroides, y todo el pueblo estaba padeciendo. Y todos sabían, porque se habían traído el arca de Dios y la habían puesto en el lugar donde Dios no la quería. Y mientras el arca de Dios estaba en ese lugar, la mano de Dios estaba sobre ellos. Dios los iba a estar reprendiendo. Amados míos, hay un caso memorable aquí, y es lo que sucedió en Bet-Semes. La Biblia dice que allí estaba el arca de Dios estaba en ese lugar. Pero un día, la curiosidad de quienes estaban cerca del arca, ellos querían saber qué había dentro de aquel cofre, que no era muy grande. Tenía aproximadamente 1 metro y algo de largo, 1 metro de alto, o 1/2 metro de alto y 1/2 metro de ancho. Era un cofre pequeño, aparentemente insignificante, aparentemente no representaba nada emblemático. Para el que no lo conocía era como cualquier cosa, pero para el que lo conoce, aleluya, para el que sabe lo que significa la gloria de Dios, esa persona dice: aquí no podemos estar sin el fuego, sin la gloria, sin el poder, sin la presencia, sin la victoria que nos produce la gloria del Dios de Israel. Amados hermanos, estos curiosos que trataron de averiguar, de ver qué realmente contenía el arca, la Biblia dice que murieron. Y es la primera vez que se registra una muerte masiva por causa del arca. 50.070 personas murieron al abrir aquel cofre tan importante. 50.070 personas murieron, quedaron allí. Alabado sea el nombre del Señor. ¿Sabe por qué? Porque ellos no tenían la potestad de tocar algo que a ellos no les correspondía. Lo que estaba dentro del cofre era lo más glorioso. Hay cosas que aparentemente no tienen importancia para alguno, pero para otro, aleluya, lo que tiene importancia está determinado por la mano poderosa de Dios. Para muchas personas, el hecho de que era algo como el tabernáculo, que realmente no exteriormente no llamaba la atención. Exteriormente el tabernáculo es una construcción que no impresiona a nadie, porque lo bueno del tabernáculo, igualmente que el arca, no estaba fuera del lugar, sino que toda la bendición y todo lo importante estaba dentro del arca, dentro del tabernáculo. Por fuera no llamaba la atención de nadie, pero cuando alguien veía lo que estaba dentro, aleluya, la gente sabía que cuando lo que contenía el arca eran símbolos sagrados. ¿Y saben por qué esos tres símbolos sagrados? Las tablas de la ley, la vara de Aarón, el maná del cielo. Porque eran tres elementos que jamás el pueblo podía olvidar de la gloria de Dios. Ellos sabían que todo lo que había ocurrido, toda la manera como Dios se había glorificado, trascendería por el tiempo, por la década, por los años, de tal manera que hoy todavía nosotros estamos hablando de lo que había, de lo que hubo en esa arca. ¿Sabe por qué? Porque allí estaba nada más y nada menos que la gloria del Dios del cielo. A su nombre sea la gloria. Amados hermanos, si vamos recopilando un poco esta información, nos damos cuenta que al recoger todos estos detalles, hay algo que tiene una gran similitud con lo que es esta obra, con lo que es esta labor, que no se puede hacer ni se puede llevar de cualquier manera, sino que hay una forma establecida por Dios para evitar que ocurran desastres y que ocurran muertes, que sigamos perdiendo más ministerios, porque el asunto es que cada vez Dios está llamando más personas en el mundo entero, en Norte, Centro, en Sudamérica, en las Islas del Caribe, en Europa, en África, en Asia. Dios está llamando muchísimas personas para hacer una labor tremenda en este tiempo. Dios no ha dejado de llamar, no ha dejado de escoger, no ha dejado de poner en el corazón de muchas personas un llamado especial para este tiempo y para esta obra. Pero el cuidado que debemos tener es algo que no lo podemos perder de vista. No se puede hacer la obra de cualquier manera. No se puede hacer la obra sin el temor, la reverencia y el respeto a lo que Dios nos ha entregado. Para muchas personas, esta obra allá afuera no representa nada importante. Para muchas personas allá afuera, esta obra es una más de las tantas que existen en el mundo. Pero para los que estamos dentro, sabemos que esta obra la ha escogido el Dios de los cielos. Que esta obra la ha levantado el Señor. Que esta obra es de Dios. Y aunque el enemigo venga como río, el Espíritu de Jehová levantará bandera en favor de ella. Dios seguirá levantando bandera. Dios seguirá glorificándose. Dios seguirá obrando. El enemigo quedará postrado. El enemigo quedará derrotado. ¿Por qué? Porque Dios seguirá haciendo esta obra por diferentes lugares y no habrá nada ni nadie que la detenga, porque esta obra está en el corazón de Dios. A su nombre sea la gloria. Amados hermanos, nosotros sabemos que existían formas bíblicas ordenadas por Dios para la manera como se debía hacer el traslado del arca de Dios. Sabemos que los levitas debían llevarla sobre sus hombros, que el arca no podían tocarla los extranjeros, solamente estaba asignada para un grupo importante. Y nosotros, cuando observamos todo esto, empezamos a preguntarnos: entonces, ¿por qué muere Uza? Si Uza es uno de los descendientes de la tribu de Leví. Yo quiero que nosotros rápidamente nos ubiquemos en el libro de Números, capítulo 1, versículo 51. Dice la Biblia: y cuando el tabernáculo haya de trasladarse, los levitas lo desarmarán. Y cuando el tabernáculo haya de detenerse, los levitas lo armarán. El extraño que se acercare morirá. Los hijos de Israel acamparán cada uno en su campamento y cada uno junto a su bandera. Pero los levitas acamparán alrededor del tabernáculo de testimonio para que no haya ira sobre la congregación de los hijos de Israel. Y los levitas tendrán la guarda del tabernáculo del testimonio. Recuerden que allí, dentro del tabernáculo, estaba el arca del pacto. En Números, capítulo 4 y verso 15, la escritura dice: y cuando acaben Aarón y sus hijos de cubrir el santuario y todos los utensilios del santuario, y cuando haya de mudarse el campamento, vendrán después de ellos los hijos de Coat para llevarlos, pero no tocarán cosa santa, no tocarán cosa santa, no sea que mueran. Estas serán las cargas de los hijos de Coat en el tabernáculo de reunión. ¡Aleluya! Cuando damos gloria y alabanzas al Señor. Mis amados hermanos, en esta ocasión nosotros vemos que el arca va a ser llevada o trasladada de la manera como los filisteos acostumbraban a mover el arca en todo su territorio. La Biblia dice que prepararon un carro nuevo, era alado por bueyes, todo lo contrario a lo que Dios había dicho. La Biblia nos presenta el caso de Uza. Comete uno de los errores que están prescritos de acuerdo a la ordenanza divina. ¿Qué hace Uza? En medio de una situación, él empieza a observar que el arca puede caerse, los bueyes han tropezado y el arca empieza a tambalearse y está propensa a caerse. Pero en medio de esa situación, nosotros observamos que Uza inmediatamente piensa y dice: aquí vamos a pasar una gran vergüenza. Si el arca se cae, si el arca le pasa algo, vamos a tener una afrenta terrible. Algo va a acontecer. No podemos permitir que el arca se destruya o que algo terrible pueda ocurrir. Tampoco podemos pasar esta vergüenza. Así que Uza extiende la mano. El nombre Uza significa fuerza. Alguien que tenía mucha fuerza y consideró que con su fuerza él podía detener el arca de Dios. Pero ya todos sabemos que esto no es con fuerza, que esto no es con espada, que esto no es con ejército. Esto es con la potencia del Dios de los cielos. Uza, cuando mete su mano por el hecho de que estaba asignado junto a su hermano. Los dos tenían una responsabilidad. Ellos habían sido asignados como boyeros. Los boyeros eran los que se encargaban de guiar a los bueyes en la conducción de una tarea. Podría ser en una tarea del campo o en una tarea asignada como esta. Pero la Biblia nos enseña a nosotros algo allí tremendo. Usa estaba cerca del arca. Usa correspondía a la descendencia de la tribu de Leví. La intención de Usa no es mala. La intención de Usa es buena. Él está pretendiendo sostener el arca para que no se caiga. Por supuesto, tiene fuerza, tiene capacidad, es inteligente, sabe guiar a los bueyes, tiene posibilidades de hacer algo, pero él no podía tocar el arca de Dios. Y aquí viene una parte interesante: ¿cómo es que si estamos atendiendo asuntos delicados que corresponden a la obra de Dios? ¿Cómo es que si Usa está viendo que él puede hacer algo? Entonces, Dios viene y lo corta. La intención no era mala, repito. La intención era buena. Pero Usa tenía que saber que Dios había reglamentado todo esto. Estaba ya diseñado por la mano de Dios. Dios había establecido una serie de normas y Dios las había prefijado de tal manera que nadie las puede traspasar. Cuando Dios determina algo, el cielo y la tierra pasará, pero la palabra de Jehová permanece para siempre. Amados hermanos, Usa comete un error. Usa trata de hacer algo con buenas intenciones, pero no era suficiente. Observamos que existen algunos mecanismos, muy humanos por cierto. Existen mecanismos intelectuales, patrones de tipo profesional, con una serie de argumentaciones que muchas veces pudieran lucir como la manera más práctica, más fácil y más conducente de llevar el arca de Dios en este tiempo. Pero así como murió Usa, están muriendo muchos ministerios en el mundo, dentro y fuera de nosotros. Están muriendo muchos ministerios, porque el hecho de que estemos cerca del arca no quiere decir que podemos hacer todo lo que nosotros querramos realizar. Podemos estar muy cerca del arca, pero hay cosas que Dios dice: esto no lo puedes hacer. Esto no lo vas a manejar tú. Esto lo voy a manejar yo. Esto no lo decides tú. Esto lo decido yo, dice el Señor. ¿Sabía usted que el hecho de que muchas veces estamos revestidos de autoridad, podemos cometer muchos errores en la obra de Dios? Podemos cometer muchos atropellos muchos abusos, podemos traspasar linderos establecidos por Dios dentro de nuestras funciones ministeriales. Hay cosas que Dios no quiere que nosotros metamos la mano.

0: hay cosas que Dios dice, déjamelas a mí que yo me voy a encargar. Hay situaciones que son irremediables a veces, inmanejables, incomprensibles, incompatibles a nuestra capacidad mental. No las entendemos y no sabemos cómo vamos a hacer. Si no sabemos, vamos a dejárselas a Dios. Vamos a ponerlas en las manos del Dios de los cielos. Porque si nosotros metemos la mano, vamos a cometer muchos errores. Si nosotros metemos la mano, no importa que tú hoy estés cerca del arca, pero Dios te dice, ay de ti si metes tu mano en esta hora. Ay de ti, mi siervo. La obra de Dios no es una empresa. La obra de Dios no es un asunto de manejo secular. La obra de Dios es completamente de Él. Y cuando tenemos situaciones que nos están causando alguna incomodidad, o tenemos un desafío ante lo que se nos está presentando, el recurso inicial no es tomar decisiones. El recurso inicial es ir ante el dueño de la obra del Señor. Es ir ante su presencia y decirle, Señor, no sé cómo actuar. Muchas veces nuestro ego no nos permite admitir que no hay cosas que no las sabemos hacer. A veces nuestro ego nos priva de poder aceptar que hay cosas que se nos presentan en el camino que nosotros no sabemos cómo hacer. ¿Pudo haber hecho USA algo en ese momento? Lo primero que tenía que hacer era esperar, porque el arca estaba en las manos de Dios. Y Dios no iba a permitir vergüenza. Dios no iba a permitir derrota. Dios no iba a permitir desgracia con el arca. ¿Sabe por qué? Porque el arca está la gloria de Dios. El arca está en las manos de Dios. Y yo soy de los que creo que esta obra no la va a derrotar el diablo. Esta obra no la va a, aleluya, no la va a avergonzar el enemigo. ¿Sabe por qué? Porque esta obra está en las manos del Dios de los cielos. Y si está en las manos de Dios, deja tu angustia. Deja tu preocupación en el altar de Jehová. No nos destruyamos unos a otros. No nos autodestruyamos, no destruyamos al compañero, no destruyamos la obra de Dios, porque tenemos celo. Así el celo hace falta, pero el que cuida la obra es el Dios que levantó esta maquinaria. No traspases tu límite. Puedes estar cerca del arca, pero no hagas cosas que Dios no te está mandando a que haga. Hay cosas que tú tienes que esperar. Estás cerca del arca. Tienes autoridad. Tienes autoridad de parte de Dios. Y tienes la capacidad de ejercer muchas cosas. Pero, aleluya, si Dios no te está moviendo, detente. Paraos en los caminos. Paraos en los caminos. No vamos a dejar que se muera un compañero más. Vamos a detener la muerte. ¿Cuánto vale un compañero en las manos de Dios? ¿Cuánto vale un hombre que Dios levanta? ¿Cuánto vale un hombre que Dios forma? ¿Cuánto vale un ministerio que Dios levanta? Vamos a cuidar los ministerios. Vamos a cuidar la obra de Dios. Vamos a amar lo que Dios ha levantado. Y velemos hasta el día de la venida del Señor. Obrero, hombre de Dios, hombre con autoridad. Vamos a velar por la obra, pero sin excesos. Vamos a velar por la obra, pero sin abusos. Vamos a velar por la obra, pero sin atropellos. Vamos a velar por la obra, pero con temor y con temblor delante de la presencia de Dios. Padre, te doy gracias. He hablado tu palabra según tú me has dado en esta hora. Toda la gloria para ti, Señor. Hoy es un día importante para que hagamos un compromiso real con el Señor. Dios ha puesto el arca y Dios te ha puesto junto al arca. Pero ¿sabe por qué muchos no están hoy que deberían estar aquí? Porque Dios los puso junto al arca, pero hicieron cosas que Dios no los mandó a hacer con el arca. Y por eso hoy no están con nosotros. Por eso no los vemos aquí. Pon tu ministerio en las manos de Dios. Pon tu responsabilidad como pastor, como líder, como hombre de Dios. Pon tu responsabilidad en las manos poderosas del Señor. Pon tu ministerio, pon tu labor en las manos del Señor.
1: Es tiempo de altar. Compañeros obreros, es tiempo de altar. Volvamos al altar. El altar está abierto, tenemos unos minutos. Y el que tiene oído para oír, oiga lo que el Espíritu dice a la iglesia. Gozamos de grandes privilegios, de la presencia y de la gloria de Dios. Pero ¿cómo respondemos a estos privilegios? Usted no puede ser más celoso que Dios. Aleluya. A la ley y al testimonio. El fundamento de Dios está firme.
2: ¿Qué tal?
1: Ven y habla con el Señor.
2: Pasemos hoy ante tu altar.
1: Aleluya. Señor, aquí está mi vida, me uno con tus siervos al pie de este altar, Señor. Amamos tu nombre, te amamos, Señor, amamos tu palabra. Queremos hacer siempre reverencia a tu palabra, pero no nos queremos extralimitar, Señor. Aleluya. Ayúdanos a entender, Señor, hasta dónde tú nos permites llegar, actuar, Es tu nombre, es tu obra, es tu palabra, es tu doctrina, Señor. Son tus siervos, es tu pueblo.
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2: 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Salmos 37, 23, 24. Por Jehová son ordenados los pasos del hombre, y él aprueba su camino. Cuando el hombre cayere, no quedará postrado, porque Jehová sostiene su mano.
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2: En Betel Radio, esta es la hora exacta.
1: 10 en punto.

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1: 10:45.

0: 11 y 15.
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2: La conducta tiene que ver con la moral, con lo familiar, con lo social, pero también con la forma como administramos. Administramos nuestras vidas, administramos nuestra familia, administramos nuestros recursos. Un hombre administrativo se refleja en todo lo que hace. Yo les he dicho a las muchachas, ojo con el pretendiente de turno. Observe cómo administra su vida, cómo se viste, cómo se peina. Si tiene una motico, observe la moto. Si tiene un carro, observe cómo, en qué estado tiene la moto, si la administra. Eso muestra qué tipo de administrador es. Porque hay hombres que compran una camisa y a los 15 días ya está toda deshilachada, toda fea. Todo lo acaban. Si unos zapatos ya están rotos, hermano, y anda con ellos ahí tranquilos. Si tiene una bicicleta, la amarran con alambre, eso chirría por todos lados cuando le dan pedal. Eso muestra que no hay un hombre administrador que tenga esa bicicleta. Detalles como ese. No solamente varones, también mujeres. Obsérvenla.
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0: 11:30.
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2: San Juan 11:22, honrando al Padre, al Hijo y al Espíritu Santo. Mas también sé ahora que todo lo que pidas a Dios, Dios te lo dará. Creo que este es uno de los versículos que registra una de las declaraciones más poderosas, más saturadas de fe, hechas por un ser humano en esta tierra. Gloria al Señor. Esa es, gloria al Señor, Marta de Betania, hermana de Lázaro y hermana de María, amigos íntimos de Jesús. Y esta declaración que hizo esta mujer es poderosa y es impactante, no solo, hermanos, por el contenido de fe que tiene y por el contenido de confianza que conlleva esta frase, esta declaración, sino es impactante y es poderosa por las circunstancias que estaban rodeando en ese momento a esa mujer de Dios. Gloria al Señor. Eran circunstancias total, completa y rotundamente negativas, gloria al Señor. Eran circunstancias contrarias. Eran circunstancias totalmente imposibles.

0: es ante los ojos de un ser humano, ante la mente de un ser humano. Humanamente hablando, estaba ella encerrada en el desierto, donde no había salida ni por la derecha, ni por la izquierda, ni por el frente, ni por detrás. Yo no sé si usted ha estado ahí o estará por ahí en estos momentos, gloria al Señor. Pero déjeme decirle, lo que esta mujer declaró fue impactante, fue poderoso y deja en nosotros una preciosa enseñanza y un reto de fe, aleluya, para que pongamos por práctica para la gloria de su nombre. Es muy fácil decir yo creo en Dios, ponernos de pie y declarar tengo confianza en Dios, tengo fe en Dios, y es muy fácil levantar nuestras manos, inyectarle fe a la gente cuando todo está bien con nosotros. Cuando, gloria al Señor, hay salud, cuando hay prosperidad, cuando hay abundancia, cuando todas las cosas aparentemente están saliendo bien, es muy fácil ponerse de pie y decir, creo en su misericordia, creo en la provisión divina, creo en los milagros de Dios, creo en la potencia del Espíritu Santo y en el efecto de la palabra. Es fácil, hermanos, levantar las manos y declarar eso cuando las cosas están saliendo bien. Pero cuando vienen problemas a Betania, cuando hay problemas en casa, cuando estamos pasando, gloria al Señor, esa apretura, o las circunstancias golpean nuestra barca, cuando miramos alrededor y no entendemos por qué está aconteciendo lo que está aconteciendo, cuando viene alguna crisis familiar, cuando viene alguna crisis económica, cuando viene, gloria al Señor, alguna crisis laboral, o cuando viene alguna mala noticia que a nadie le gusta, gloria al Señor, a todos nos encanta que nos traigan buenas noticias, nos gusta que el cartero venga y nos traiga una carta que diga usted ha heredado la finca de su abuelo, gloria a Dios, hasta que saltamos de gozo, hermanos, salimos corriendo y ni siquiera oramos para decir será o no será de Dios. Y una vez decimos, gloria a Dios, qué bendición. ¿Cuántos dicen amén, hermanos? Cuando estamos encerrados en el desierto, como dice Éxodo 14, cuando el arroyo se seca, como dice Primera de Reyes 17, y los cuervos ya no llegan en la mañana, y los cuervos ya no llegan en la tarde, cuando estamos acostumbrados a refrescarnos con el arroyo de Querit, pero una mañana nos levantamos y se encuentra el arroyo seco, y ya no regresan los cuervos, gloria al Señor, se requiere de un verdadero hijo de Dios, se requiere de un verdadero siervo de Dios, joven de Dios, para pararse en la brecha y decir como dijo Job, yo sé que mi Redentor vive, gloria al Señor. Desnudo salí del vientre de mi madre y desnudo volveré allá. Jehová dio, Jehová quitó, bendito sea el nombre de Jehová. Se requiere de verdaderos hombres de Dios, como aquellos tres jóvenes hebreos que se pararon ante la amenaza de muerte, de que iban a ser lanzados vivos al horno de fuego, al cual habían calentado 7 veces más. Y tanto era el calor, gloria al Señor, que cuando se acercaron los guardas que los echaron, cayeron fundidos, gloria al Señor. Se requiere de hombres de Dios para parársele a un rey, como Nabucodonosor, como dice Daniel 3:17, y declararles y decirle al rey, estos jóvenes, he aquí nuestro Dios, oiga qué lindo, he aquí nuestro Dios a quien servimos. ¿Cuántos le sirven a Dios en esta mañana? Ante esta amenaza, estos jóvenes dijeron, he aquí nuestro Dios puede librarnos del horno de fuego ardiendo. Y de una vez se quedan viendo al rey y le dicen, y te decimos rey, que de tu mano, oh rey, nos librará nuestro Dios. ¿Cuántos levantan la mano y damos gloria a Dios? Una declaración de fe tremenda, los tienen atados, tienen el horno, hermanos, encendido, las llamas hasta que salen del horno. Y pensaban, humanamente hablando cualquiera, que esos no han ni caído al fondo cuando ya están hechos cenizas. Pero estos jóvenes se pararon y ante esa situación adversa, confesaron y declararon una victoria, hermanos, que conmovió los cielos y conmovió las mismas entrañas del infierno. Porque si hay algo que, hermanos, impacta la vida de Dios y el corazón de Dios, y también sacude las entrañas de las tinieblas, es cuando un hijo de Dios se le para en la brecha y le dice al diablo en la cara: yo sé que mi Redentor vive. Es importante que usted abra su boca y confiese, hermano. Dije, es importante que usted abra su boca y declare victoria en su vida. Es importante que usted confiese la derrota de su enemigo, la derrota de las tinieblas, la derrota de las circunstancias. Oh, gloria a Dios. La Biblia establece en el libro de Proverbios que con los dichos de tu boca te has enlazado. Y si hay algo que el creyente tiene que tener cuidado, es de andar confesando derrota, ruina, miseria y enfermedad en su vida. Dios no nos ha puesto aquí para volver atrás. Dios no te ha traído hasta esta distancia y has nadado y remado tanto como para que ahora piense que el Señor te va a dejar. Satanás te puede decir lo que quiera, pero en esta mañana lo desenmascaro y te declaro que el Dios que te sacó es capaz de mantenerte y es capaz de libertarte y es capaz de sostenerte hasta el día en que suene la trompeta. Oh, si hay algo que cambia las circunstancias, cuando usted abre su boca y confiesa la victoria en Cristo Jesús. Aunque pareciera que todo está ya consumado y perdido. Aunque pareciera como Abraham, que ya tiene que sacrificar a su único hijo que tenía. Hijo de la promesa. Hijo que Dios le había prometido y ahora se lo estaba pidiendo. Pero él dijo: vamos, subamos. Vamos a ofrecer sacrificio. Sabiendo que era su propio hijo que iba a sacrificar. Pero también confesó y dijo: volveremos. Regresaremos. Que él sabía, yo no sé cómo, si tengo que sacrificar a mi hijo. Si Dios me lo pide, lo sacrifico. Pero una cosa sí sé, es el hijo de promesa. Él me prometió que de mi hijo iban a salir naciones, que me iba a bendecir, que iba a engrandecer. Así que si él muere, yo no sé cómo, pero mi Dios lo puede resucitar. Aleluya. Y como Job, cuando estaba ya todo consumado, dice: al borde del sepulcro los perros venían y le lamían sus llagas, podrido en su cuerpo, desanimado, caído moralmente, criticado por sus amigos, hermanos, señalado por los que decían que estaban con él. Y bajo esa circunstancia, la esposa se le viene encima y le dice: maldice el día en que naciste y mejor muérete. ¿Todavía mantienes tu integridad? Usted sabe, hermano, encima de eso. Pero ese hombre dijo: aleluya. Saldré, me probará como el oro. Mire qué confesión, hermanos. Una cosa es estar uno en salud y otra cosa es estar como estaba Job. Su piel, dice, ennegrecida. Su piel ya se le caía en pedazos. Eran solo llagas. Pero él confesó, abrió su boca, dio una declaración poderosa, impactante. Confesó: ¿cómo? No sé, pero sé que me probará como el oro, pero saldré. Y aunque deseche mi carne, óigame esto, en mi carne y con mis ojos le veré. Declaraciones poderosas de fe. Como se paró en medio de la apostasía Josué, y viendo que el pueblo se desenfrenaba ante la muerte de Moisés, el líder que ejercía influencia, y ahora muere, y a él le toca asumir las riendas. Pero el pueblo se descarriaba constantemente. Y en una ocasión se tuvo que poner de pie y les dijo, una confesión tremenda: escogeos hoy. Se puso con su esposa, se puso con sus hijos. Se paró en una roca en alto, en un monte. Y le arengó al pueblo y le dijo: escogeos hoy a quién serviréis. Si a los dioses de los amorreos, si al mundo y a la mundanalidad, si a la vanidad de los ojos, o a Jehová. Yo no sé qué van a escoger ustedes, les dijo, pero sí sé lo que yo voy a hacer, yo y mi casa. ¿Cuántos pueden decir eso en esta tarde? Yo y mi casa. Pero dígalo como con sabor, póngale
1: Póngale su corazón a esta declaración. Arrebátele al diablo su familia y diga: yo y mi casa serviremos a Jehová.
0: A su nombre. Este es uno de los versículos que más han impactado mi vida. Y me atrevo a decir que es una de las declaraciones más poderosas, más llenas de vida, de fe, saturadas de fe, que existen en la Biblia. ¡Qué gran lección nos dio esta mujer! A pesar de estar confundida, no entiendo, yo me imagino a ella, ¿por qué llegó tarde el Señor? No entiendo, si somos amigos de Él, le mandamos a llamar y se atrasa 4 días. Confundida. Dios, bueno, tu Dios, hermana Marlene, nunca llega tarde. Él tiene el día, Él tiene el momento, Él tiene el minuto exacto en que Él va a contestarte las peticiones de tu corazón. Él tiene el momento en que te va a dar la victoria. Él tiene el momento en que va a abrir las puertas. Él tiene el momento en que va a romper las cadenas del diablo. Él tiene el momento en que van a caer los muros de Jericó. Él tiene el momento en que va a partir el Mar Rojo para que Faraón se entierre en el agua allá atrás y pasarte en seco para darte la victoria. Estaba confundida, como diciendo: ¿por qué llegaste tarde? Estaba resentida. Lo vemos que estaba resentida, porque cuando vio a Jesús, le reclama y le dice: si hubieses estado aquí, mi hermano no hubiera muerto. Así que estaba confundida, estaba resentida y estaba dolida por la muerte de su hermano. Así que a pesar de todas las circunstancias y a pesar del estado de ánimo en que estaba esta mujer, cuando oyó que Jesús venía, ¿qué fue lo que hizo? Se levantó y salió corriendo a encontrarle. ¿Eso de qué nos habla, hermano? Eso nos habla de humildad. A pesar de que ella estaba así, en ese estado de ánimo, salió a encontrar al Señor. Ella pudo haberse quedado ahí. Que venga Él a mí a darme explicaciones. Como han dicho algunos de aquí, no vuelvo a la iglesia hasta que me visite. Aquí tengo un mes y estoy esperando que me visiten. Ella no hizo eso. Al contrario, ella se levantó, humildad, y salió corriendo, hermanos. Y cuando vio a Jesús, cayó postrada delante de Él. Aleluya. Salió corriendo como salió corriendo Abraham cuando oyó y vio que Jesús venía a su tienda. Salió corriendo, gloria al Señor, como Pedro y Juan cuando aquella María les dijo: no está en la tumba, ha resucitado. Salió corriendo y cayó postrado ante los pies de Jesús, como diciéndole: está bien, Jesús, está bien. Llegaste tarde, 4 días tarde. Si hubiera llegado por lo menos 3, mi hermano no estaría tan lejos. Porque la costumbre judía decía que cuando alguien muere, el alma del que muere pasa 3 días dándole vueltas a la casa. Pero al 4º día, ya el alma se iba más allá, quién sabe de a dónde. Al seno de Abraham, seguro. Entonces, al estar 4 días, ya estaba como diciéndole ella: 3 días se fue y se fue bien lejos. Llegaste tarde. Está bien, Jesús. Mi hermano hiede ya. Ya está en estado de putrefacción. Se está descomponiendo su carne. Nadie puede hacer nada, Jesús. El sacerdote no puede hacer nada. Los levitas no pueden hacer nada. Los predicadores no pueden hacer nada. El apóstol no puede hacer nada. Los doctores no pueden hacer nada. Sin embargo, yo sé ahora, a pesar de todo esto, yo sé, oiga, hermano, yo siento la presencia de Dios aquí. Yo sé ahora, a pesar de, sin embargo, más también, sé ahora. ¿Cuántos lo saben ahora, hermanos? ¿Cuántos saben que nuestro Dios es un Dios de ahora? Si oyeres hoy mi voz, no endurezcáis vuestro corazón como en Meriba. Si oyeres hoy mi voz, Dios es un Dios de hoy. Él te escucha hoy, Él te escucha ahora. Él sabe por lo que estás pasando ahora. Él siente lo que está sintiendo ahora.
1: Y Él está a punto de darte una victoria ahora.
0: Mas yo sé ahora que todo lo que pidas a Dios, Dios te lo dará. Hermano, qué declaración más impactante y poderosa. Por eso les digo, hermano, no es tanto lo que dijo, sino el momento en que lo dijo. Las circunstancias que estaba atravesando esa mujer. Mi hermano está podrido, está en la cárcel, en la tumba, perdón, descompuesto.

0: Dios. Y solo Dios. Y nada más que Dios. Te lo dará. Esta clase de declaración de fe, esta clase de confesión, hermanos, nos reta a creer, nos reta a confiar en un Dios que nunca llega tarde. A creer en un Dios que todo lo puede. A creer en un Dios que quiere que veamos su gloria. No te he dicho que si crees, verás la gloria de Dios. No hay nada imposible para Dios. Pero Dios quiere que nos paremos en esta promesa y que vivamos este versículo. Sea ahora que todo lo que pidas a Dios, Dios te lo dará.
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2: 12 en punto.

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1: 12:27.

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0: 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En Betel Radio, esta es la hora exacta.
1: 1:00
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4: Y estas personas que vienen a la iglesia, levantan las manos y dicen gloria a Dios y están con una Biblia. Luego, después del culto, ay hermanito, le podría apretar 10 soles. No tengo pasaje para irme, hermano. Hasta eché en la ofrenda lo que tenía. Ni echó nada en la ofrenda, pero se lo eché todo y me quedé sin nada. Présteme 5 soles, hermano, 10 soles. Y si usted conoce a esa gente de verdad bien, lo vigila, a ver que lo va a hacer con otro y con otro más y con otro más. No le presta dinero a nadie. Aunque usted lo vea que parece que lleva tiempo en la iglesia, no le preste dinero. Y mucho menos $500, $1,000. Porque eso es grave, hermano. Lo vas a perder. Lo vas a perder. Así que no dé dinero a nadie. Si alguien quiere un préstamo, que vaya al banco de crédito, al Banco de la Nación, al Banco Continental, a la Scotia Bank. Vaya y pida allá, a ver si allá le van a dar. Pero vienen a aprovecharse de la gentileza, del amor suyo. Porque algunos piensan, estos son unos sonsos. Uno le pide y le dan así. No, hermano. La palabra nos enseña que seamos manso como paloma, pero astuto como serpiente. Que ninguno agravie ni engañe en nada, a su hermano o a su hermana. Porque el Señor, oye, el Señor Jesucristo es vengador de todo esto. La mano de Dios te va a alcanzar por sinvergüenza, por aprovecharte del amor de los hermanos. Aleluya. Porque el Señor es vengador de todo esto malo que la persona haga. Como ya os hemos dicho y testificado. Fíjense bien. Y yo lo estoy también diciendo ahora, y se lo he dicho muchas veces, se lo he testificado muchas veces, y se lo estoy diciendo otra vez. Aleluya. Verso 7. Pues no nos ha llamado Dios ¿a qué? A inmundicia, sino a santificación. No nos ha llamado Dios a cochinadas, a hacer cosas malas y feas, apestosas, sino ¿a qué nos ha llamado Dios? A la santificación, a la consagración a Dios, a llenarnos de buenas obras, de justicia, de verdad, de amor, de obediencia a la palabra de Dios. A eso nos ha llamado Dios. Nos ha llamado para que vayamos al cielo. La Biblia dice: sin santidad nadie verá a Dios. Y escuchen esta palabra, escuchen esta palabra. Usted no va a ser santo cuando se muera. Los que se mueren con los demonios y el pecado se van para el infierno. Para que usted sea santo en el cielo, tiene que ser santo primero acá. Tiene que vivir como dice la palabra de Dios, separado de lo inmundo, de lo sucio, de lo pecaminoso, de lo vil. Si usted se muere en pecado, no va a ser santo. Nadie puede ser santo. Eso de que canonizan a la gente después de 1500 años, 2000 años, después de 500 años, de 300 años, la vamos a hacer una santa, lo vamos a hacer un santo. porque pertenecía a nuestra religión, ni a la nuestra ni a ninguno. Después de muerto, a nadie, nadie lo hace santo. El único que hace santo se llama el Padre, el Hijo y el Espíritu Santo. Escuche bien, todos esos santos que han inventado por ahí y luego lo hacen de yeso, de porcelana, de cristal, en pinturas, en papeles, o tallado en madera, o en oro, o en plata, esos no son santos. Esos son lo que llama la Biblia ídolos. Y los ídolos son una abominación delante de Dios. Léase el capítulo 20 de Éxodo. Ahí están los 10 mandamientos. Y en uno de ellos dice, gloria a Dios, primero, que hay un solo Dios y a Él te consagrarás, amarás, obedecerás, guardarás. El otro, no te postrarás delante de ninguna imagen. No harás imagen de nada, de lo que esté en la tierra, ni debajo de las aguas, ni de lo que esté en los cielos. No te harás imagen de nada. No te postrarás delante de ninguna imagen. Oiga eso. Dios manda a que no tengamos imágenes, que no hagamos ninguna imagen. Éxodo capítulo 20. Y después se lee el capítulo 4 de Deuteronomio. Luego se lee el Salmo 115. Luego se lee toda la Biblia. Toda la Biblia. Donde Dios condena tener imágenes delante de nosotros. Maldito el que haga una imagen. Y maldito el que se postre delante de una imagen. Deuteronomio es el quinto libro de la Biblia. ¿Ya lo tienen? Maldito el hombre y la mujer que hiciere escultura o imagen de fundición, o tallada en madera o pintada. Abominación a Jehová. ¿Quién es Jehová? El Padre que está en los cielos. Obra de mano de artífice. Y si la pusiera en oculto, y todo el pueblo responderá y dirá amén. Es decir, así sea, maldito sea el que haga imagen y que la ponga en algún lugar. No, no podemos hacer imágenes. Los que venden imágenes, los que fabrican imágenes, son malditos. Es grave, hermano. Allí mismo en Deuteronomio, hermano, otra vez, verso 15 del capítulo 4 de Deuteronomio: guardad pues mucho vuestras almas para no pecar, pues ninguna figura visteis el día que Jehová habló con vosotros en medio del fuego, para que no os corrompáis y hagáis vosotros escultura, imagen de figura alguna, efigie de varón o de hembra, figura de animal alguno que está en la tierra, figura de ave alguna alada que vuele por el aire, figura de ningún animal que se arrastre sobre la tierra, figura de pez alguno que haya en el agua debajo de la tierra. No sea que alces tus ojos al cielo y viendo el sol y la luna y las estrellas y todo ese ejército del cielo, seas impulsado y te inclines a ellos. Mire usted, y les sirváis, porque Jehová tu Dios los ha concedido a todos los pueblos debajo de todos los cielos. Pero a vosotros Jehová os tomó y os ha sacado del horno de hierro de Egipto, para que seáis el pueblo de su heredad, como en este día. Alabado sea el nombre del Señor. Gloria a Dios, hermano. Aleluya. Miren el capítulo 6. Estos pues son los mandamientos y estatutos y decretos que Jehová, vuestro Dios, mandó que os enseñó para que los pongáis por obra en la tierra la cual pasáis vosotros para tomarla. Para que temas a Jehová tu Dios y guardando todos sus estatutos y sus mandamientos que yo te mando. Aleluya, tú, tu hijo y el hijo de tu hijo todos los días de tu vida, para que tus días sean prolongados. Oye pues, Israel, y cuida de poner por obra para que te vaya bien en la tierra que fluye leche y miel, y os multipliquéis como te ha dicho Jehová, el Dios de tus padres. Oye, Israel, Jehová nuestro Dios, Jehová uno es. Y amarás a Jehová tu Dios de todo tu corazón y de toda tu alma y con todas tus fuerzas. Y estas palabras que yo te mando hoy estarán sobre tu corazón. Y las repetirás a tus hijos y hablarás de ellas estando en tu casa, andando por el camino y al acostarte y cuando te levante. Y las atarás como una señal en tu mano y estarán como frontales entre tus ojos y las escribirás en los postes de tu casa y en tus puertas. Alabado sea el Señor. Los mandamientos de Dios, hermano, son exigentes, pero exigentes para que nos vaya bien, hermano, porque Él quiere bendecirnos. Pero si nosotros no guardamos su palabra, no nos va a ir bien, nos va a ir mal. Aleluya. Pues no nos ha llamado Dios a la inmundicia, sino a la santificación. Así que el que desecha esto, esta enseñanza, esta palabra, no desecha a hombre, no me está desechando a mí, no está desechando mi religión. El que desecha esto no desecha a hombre, sino a Dios, que también nos dio su Espíritu Santo. Pero acerca del amor fraternal, no tenéis necesidad, hermano, de que yo os escriba, porque vosotros mismos habéis aprendido de Dios que os améis unos a otros. ¿Se aman ustedes unos a otros? ¿Ama a su hermana que está a su lado? Y a la que está detrás también. Y a la que está delante también. Los hermanos se aman. A ver, denle la mano ya a su hermana, a su hermano. Y dígale, te amo, mi hermana, te amo, mi hermano. Dígaselo de corazón, de corazón. No hipócritamente. Gloria a Dios. Y si hay alguno que está medio molesto con alguien, búsquelo después de este culto, hermano, y arregle las cuentas, porque no podemos estar enfadados con el hermano o con la hermana. Alabado sea el Señor. Gloria al nombre de Cristo. Gloria a Dios. Aleluya. Pero mire qué forma sabia la del apóstol. Le dice, pero acerca del amor fraternal no tienen ustedes necesidad de que yo les escriba, que yo les hable, porque vosotros mismos habéis aprendido de Dios que os améis unos a otros. Pero miren lo que dice el verso 10, y también lo hacéis así con todos los hermanos que están en toda Macedonia. Pero mire, mire, pero ese pero es que hay algo que sabe él, que hay algunos que no están bien. Pero os rogamos, hermano, que abundéis en ello más y más. Es una forma sabia de decirle que se amen, para no decirle, yo me he enterado que hay alguno de ustedes que no está actuando bien con amor con el hermano, con la hermana. Os ruego que abundéis más. Tú amas, sí, pero mira a ver bien, tienes que amar más todavía, porque hay algunos que se han quejado de que no hay el amor. Pero miren qué saborcito lo coloca él. Gloria a Dios. Sin ofenderlo, sin atacarlo. Aleluya. Poder en el Señor. Pero os rogamos, hermano, que abundéis, que seáis más manifiesto en el amor con ello. Y más, más y más. Y que procuréis, vea, y que procuréis tener tranquilidad. ¿Por qué dice y procuréis tener tranquilidad? Parece que habían algunos intranquilos, ¿no? Precisamente esos que a veces no se llevan bien con otros. Y que procuréis tener tranquilidad y ocuparos en vuestros negocios. Ocúpense de sus negocios, atiendan su trabajo, atiendan su carretita, atiendan su stand que tienen por allá donde vende su ropa, ocúpense de su negocito con vuestras manos, de la manera que os hemos mandado. No queremos vagos. No queremos gente irresponsable en la iglesia que se pasan el tiempo por la calle dando vuelta o llegando a casa de los hermanos olfateando. Ay, qué rico huele. Ya está la hora del almuerzo, parece. Y llega con su Biblia a tocar en la puerta de la casa de un hermano a la hora del almuerzo, del lunch. Hay que tener cuidado con esos que andan por ahí como estrellas errantes. Alabado sea el Señor. Ocupados de trabajar con vuestras manos de la manera que os hemos mandado, a fin de que os conduzcáis honradamente para con los de afuera, los que no son de la iglesia, y no tengáis necesidad de nada. El creyente no debe tener necesidad de nada. Dios provee. Dios nos ayuda. Pero ¿para qué Dios nos dio sabiduría, inteligencia? ¿Para qué Dios nos dio las manos y nos dio los pies? Para conducirnos, para buscar trabajo, para trabajar con nuestras manos, para tener lo necesario, para proveer para nuestros familiares, nuestros seres queridos. No pueden haber hermanos comiendo y comiendo de la casa de su padre, y de que algunos hermanos trabajan y usted no hace nada. Un creyente, miembro de la iglesia, que sea vago, que sea irresponsable, no puede tener parte en la iglesia alguna, ni debe tomar la Santa Cena tampoco. Creyente que tienen deudas y no las pagan por irresponsables, no pueden tomar la cena del Señor hasta que no paguen esas deudas. Ahora, si usted la está pagando poco a poco y ha tomado cuenta en esto, ya es otra cosa. Pero creyentes que le han pedido a hermanos prestado y no le pagan, no deben tomar la cena del Señor, no deben tomar ninguna parte en la iglesia, ninguna participación. Y si alguien por televisión ve a alguien aquí que le tiene una deuda a usted y no se la ha pagado, venga y comuníquenos el nombre de esa persona y quedará fuera de la membresía de la iglesia. Personas que en un centro de trabajo se llevaron un dinero, robaron, pidieron prestado, se fueron a un bodeguero, un comerciante le pidió esto, aquello, te voy a pagar dentro de 2 o 3 días, y se fue y no ha pagado. Una persona así no puede ser miembro de la iglesia. Usted no está en santidad. Usted es un mentiroso, usted es un engañador, usted es un estafador. Los estafadores no entrarán al reino de los cielos. Los mentirosos no entrarán al reino de los cielos. Los que se conducen mal, hermano, no son cristianos. Los que se conducen bien agradan a Dios, agradan a su familia, agradan a sus vecinos, colaboran con todo el mundo, apoyan a todo el mundo, son hacedores de cosas buenas, de bondades, de bienes. Gloria a Dios. Usted puede ser pobre, pero no sinvergüenza, no ladrón, no engañador, no estafador, hermano. Usted cumple su palabra. Usted es honesto, agrada a Dios. Pero si alguno no está viviendo conforme esta palabra, y esta palabra lo ha tojado, le ha hincado como un clavo que hinca, y le ha llegado a su vida, arregle su vida con Dios hoy. Si es con algún hermano que tiene problema o deuda, resuelva ese problema. Si es con un vecino, pague la deuda. Con algún compañero de trabajo que usted le pidió un dinero, arregle cuentas con él. Ya, hermano, escríbale, vaya a hablar con él, pídale perdón, llévele algo y le voy a estar pagando poco a poco. Y con su esposa, ¿cómo están las relaciones con su esposa? Las esposas con los esposos, pleitos, contienda, se niega a él a estar con su esposa, se niega a ella a estar con usted. ¿Por qué razón? ¿Por qué se niega a la esposa? Por tus maltratos, por tu gritería. Porque tú no permites que ella vaya a casa de su hermano, a casa de su mamá. Pero él sí se va a ver a su mamá, a su papá. Pero no quiere que su esposa salga. Cuando uno se casa, tiene que aceptar la familia de su esposa. Cuando usted se case, tiene que aceptar la familia de su esposo. Hay esposas que no quieren ver ni visitar su suegra, ni su suegro, ni su cuñado. Ni quiere que ellos vengan a su casa. Si vienen a su casa, se encierran en el cuarto como un chico de esos emperrados. El esposo tiene que indignarse. Se indigna el esposo. Y si el hombre hace lo mismo, que viene la familia de ella y él se va, ni deja dinero, ni quiere que cocine para la mamá que vino, o el cuñado que llegó con su esposa. Por supuesto, si esto es de todos los días con frecuencia, el hombre tiene que decirle a su familia: bueno, mía, un día está bien que venga, pero no vengan siempre, porque aquí no hay dinero para cocinar para tanta gente y echarle la carga a mi esposa todos los días tampoco, porque no está bien eso. Si es la familia de la esposa la que viene con frecuencia, ella está llamada a decirle a su familia: no vengan con tanta frecuencia, porque mi esposo no tiene dinero para gastar tanto dinero en comida y comprar pollo y comprar esto. Así que por favor, no vengan con tanta frecuencia. Así que la esposa sale en defensa de su esposo, y el esposo con su familia en defensa de su esposa, para no causar carga y molestia. Qué bueno que la esposa ame la familia de su esposo. Qué bueno que el esposo ame la familia. Comprar esto. Así que por favor, no vengan con tanta frecuencia. Así que la esposa sale en defensa de su esposo, y el esposo con su familia en defensa de su esposa, para no causar carga y molestia. Qué bueno que la esposa ame la familia de su esposo. Qué bueno que el esposo ame la familia de su esposa, porque esto une al matrimonio. Que esto le da deseo a la esposa de estar.

0: con el esposo y al esposo de estar con la esposa. Gloria a Dios. Pero hay contienda donde el hombre le dice hasta idiota a la esposa y la esposa le dice hasta idiota al esposo. Esas heridas no sanan muy fáciles. Tiene que haber respeto mutuo. Tiene que haber respeto del uno para con el otro. Ámense, respétense. Y los que son solteros, cásense. Porque mejor es casarse que estarse quemando. ¿Cuántos están achicharrados por ahí? ¿Ah? ¿Hombre o cucaracha? ¿Ah? ¿Tienen miedo al matrimonio? Un hombre no le puede tener miedo al matrimonio. Teniendo un Dios poderoso como el que tenemos, no le tengan miedo, hermano. Hermanas, no le tengan miedo al matrimonio. Salva las almas, Padre. Los que oyen esta palabra y la reciben, sálvalos. Sálvalos del diablo. Sálvalos de la condenación eterna. Escribe sus nombres en el libro de la vida. Sana sus cuerpos ahora. Toca los cuerpos enfermos, los cuerpos adoloridos. Tócalos. Hazlos libres, Padre. En el nombre de Jesucristo, tu Hijo. Amén y amén.
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0: 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Esta es la hora exacta.
1: 2:30.
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2: Vamos a buscar en nuestras Biblias, hermanos, en Primera de Corintios, capítulo 1. Dice así la Escritura, capítulo 1. Leo el versículo 17 en adelante. Pues no me envió Cristo a bautizar, sino a predicar el Evangelio. No con sabiduría de palabras, para que no se haga vana la cruz de Cristo. Porque la palabra de la cruz es locura a los que se pierden, pero a los que se salvan, esto es a nosotros, es poder de Dios. Pues está escrito: destruiré la sabiduría de los sabios y desecharé el entendimiento de los entendidos. ¿Dónde está el sabio? ¿Dónde está el escriba? ¿Dónde está el disputador de este siglo? ¿No ha enloquecido Dios la sabiduría del mundo? Pues ya que en la sabiduría de Dios el mundo no conoció a Dios mediante la sabiduría, agradó a Dios salvar a los creyentes por la locura de la predicación. Porque los judíos piden señales y los griegos buscan sabiduría, pero nosotros predicamos a Cristo crucificado, para los judíos ciertamente tropezadero y para los gentiles locura, mas para los llamados, así judíos como griegos, Cristo poder de Dios y sabiduría de Dios. Porque lo insensato de Dios es más sabio que los hombres, y lo débil de Dios es más fuerte que los hombres. Pues mirad, hermanos, vuestra vocación, que no sois muchos sabios según la carne, ni muchos poderosos, ni muchos nobles, sino que lo necio del mundo escogió Dios para avergonzar a los sabios, y lo débil del mundo escogió Dios para avergonzar a lo fuerte, y lo vil del mundo, y lo menospreciado escogió Dios, y lo que no es, para deshacer lo que es, a fin de que nadie se jacte en su presencia. Mas por él estáis vosotros en Cristo Jesús, el cual nos ha sido hecho por Dios sabiduría, justificación, santificación y redención, para que, como está escrito, el que se gloría, gloríese en el Señor. Bendito sea el nombre del Señor. En esta noche, hermanos, que es noche de culto misionero, gloria a Dios. El hecho es, hermanos, que el mensaje del Evangelio es un mensaje que no depende de ninguna cosa humana. Sea el nombre del Señor glorificado. El apóstol Pablo abrió y predicó la obra en Corinto. De hecho, él hizo un trabajo muy amplio en ese lugar. Desarrolló una labor tremenda. Sin embargo, la iglesia de Corinto llegó un momento en que se empezó a dividir.

Y había por lo menos cuatro facciones dentro de la iglesia. Un grupo seguía a Pablo. Tal vez ese grupo que seguía a Pablo eran predominantemente gentiles, porque Pablo era el apóstol de los gentiles, gloria al nombre del Señor. Y otro grupo seguía a Apolos, un gran predicador, muy elocuente, y que tal vez lo seguían aquellos que les gustaba la elocuencia, la forma bien expresiva del idioma y la claridad de mente que sin duda tenía este gran predicador en los tiempos apostólicos. Pero había otro grupo también, el grupo que seguía a Pedro. Pedro era el apóstol a los judíos por excelencia. Así que tal vez ese grupo era un grupo de hermanos judíos que decían, bueno, a mí me gusta Pedro, porque Pedro es un hombre celoso de su nación, de sus raíces. Ese es Pedro, el predicador a los judíos. Pero había otro grupo que decía que era de Cristo. Y este grupo que decía que era de Cristo, el problema es que rechazaba cualquier liderazgo humano. Estos eran más peligrosos todavía. Alabado sea el Señor. Pero Pablo explica desde el principio que el Señor es uno y que la iglesia como tal, esa iglesia local es una. Es decir, la iglesia como iglesia local no puede estar dividida. ¿Cuántos damos gloria al Señor? Eso quiere decir que como siervos y como seguidores del Señor, nosotros no podemos seguir hombres, no podemos seguir filosofías, gloria a Dios. Pablo tiene que decir, yo no he bautizado a nadie, solo unos cuantitos ahí nada más. Y menciona los nombres, como diciendo, para que por causa de que yo haya bautizado gente, no vaya a hacerse más profunda esa división que había entre ellos. En otras palabras, Pablo quiere curarse en salud de ser culpable de aquella situación anómala que producía creyentes carnales y no espirituales. Porque el estar dividido así es carnal, es todavía ser niños en Cristo. Estamos llamados a crecer, hermanos. Estamos llamados a poner nuestra vista en Cristo. Conforme uno avanza en la vida cristiana, se da todavía más cuenta que este asunto es seguir a Cristo. Gloria al Señor. Y Pablo da por lo menos 7 razones por las cuales se producía este divisionismo en el corazón de los corintios, reflejado en la iglesia de Corintios, que era una iglesia pujante, era buena, pero tenía ese problema, había caído en ese terrible error. ¿Cuánto damos la gloria al Señor? Las razones fundamentales por las que la iglesia estaba dividida era porque, en primer lugar, mezclaban el evangelio, lo mezclaban con la sabiduría del mundo, lo mezclaban con algunos aportes de aquellas culturas, por cierto, muy adelantadas, como eran las culturas griegas. Corintio era una ciudad griega y era un nido de filosofías y de sofismas filosóficos y religiosos. Realmente Corintio, hermano, era una escuela para cualquier línea filosófica. Y entonces estos hermanos habían agarrado de todo eso para ver cómo lo empataban también con el mensaje del evangelio. Y número 2, ellos se gloriaban en los hombres y habían llegado a confundir el evangelio en términos del ministerio que habían desarrollado entre ellos distintos líderes de la obra. Hermano, un líder puede fallar y una iglesia no debe seguirlo. Amén.
Yo, por ejemplo, le digo aquí a esta iglesia, si ustedes ven que yo fallo o quiero coger para sí un lado extraño, no me siga nadie. Amén. No me siga nadie. Eso yo sé que nunca va a suceder por la gracia de Dios. Pero por si acaso, porque ustedes aquí no están siguiendo un hombre, están siguiendo a Cristo. Están siguiendo un hombre, están perdidos. Sea el nombre del Señor glorificado. Claro, apreciamos a aquellos que nos inspiran y que nos dirigen y que nos aman, etcétera. Pero eso no quiere decir que si a la hora de la hora ese líder hace una decisión en su propia mente por algún interés propio o lo que sea, ahí va a ir detrás la iglesia también, como ovejas al matadero. No, la iglesia debe pararse firme y decir, momentito, yo no sigo hombres, yo sigo a Cristo. ¿Cuántos dicen amén, hermano? Entonces Pablo trata de enfocar en estos hermanos cuál es la verdadera esencia de la comprensión del evangelio y el mensaje que salva y transforma, gloria a Dios. Y la primera razón que Pablo presenta está en el versículo 17, porque no me envió Cristo a bautizar, sino a predicar el evangelio. No con sabiduría de palabras, para que no se haga vana la cruz de Cristo. Pablo fue enviado a predicar, pero ¿a predicar qué? El evangelio. No el evangelio más algunas filosofías humanas, no. Pablo dice el evangelio. Es como si estuviera hablándole a expertos matemáticos y no les hablara ni de una sola operación matemática. Eso es una cosa insólita, es fuera de lo normal. Pablo le está hablando a gente que conoce de filosofía, de ciencia, de sabiduría humana, que están empapados de eso. Pero Pablo dice, yo lo que estoy predicando es el evangelio. Alabado sea el nombre del Señor. No he sido enviado a ninguna otra clase de cosa que predicar. Por eso incluye hasta el bautismo. No es que Pablo no creyera en el bautismo. Claro que la iglesia de Corintios eran, usted lo ve en el libro de los Hechos, hermanos bautizados en agua, gloria a Dios. Pero Pablo quiere ser tan específico que hasta de esa parte habla. Y dice, aquí lo que yo tengo que hacer es predicar el evangelio y guardarme de hacer una mezcla con alguna otra cosa, porque el evangelio tiene que ser puro. Bendito sea el Señor. Amén. Segundo, está en el versículo 18. Allí estamos leyendo, gloria a Dios, donde dice, porque la palabra de la cruz es locura a los que se pierden, pero a los que se salvan, esto es, a nosotros es poder de Dios. Hermanos míos, ahí tenemos la experiencia personal. La experiencia personal tiene que ser algo que también nos une. El evangelio, que es locura a la gente que se pierde, a nosotros que hemos sido salvados, se ha constituido en poder de Dios. Si usted sabe que el evangelio es poder de Dios, es porque usted ha tenido una experiencia personal con él. Usted no puede pensar que el evangelio es poder de Dios si ese poder no lo ha afectado a usted. Usted tiene que haber sido afectado, tiene que haber sido cambiado, como dice 1 Corintios 5:17, de modo que si alguno está en Cristo, nueva criatura es. Las cosas viejas pasaron, he aquí todas son hechas nuevas. Bendito sea el nombre del Señor. La otra razón que da Pablo, bendito sea Dios, en cuanto a esas divisiones, pero para contrarrestarlas, está en los versículos 19 y 20. Aquí él hace una cita muy importante del libro de Isaías. Pues está escrito, destruiré la sabiduría de los sabios
y desecharé el entendimiento de los entendidos. ¿Dónde está el sabio? ¿Dónde está el escriba? ¿Dónde está el disputador de este siglo? ¿No ha enloquecido Dios la sabiduría del mundo? En estos dos versículos donde se cita las escrituras, esta es una base fundamental para uno saber dónde está parado. Amén. Pablo era un predicador de las escrituras y cita Isaías 19:12, Isaías 29:14 e Isaías 33:18 para probar una cosa. Probar que Dios no necesita la sabiduría del mundo. Dios no la necesita. Es más, se establece que Dios destruirá la sabiduría del mundo. Entonces, no tenemos que divagar pensando en traer arrastrado algo de lo que el mundo tiene, porque el evangelio es, como dice aquí, sabiduría de Dios. Bendito sea el nombre del Señor. 20 y 21 también, donde se cita en el 20 lo que antes mencioné, pero se incluye en el 21 donde dice, pues ya que en la sabiduría de Dios el mundo no conoció a Dios, mediante la sabiduría agradó a Dios salvar a los creyentes por la locura de la predicación. Si a usted le dicen que está loco, pues diga, gloria a Dios, me están metiendo en el contexto adecuado. Me están metiendo en el contexto adecuado. Porque si me dicen, oye, lo que usted enseña sí es parecido a lo filosófico o a las corrientes normales del pensamiento humano. Ahí sí. Porque esto es lo que le pasaba a los corintios. Habían empezado a desplazar el evangelio mezclándolo con la filosofía reinante de aquel tiempo. Estos dos versículos que acabo de leer nos presentan a nosotros en un par de pincelazos la historia humana. Bendito sea el Señor. Con toda la sabiduría del mundo, el mundo no fue capaz de encontrar a Dios o encontrar la salvación. Con todo el avance de antes y de ahora, no ha sido el hombre capaz. Hace poco descubrieron una parte de alguna célula que lo llaman como el principio de Dios o el pedacito de Dios, porque están tratando de llegar, según la ciencia, al punto en el cual se encuentra esa parte inexplicable del origen de la vida, porque hay gente que puede ahora razonar sobre cómo pudo haber nacido o empezado la vida, cómo se pudo haber formado, pero hay muchas cosas que todavía obviamente no podrían explicar, pero ahora dice que han encontrado el pedacito de Dios, así lo llaman. Hermanos míos, mediante la sabiduría, la Biblia dice que el hombre no ha conocido a Dios. Entre más sabio es el hombre, entre más entendido, entre más que busca las profundidades de la ciencia y del saber, en lugar de eso, acercarlo a Dios, más bien lo aleja de Dios. Es lo que dice aquí. El hombre no conoció a Dios mediante la sabiduría. Y dice que la sabiduría está allí. ¿Podemos ver la sabiduría de Dios en el átomo? Eso es, ahí está la sabiduría de Dios. Porque podemos pensar que grande es Dios, el universo, esos astros inmensamente grandes, esas distancias que no se pueden ni siquiera uno imaginarlas por la grandeza de esas distancias. Y el hombre tira esos telescopios y también los microscopios. Y encuentra cosas que son verdaderamente sorprendentes, grandes, profundas, como el átomo. Que decían primero que era lo último, que había ya, no había más, algo más pequeño que eso.
Ya sabemos que hace unos años para acá dijeron el átomo es un mundo también dentro de él. Es un mundo ahí adentro con partículas que giran alrededor de un centro y con un gobierno propio y una fuerza propia. Esa fuerza de ese átomo es lo que le dicen que es el principio de Dios.

allí mismo en miniatura, obedece, ¿sabe a qué? A un diseño. Tiene un diseño. Y si hay un diseño, hay un diseñador. Hay una mente detrás de ese diseño. Ya las cosas no se pueden decir así simplemente. ¡Ah, no, eso salió solo! Estamos hablando de un diseño. Estamos hablando de algo elaborado. Si vamos a hablar de sabiduría, allí hay sabiduría. Cada médico que estudia el cuerpo humano y se da cuenta más que cualquiera de nosotros de la perfección del cuerpo humano. ¡Aleluya! Solo el sistema de defensa que tiene el cuerpo humano debería asombrar a cualquier experto en la materia. Pero no, los aleja. El neurólogo dice que todo es circuitos y químicos y cosas del cerebro, y con eso se encierra y se tapa todo conducto de sabiduría, porque de allí no pasa. Por eso es que la Biblia dice que mediante la sabiduría el hombre no conoció a Dios. Los grandes filósofos de la antigüedad que discurrían en las cosas, hermanos, y las buscaban, profundizaban en ellas, las desmenuzaban. Esos grandes filósofos de la antigüedad no pudieron encontrar a Dios, porque la Biblia dice que el hombre no encontró a Dios mediante la sabiduría. Y por eso dice Pablo: no confundas la sabiduría del mundo, no mezcles la sabiduría del mundo, esa no conduce al conocimiento de Dios. Pero dice que le agradó a Dios salvar a los creyentes por la locura de la predicación. Sea el nombre del Señor glorificado. Si uno lee lo que el hombre encontró como sabio, yo podría leerle Romanos 1, bendito sea el Señor, donde dice, ¿qué le pasó al hombre sabio? Versículo 18, porque la ira de Dios se revela desde el cielo contra toda impiedad e injusticia de los hombres, que detienen con injusticia la verdad. Oiga esto, porque lo que de Dios se conoce les es manifiesto, pues Dios se lo manifestó, porque las cosas invisibles de Él, su eterno poder y deidad, se hacen claramente visibles desde la creación del mundo, siendo entendidas por medio de las cosas hechas, de modo que no tienen excusa. Pues habiendo conocido a Dios, no le glorificaron como a Dios, ni le dieron gracias, sino que se envanecieron en sus razonamientos y su necio corazón fue entenebrecido. Profesando ser sabios, se hicieron necios y cambiaron la gloria del Dios incorruptible en semejanza de imagen de hombre corruptible, de aves, de cuadrúpedos y de reptiles. Y como consecuencia, oiga lo que dice, por lo cual Dios los entregó a la inmundicia en las concupiscencias de sus corazones, de modo que deshonraron entre sí sus propios cuerpos, ya que cambiaron la verdad de Dios por la mentira, honrando y dando culto a las criaturas antes que al Creador, el cual es bendito por los siglos. Amén. Por esto Dios los entregó a pasiones vergonzosas, pues aún sus mujeres cambiaron el uso natural por el que es contra naturaleza. Y de igual modo también los hombres, dejando el uso natural de la mujer, se encendieron en su lascivia unos con otros, cometiendo hechos vergonzosos, hombres con hombres, y recibiendo en sí mismos la retribución debida a su extravío. Entre ellos el SIDA. Ahí no lo dice, yo lo pongo aquí. Y como ellos no aprobaron tener en cuenta a Dios, Dios los entregó a una mente reprobada para hacer cosas que no convienen. Oigan esta lista. Estando atestados de toda injusticia, fornicación, perversidad, avaricia, maldad, llenos de envidia, homicidios, contiendas, engaños, malignidades, murmuradores, detractores,

0: aborrecedores de Dios, injuriosos, soberbios, altivos, inventores de males, desobedientes a los padres, necios, desleales, sin afecto natural, implacables, sin misericordia, quienes habiendo entendido el juicio de Dios, que los que practican tales cosas son dignos de muerte, no solo las hacen, sino que también se complacen con los que las practican. La sabiduría humana lleva a eso. Centrarse en la sabiduría humana solamente es ir camino al precipicio. Esa es la pura verdad. Por eso es que el mundo va de mal en peor. La Biblia lo dice, hermanos, en este pasaje que acabamos de leer. Es la historia humana. Bendito sea el nombre de Dios. Padre, en el nombre de Jesús de Nazaret, tú conoces las vidas, Señor, que allá en aquellos lugares donde se encuentran, te aceptan como Salvador. Quizá alguien que está solo allí al lado de su computadora, pero que no está solo porque tú estás allí al lado. Tú estás allí para brindar esa sabiduría, ese poder y esa gracia que únicamente tu evangelio puede dar. Te pido que salves esta vida, que perdones todo pecado y toda iniquidad, que le cubras con la sangre preciosa del Cordero, que pueda perseverar en tus caminos, Señor. Toda ligadura es rota ahora y todo yugo se rompe en el nombre de Jesús, y proclamamos libertad y vida eterna en el nombre de Jesús. Bendito sea el Señor.
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0: 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En Betel Radio, esta es la hora exacta.
3: 3:00 Al ritmo del charango, zampoña y pandereta.
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0: En Betel Radio, esta es la hora exacta.
1: 4 en punto.

Ah, otro tipo de violencia también. Cuando papá, mamá envejecen, ya tan viejito ya, ya no lo ayuda, ¿no? A ver por acá. Por acá. ¿Hasta cuándo va a estar ese viejo? ¿Por qué no se muere? Ese viejo va a estar hasta cuando Dios diga. Ya estoy cansado de esa vieja, de estar atendiéndolo, limpiándolo, cambiándolo. Estoy cansada. ¿Por qué no se muere? La vida depende de Dios. No le ayudan económicamente. Recuerda que tu papá y tu mamá te dio todo desde pequeño. La vida es prestada. Ahora te toca devolver. Ellos invirtieron en ti. Tal vez te he hecho profesional. Estás actuando con violencia ahora. Tal vez no tienen que comer. Mal vestidos. No puede ser. Es así. Un papá dio a su hijo mejor educación. Lo hizo profesional todo. Su hijo se casó y perdió a su esposa. Murió la esposa. Y por lo consiguiente también perdió su casa. Estaba hipotecado. Perdió la casa. Y este padre lo llama a su hijo. Hijo, por favor, quiero que me hospedes. Unos días no tengo dónde estar. No, papá, no puedo. Hijo, ayúdame, por favor, no importa si quiera en el garaje, hijo. Papá, no puedo. Y el papá fue. ¿Y sabe dónde lo hospedó? Afuera de la casa. Qué triste, ¿no? Habiéndolo dado el padre la mejor educación, la mejor profesión, dándolo todo. Y darlo ahí, ni una buena frazada, sino rota todo, que no servía. ¿Quién manipulaba? Era la esposa. Así. ¡Ay! Y los hay aquí. Los hay en Brasil. Los hay en Estados Unidos. Los hay en los países de Europa. Hay así. Hijos. Y algunos hijos interesados solamente están. Sí. ¿No te he insinuado que usted ya está de edad? Mamá, papá, ¿por qué no vas al notario? Por la herencia, papá, mamá. Ya te das cuenta. Son interesados. Es así. Hay muchos así. Pero no, pues están esperando la herencia. Pero en Cristo no es eso. Gloria a Dios. Ahora, la violencia sexual. Es para hablar así por encimita, no voy a hablar porque a alguno lo puede chocar. Gloria a Dios. Muchos piensan que la esposa debe someterse a todo deseo del hombre, del esposo. Muchas mujeres casadas sufren de violencia sexual. Es por la esposa inconversa, ¿no? Tienen relaciones
contra la natura, relaciones indebidas que no agrada a Dios, y forzados. Y a veces cuando ese esposo llega ebrio con golpes, que tiene sexo, y con golpes se llama violación, aunque no quiere la esposa. Ahí están. No quiere la esposa, con viola, con fuerza le usan la esposa. Ese se llama violación. Acuérdate cuando estabas enamorado, esos primeros años actúa así, con amor. Prepara a la esposa con amor, con cariño. Es así. A él lo golpea, lo insulta y luego pide sexo. ¿Qué esposa va a querer ir? Es así. En este pasaje que estamos viendo, encontramos, amén, una violencia del sexo indebido entre hermanos. También es la consecuencia del pecado de su padre David. Le decía, hasta tercera, cuarta generación. David, ¿qué? Adulteró y preparó un plan macabro. Mató al esposo de Betsabé, a Urías Eteo. A la consecuencia ahora está subiendo. No dice que Tamar era hermosa y Amnón se enamoró locamente, como dice, perdidamente. Hay algunos que pierden la cabeza, ¿no? Pero enamorarse de su media hermana, ¿a qué está mal? Pero es así, por impulso de los demonios, no quieren entender. Tamar se, dice, se enamoró de ella, Amnón, hijo de David. Estaba Amnón angustiado hasta enfermarse de ella, porque ella era virgen. Hermana joven, cuídate. Tiene que ir al matrimonio virgen. Virgen quiere decir que no ha conocido varón. ¿Me escuchó? No duerma, hay muchos que están durmiendo. Varón, cuídate. Tiene que ir al matrimonio virgen, casto, puro. Está hablando para cristiano, pero para los mundanos pues es normal. Practican el sexo como quieran. Cambia de enamorada como cambia el pañuelo. Cada rato. Es normal el sexo. Pero es anormal para el creyente. Bendito sea el Señor. ¿Qué dice Amnón, que tenía un amigo? Pues mira bien, ¿a quién tiene por amigo? Mira bien, aunque sea cristiano evangélico, mira bien a quién tiene por amigo. El corazón es engañoso y perverso. ¿Quién lo conocerá? Dios. No mire su apariencia, dice Dios, ni lo grande ni lo hermoso. Yo miro el corazón, dice el Señor. No te dejas engañar. ¿A quién tiene por amigo y amiga? Porque hay diablitos y diablitas. ¿A dónde viene por acá? ¿Cuántos tienen cacho? Ah, por este lado, pastor, usted está equivocado. No hay diablas, pastor. ¿Y qué usa usted? Deva, que se dejó usar por el diablo para hacer caer a su esposo.
Entonces hay diablas, ¿no? Bendito sea el Señor. Y nos habla de tu amigo que era astuto. Astuto. Y la astucia viene de Satanás. Génesis 3:1 dice que Satanás era astuto. Y todo aquel que actúa con astucia tiene ese espíritu de Satanás. Habrá que alguno. Maravilloso es el Señor. Y decían también así, así hay hermanos de la fe, actúan con astucia. El que actúa con astucia es hijo del diablo. El creyente no actúa con astucia. ¿Están viendo qué es? A ver, ¿qué provecho saca? Astutamente. No dura eso. Ese creyente no dura. Están aquí, pero pronto el diablo se lo lleva. Es así. También mujeres astutas. Es así. ¿Qué dice este amigo Jonabat, hijo del rey? ¿Por qué de día en día vas enflaqueciendo así? Mira, estaba tan enamorado Amnón de su hermana que no comía, se estaba adelgazando más y más. Y el amigo le dice: cada vez como rey, como hijo del rey, te veo cada día más delgado. Estás mal, estás enfermo. ¿No me vas a contar a mí, que soy tu amigo? ¿Qué está pasándote? ¿Qué te sucede? ¿No vas a contar? Y ahí le empieza a decir: yo amo a Tamar, la hermana de Absalón, mi hermano. Ahí lo dice, lo que siente Amnón por su hermana Tamar. Yo amo. Y ahora viene el consejo del amigo impío, malvado. Jonabat dijo: acuéstate en tu cama, finge que estás enfermo. Mira, ¿qué tal consejo? Así no te aconsejan tal vez tus hermanos de la fe. Pero si usted está bien, no se deje engañar. El Espíritu Santo te guía. Te hace discernir. Está mal, lo aceptas, caes. Es así. Y cuando tu padre viniere a visitarte, dile: te ruego que venga mi hermana Tamar para que me dé de comer. Prepare delante de mí alguna vianda para que al verla yo coma de su mano. ¿Qué tal consejo? Consejo de un diablo. Y sabía Jonadab que era su hermana, porque lo está diciendo también: amo a mi hermana. Si era un buen amigo, le he dicho: ¿sabe qué? Olvídate, es tu hermana. ¿Cómo vas a hacer tal vileza en Israel? ¿Vas a deshonrar a tu propia hermana? Si era un buen amigo, lo hubiera aconsejado así: olvídate de ella. No sugiriendo, date al enfermo. Dile a tu padre cuando viene para que te atienda, para que cuida de ti. Y cuando ya está contigo atendiendo, ahí lo coges. ¿Qué tal consejo? Que el Señor reprenda al diablo. ¿Habrá alguno así con esos pensamientos? Nosotros orientamos y aconsejamos bien. Si usted tiene ya la enamorada o el enamorado consentido ya para novio, y vas a visitarlo tal vez a la novia,
y la novia está sola en su casa, no entre por ningún motivo, huye. Pero pastor, yo tengo dominio propio, sé cuidarme. ¿Usted cree eso? El diablo no duerme. El diablo no respeta ni a niños, ni a adolescentes, ni a jóvenes, ni a viejitos. Diablo es diablo. Es terrible. Pero la hermana que tiene doctrina le dice: hermano, discúlpame, no está mi mamá, mi papá, no puedo atenderte. Cuando están mi papá, mi mamá, te llamo y usted podrá entrar. Pero si está loca, pasa, pasa. Lo estoy esperándote, no está mamá, no está papá. Hay que aprovechar. Lo practican. Jóvenes evangélicos empiezan a abrazarse, a manosearse. Se encienden las pasiones. ¿Y cómo terminan? En sexo ilícito, llamado fornicación. Después reacciona: ¿qué he hecho? ¿Ha fornicado? Si eres miembro de la iglesia, indisciplina. Que no sepa el pastor, que no sepa nadie. Pero Dios sí lo sabe. Ningún pecado prevalece oculto. Todo sale a la luz. Pero si es un hermano verdadero, sabe que está sola, no va. Se cuida. El que se cuida a sí mismo, el maligno no le toca. ¿Está escuchando? Bendito sea el Señor. Y ahora, ¿qué nos dice? Verso 6. Se acostó pues Amnón y fingió. Fingió. Está engañando ahora a su propio padre. ¿A quién más? A su hermana. Finge, se acostó, se hizo el enfermo. No. Para que se meta que un espíritu de compasión. Pobrecito mi hermano, voy a atenderlo. No come, está muy delgado. Un espíritu de compasión. ¿No ha visto así que muchos trabajan? Con espíritu de compasión. Oh, se hacen los mansos, los humildes. Y hasta que inclusive te llora, son lágrimas de cocodrilo. Oh, para que entre un espíritu de compasión. Oh, disimuladamente para consolarte. Y se mete el diablo. Es así. Se hace así, un engaño. Dice: yo te ruego que venga mi hermana Tamar y que haga delante de mí dos hojuelas para que coma yo de su mano. Y David lo envía, el papá lo envía. Y fue Tamar a su casa de Amnón, el cual estaba acostado. Y tomó la harina, amasó e hizo hojuelas delante de él y la coció. Tomó luego la sartén y lo sacó delante de él. Mas él no quiso comer, ya con mentiras y engaños. No quiso comer y estaba en su plan. Mira cómo planea de antemano el diablo. De antemano el diablo va planeando. De antemano planeó ya Amnón cómo iba a engañar a su hermana, a su papá, por el consejo de su amigo. ¿Y qué consejo recibe usted de un amigo? ¿Usted qué consejo recibe? Es joven, apuesto, tiene dinero, me conviene, tengo que atraparlo, es de sangre azul, tiene buena profesión. No seas tonta, te dice la amiga, ¿no es cierto? Qué triste. Pero si usted es espiritual, ya sabe que el diablo está hablando por ella. No lo hace caso. Antes lo reprenda. Maravilloso es el Señor.
¿cuál era el plan? Entonces botó a todos sus criados, todos se van fuera, no lo quiero a nadie aquí, porque si lo cojo va a gritar que no escuchen nadie nada. Lo botó todo, mira, salen fuera. Entonces dijo Amnón a Tamar: tráeme la comida a la alcoba para que yo coma de tu mano. Tomándolo Tamar, las hojuelas que había preparado, las llevó a su hermano Amnón a la alcoba. Cuando ella se lo puso delante para que comiese, ¿qué hizo? ¡Wow! Estaba atendiéndolo, dándolo con amor, con cariño, para que coma a su hermano. ¡Wow! Lo cogió. Mira, violencia. ¿Cómo actúa la violencia? ¿Te acuerdas de la violencia también que actuó la esposa de Potifar con José? Actuando el uso de lascivia, el sexo indebido. Lascivia es el deseo sexual exagerado que lo domina. Ese deseo sexual lo dominaba la esposa de Potifar. Y miró a José, hermoso. Mira, ese deseo sexual, a este joven me lo tengo que comer. Me lo tengo que devorar a este joven. Si así, mujeres, ¿ah? Sí, los hay. No solamente los hombres. Leí la historia de José del capítulo 35 para adelante, de Génesis. Le insinuaba a José más de las veces, le insinuaba a José. Se ponía ropa transparente, sensuales. Y no era cualquier mujer, era una mujer simpática. Sí, simpática. Pero cuando no podía más, botó a todos sus criados y llamó: José, ven. Sí, ama. ¿Sabe qué? Acuéstate conmigo. Y ya no va a ser esclavo. Yo voy a interceder a mi esposo, para que mi esposo te diga la libertad. Te voy a dar oro, plata, vestido, todo lo que tú quieres. Pero ¿qué dijo José? Yo no hago tal cosa. Pecaría contra Dios y mi amo, que me ha puesto todo en mi mano. Pero viene la violencia sexual ahora. ¿Qué hace la mujer? Lo atrapa José, pero se queda con su saco de José. José dijo: yo no hago tal cosa. Huye José, escapa José de la víbora, huye de la fornicación, escapa, hermana, hermano, escapa, que no se puede. Ah, es que José era homosexual. ¿Usted cree? José luego se casó. Ah, que José tenía temor de Dios. Es que José era un hombre de oración. Amaba a Dios por encima de todo. Porque dijo: yo no puedo hacer tal cosa. Pecaría contra mi Dios. No quiero causar dolor al corazón de mi Dios. Mira, no quiero lacerar su corazón de mi Dios. Gloria a Dios. Eso hay que tener temor. Cuando uno ora tiene temor. Pero si uno ora no tiene temor.

dile: Señor, ahora entiendo que me amas. Te dejaste clavar en la cruz, tus manos, tus pies, herido a tu costado con la lanza. Lo hiciste porque me amas. Derramaste tu sangre por mí. Perdóname, habla. Perdóname. Perdóname. Lo hiciste porque me amas. Diste tu vida porque me amas. Para no ser condenado, para no irme al infierno, tomaste mi lugar. No te merecías esa muerte, pero lo hiciste por mí. Qué bueno eres, Jesús. Qué bueno eres. Lo hiciste porque me amas, Jesús amado. Tu palabra dice: el que viene a ti, no lo echas afuera. Yo vengo ante ti. Tómame en tus manos, tal como estoy. Tómame. Tómame, Jesús amado, en tu mano, tal como estoy. No me echas afuera. Yo te recibo hoy como mi Señor, como mi Salvador. Escribe mi nombre en el libro de la vida. Yo te prometo serte fiel. Yo te prometo servirte. Te prometo buscarte. Y así mismo estoy orando por todos aquellos que estén enfermos. Señor amado, te ruego, te suplico que extienda tu mano sanadora. ¿Cuántos cientos de personas, oh Jesús, están enfermos? Ten piedad, misericordia. Extiende tu mano poderosa. Tócalos, sánalos ahora. Jesús está extendiendo su mano. Está tocándote ahora. Te sana ahora, ahora, ahora. Está sanándote ahora. Jesús está sanándote, no lo dude. Ahí está Él, ahí está Él. Usted que está en otros países, que está sintonizando a través de las redes sociales, ahí donde estás orando, Jesús está tocándote, Jesús está sanándote, Jesús está obrando el milagro ahora que estabas esperando. Recibe tu milagro. Usted que estaba postrado en su lecho, levántate de tu lecho en el nombre de Jesús. Levántate ahora. Usted que está en un silla de ruedas, ahora en el nombre de Jesús, levántate y camina ahora. Jesús te sana. Él es tu médico divino. Él es el médico celestial. Está sanándote ahora. Dile: Jesús, por tu palabra me declaro sano. Por tu palabra estoy sano. Por tus llagas, por tus heridas, estoy sano.

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0: 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Esta es la hora exacta.
1: 6:00.
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3: Gracias por acompañarnos en esta nueva edición de Momento Decisivo. Hoy continuamos nuestra consideración de la serie Vida Abierta de Par en Par. O sea, cómo vivir una vida llena de pasión por el Señor. Como los he dicho en otras ocasiones, esta serie brota de los versículos que he escogido como mis versículos favoritos para mi vida. Colosenses 3:23 al 24. Estamos aprendiendo cómo vivir una vida abierta de par en par. Hoy vamos a hablar del tema viviendo una vida de sabiduría. Si desea hallar el pasaje bíblico preciso, por favor, abra su Biblia a Efesios capítulo 5, versículos 15 al 21. Así que, aprendamos cómo vivir una vida de sabiduría. Es asombroso cuánto nos esforzamos para encubrir el hecho de que no hemos estado andando en sabiduría, sino que, más bien, hemos dejado a un lado la senda de la sabiduría. Tratamos de esconder nuestra falta de sabiduría. Somos como el hombre que compró un yate, según leí. Su esposa estaba muy nerviosa porque él no tenía ninguna experiencia en cuanto a navegación. Pero él sabía que podía arreglárselas, así que por semanas practicó en el puerto antes de salir al mar. Finalmente, convenció a su esposa nerviosa que se embarcara en el yate con él. Ella alegremente se embarcó. De la bahía salieron. Y él trató de calmarla y le dijo, cariño, mira, he practicado lo suficiente en esta bahía y sé dónde está cada roca, y cada arrecife, y cada banco de arena. En ese momento, una enorme roca escondida debajo de la superficie con gran estruendo hizo un enorme arañazo de proa a popa. Ahí, dijo él, todo corrido, ahí está una de las que te estaba diciendo. Es asombroso cómo hacemos hasta lo imposible para cubrir el hecho de que no sabemos lo que estamos haciendo. La sabiduría es la gran necesidad en nuestras vidas hoy. Y en la Carta a los Efesios, capítulo 5, versículo 1, dice que debemos ser imitadores de Dios como hijos amados. El resto del capítulo nos dice cómo debemos imitar a Dios. Primero, debemos andar en amor, andar en luz, y en el versículo 15 se nos dice que debemos andar en sabiduría y no como necios. ¿Qué quiere decir andar en sabiduría? Quiero sugerirle 5 cosas que pienso que serán útiles en su peregrinaje personal, especialmente si se ve tentado a salirse del camino principal y no seguir el mapa. En primer lugar, el andar del sabio es un andar diligente. Observe con cuidado, dice, mirad pues con diligencia cómo andéis, no como necios, sino como sabios. Me encanta la palabra que Reina Valera traduce con la expresión con diligencia. Es una palabra que fácilmente se puede analizar. Procede de una raíz de donde obtenemos nuestra palabra circunferencia y de otra palabra en donde obtenemos la palabra para espectáculo. Así que andar en sabiduría, que quiere decir mirar por todos lados. Andar sabiamente, andar siempre mirando por todos lados, como el gato encima de una cerca que tiene pedazos de vidrio encima, y él camina dando cada paso con todo cuidado para no pisar los vidrios cortantes. La Biblia dice que cuando andamos en sabiduría, andamos con todo cuidado. Ahora bien, ¿por qué necesitamos andar con diligencia si somos hombres y mujeres sabios? Permítanme darles 3 razones que están en la Biblia, aunque no necesariamente en la Carta a los Efesios. Primero que nada, andar con diligencia impide que desertemos, porque como saben, hay 2 maneras de andar en esta vida. Uno puede andar como necio y puede andar como sabio. Lo que sucede cuando nos convertimos a Cristo es que pasamos de la necedad a la sabiduría. ¿Saben lo que la Biblia dice en cuanto a la necedad? La Biblia dice en el Salmo 14:1 que dice el necio en su corazón, no hay Dios. Pablo dice esto en Romanos 1:21 en cuanto a los necios y la necedad. Pues habiendo conocido a Dios, no le glorificaron como a Dios ni le dieron gracias, sino que se envanecieron en sus razonamientos y su necio corazón fue entenebrecido, profesando ser sabios, se hicieron necios. Antes de que usted venga a Cristo, la Biblia dice que usted andaba como necio. Eso se debe simplemente a que si usted no sigue a Dios, si actúa como si no hubiera Dios, usted encaja en esa definición que dice el necio en su corazón, no hay Dios. Lo que sucede cuando usted se convierte a Cristo es que se aleja de esa necedad y empieza a andar en la sabiduría de Dios. Pero observen con atención. ¿Cuántos saben que es posible incluso que el creyente ande como sabio y se salga de la senda? Y antes de que se dé cuenta, ha vuelto a algunas de las cosas que no debería hacer y ha empezado a andar de nuevo como necio. Lo veo todo el tiempo y francamente me ha sucedido a mí mismo. Y todos nosotros, si somos sinceros, diríamos que han habido ocasiones en nuestro andar con Dios cuando hemos dejado de andar como sabios y hemos empezado a movernos de nuevo en el patrón de los necios. Tito 3:3 lo resume muy bien. Escuche lo que dice. Porque nosotros también éramos en otro tiempo insensatos, rebeldes, extraviados, esclavos de concupiscencias y deleites diversos, viviendo en malicia y envidia, aborrecibles y aborreciéndonos unos a otros. Pero cuando se manifestó la bondad de Dios, nuestro Salvador, y su amor para con los hombres, nos salvó, no por obras de justicia que nosotros hubiéramos hecho, sino por su misericordia, por el lavamiento de la regeneración y por la renovación en el Espíritu Santo, el cual derramó en nosotros abundantemente por Jesucristo nuestro Salvador. ¿Lo ven? Lo que le está diciendo a Tito es esto, ¿recuerdas? Nosotros solíamos ser necios, solíamos andar en el engaño de los deseos injuriosos, solíamos estar trastornados en el mundo, pero el Dios Todopoderoso hizo esto maravilloso por nosotros, envió a Jesucristo y Él nos lavó en su sangre y nos hizo libres de la necedad. Ahora Pablo dice, sean circunspectos, anden como sabios y no como necios, porque si no tienen cuidado, desertarán. Volverán a vivir como solían vivir si es que no prestan atención. Escuchen, la vida cristiana no es algo que ocurre simplemente por casualidad. Hay que ser proactivo. ¿Alguien puede confirmarlo? Uno tiene que levantarse todas las mañanas y decir, Señor Dios, quiero andar como sabio hoy, porque sé que hay unos cuantos retos que me esperan y no quiero salirme del camino. En segundo lugar, se tiene que andar como sabio en la vida porque andar diligentemente no solo impide que usted deserte, sino que le impide la desobediencia. Como sabe, usted puede estar andando en la senda de la sabiduría. El Dios Todopoderoso le da una orden y si usted no presta atención, si no está andando con diligencia, puede desobedecerla. De hecho, en la carta a los Gálatas se nos dice que los Gálatas necios desobedecieron a Dios. Escuchen esto. Estos son creyentes. Y Pablo les escribe en Gálatas 3:1, «Oh Gálatas insensatos, ¿quién nos fascinó para no obedecer a la verdad, a vosotros ante cuyos ojos Jesucristo fue ya presentado claramente entre vosotros como crucificado? Necesitamos andar en sabiduría, y si no prestamos atención, podemos desertar y volver a la forma de vida que solíamos vivir y podemos oír un mandamiento de Dios y desobedecerlo». Cuando se oye un mandamiento de Dios, si es sabio e incluso si ese mandamiento no tiene mucho sentido, aunque no se pueda hacer que funcione en la vida, en ese momento uno obedece. Esta es la tercera razón por la que necesita andar en sabiduría. Andar en sabiduría impide que usted se rinda, le impide la desobediencia y le guarda de la destrucción. ¿Sabía usted que como creyente usted puede destruirse a sí mismo? La Biblia dice que a veces en nuestras vidas como creyentes, el Dios Todopoderoso tiene que instruir una disciplina tan severa que se lleva a alguien de esta vida prematuramente porque ha sido desobediente. Espero ni siquiera acercarme a tal categoría. ¿Está usted conmigo en esto? No vayamos por ese camino. Pero escuchen lo que Pablo le escribió a Timoteo al descubrir una de las posibilidades que pueden sucedernos. Y es interesante lo que se interpone en el camino. Primera Timoteo 6:9 dice, «Porque los que quieren enriquecerse caen en tentación y lazo y en muchas codicias necias y dañosas que hunden a los hombres en destrucción y perdición». Ahora, ¿qué está diciendo? Está diciendo que si el objetivo de su vida es ganar dinero, enriquecerse y que eso es lo que lo impulsa, puede, como creyente, si no está andando como sabio y si no tiene cuidado, eso le pondrá en el camino que le llevará a la destrucción. Así que lo primero que aprendemos en cuanto a andar en sabiduría es que es un andar diligente. Andamos con circunspección. No se olvide de lo que esa palabra significa. Todos los días, al levantarse y andar, mire a su alrededor. Sea diligente, vea lo que está sucediendo. No se tape la cabeza ni sea tan ingenuo ahora que ha sido salvado como para pensar que puede navegar a la gloria sin problemas, porque eso no funciona así. Usted puede desertar, puede desobedecer y puede destruirse a sí mismo si no tiene cuidado. Noten, en segundo lugar, que andar en sabiduría no solamente es andar diligente, sino que es un andar disciplinado. Este es un pasaje bíblico que me ha presentado un reto en tiempos recientes porque percibo que los días parecen estar pasando mucho más rápido de lo que solían pasar. Escuchen lo que dice Efesios 5:16. Aprovechando bien el tiempo, porque los días son malos. En Colosenses 4:5, que como ustedes saben, es un libro similar a Efesios, dice: andad sabiamente para con los de afuera, redimiendo el tiempo. Ahora, ¿qué significa eso? Hay dos palabras en el Nuevo Testamento que en español se traduce por igual tiempo. Una es la palabra cronos, de donde derivamos nuestra palabra cronómetro, y esa es la palabra para horas, minutos, días y años. Ese es el tiempo que nosotros conocemos como calendario. Pero Pablo no usa la palabra cronos aquí, usa la palabra kairos, y es una palabra que tiene que ver con un periodo determinado de tiempo. Noten que dice redimiendo el tiempo. En el griego, Pablo utilizó el artículo con este sustantivo. ¿Qué quiere decir eso? Está hablando de un periodo específico de tiempo. Redimiendo el tiempo. ¿Cuál es ese periodo de tiempo? Es el periodo de tiempo que el Dios Todopoderoso nos ha señalado a cada uno de nosotros. Cada uno tiene un tiempo determinado que podemos vivir para Dios. Empieza cuando nacemos al reino de Dios y termina cuando vamos al cielo o tiene lugar el rapto. Pero hay un periodo de tiempo y Pablo dice que debemos andar con diligencia y no como necios, redimiendo el tiempo, redimiendo el periodo de tiempo que nos ha sido dado. Quiero decirles algo. Este es un pensamiento asombroso para mí, porque si no tenemos cuidado, podemos caer en la necedad de pensar que el tiempo es algo que siempre está ahí. El tiempo es corto. Nuestras vidas son muy pequeñas en comparación incluso al tiempo que ya ha expirado en la historia y el tiempo potencial que queda antes de que el Señor regrese. Tenemos apenas una pequeña rebanada de tiempo y Pablo dice que a fin de andar como sabios, uno tiene que redimir ese tiempo. Si ustedes han leído la Biblia, saben que algunos ya están viviendo en tiempo prestado porque Salmos 90:10 dice: los días de nuestra edad son 70 años. Y sí, en los más robustos son 80 años, con todo su fortaleza, molestia y trabajo, porque pronto pasan y volamos. Me llamó la atención la crónica en cuanto al actor Bob Hope, que vivió hasta cumplir los 100 años y estuvo casado con la misma mujer por más de 60 años. Me impresionaron ambas cosas. Él vivió hasta tener 100 años y estuvo casado con la misma mujer, pero 100 años, que nos parecen largo a nosotros, en realidad no es tan largo. Lo que la Biblia nos enseña es que nuestra vida tiene límites. Me di más cuenta cuando tuve que enfrentar unos cuantos retos hace unos cuantos años, que cada día es un don de Dios y es un tesoro precioso. Vamos, es mejor aprovechar cada día porque los días se vuelven semanas y las semanas se vuelven meses. Y antes de que uno lo sepa, los meses se han convertido en años. ¿Sabían que en la Biblia hay probablemente 10 metáforas que nos dan para ayudarnos a entender la brevedad de la vida? No voy a mencionarlas todas, pero quiero mostrarles algunas de estas porque me motivan. Salmo 103:15. El hombre, como la hierba, son sus días. Florece como la flor del campo, que pasó el viento por ella y pereció, y su lugar no la conocerá más. La Biblia dice que nuestra vida es como la hierba. Alguien lo dijo esta semana. ¿Sabes cuál es la vida de la hierba? Se le siembra, crece, se le poda y desaparece. Así es como esto funciona. Eso es. Es la vida de la hierba. Noten lo que dice Santiago 24:14. Cuando no sabéis lo que será mañana, ¿por qué? ¿Qué es vuestra vida? Ciertamente es neblina que se aparece por un poco de tiempo y luego se desvanece. La vida es como hierba, la vida es como neblina. Primera de Crónicas 29:15. Nuestros días sobre la tierra cual sombra que no dura. Salmos 39:5. He aquí, diste a mis días término corto. La figura que se usa en el hebreo es la distancia entre el meñique y el pulgar. Esa es la amplitud de la vida. Job 7:6 dice, y mis días fueron más veloces que la lanzadera del tejedor. Eso es algo que no se conecta con muchos de nosotros hoy, a menos que se haya estado en alguna hiladora. La lanzadera lleva el hilo de un lado a otro. Es un movimiento veloz y se acabó. Salmo 102:3, porque mis días se han consumido como humo. ¿Por qué el Dios Todopoderoso nos habría dado tantas metáforas como estas? Simplemente para que entendamos, amigos y amigas, que el que tenemos es un privilegio maravilloso de estar vivos hoy, pero eso no dura por mucho tiempo, así que es mejor que usted redima el tiempo. No desperdicie los días del tiempo que Dios le ha dado. No es sabio desperdiciarlos. Eso es necio. No se ponga a vegetar frente al televisor 8 horas al día. Eso no es andar como sabio. Eso es desperdiciar el tiempo que Dios le ha dado como un bien maravilloso. Alguien lo dijo de esta manera. Hay un don que nos viene de una fuente real cada día de nuestras vidas, brillante y reluciente, absolutamente sin que nada lo haya tocado, sin que nada lo haya estropeado. ¿Cuál es ese don? El invaluable don del tiempo. Cada día recibimos de nuevo nueva provisión, 24 horas, 1440 minutos, 86.400 segundos, 24 horas que nunca antes hemos vivido, 24 horas que usted nunca más volverá a vivir. Ahora bien, Pablo dice que debemos tomar este kairos, el tiempo que nos ha sido dado, y que debemos redimirlo. La palabra redimir es lo que hace uno cuando va al mercado y busca gangas. Y si haya una ganga, se compra, porque es una oportunidad especial. Pablo dice que debemos mirar a esta vida como hijos de Dios, debemos entrar en lo que podríamos llamar el centro comercial de la vida y buscar las oportunidades en que podemos invertir nuestro tiempo y redimir esas oportunidades, porque eso es lo que Dios nos ha llamado a hacer. Andar en sabiduría no solamente es andar con diligencia, sino que es un andar disciplinado. Debemos redimir el tiempo. Yo hallo eso más retador cada día. Parece que cada día hay menos y menos tiempo para hacer las muchas cosas que Dios pone en las manos de uno para hacer. A veces hay quien me pregunta, pastor, ¿cómo logra hacer todo lo que usted hace? Lo hago con mucha frustración porque no hay suficientes horas en el día, así que tengo que escoger y seleccionar y ser sabio y pedir a Dios que me ayude. Esta es una oración para todos los que luchan con eso. Salmos 39:4. Hazme saber, Jehová, mi fin. Y cuánta sea la medida de mis días, sepa yo cuán frágil soy. He aquí, diste a mis días término corto, y mi edad es como nada delante de ti. Ciertamente es completa vanidad todo hombre que vive, Selah. Ciertamente como una sombra es el hombre. Escuche esa oración. Señor, ayúdame a saber mi fin. Tengo que decirles algo que oí de un hombre de negocios. Esto en realidad es un poco extremo para mí. Pero él se entusiasmó tanto con el hecho de que el tiempo es corto, y como él tiene sus 40 años y se figuró que tal vez viviría hasta los 80, tomó 40 y los multiplicó por 365 a fin de saber el número total de días que podía razonablemente esperar tener por el resto de su vida. Así que fue a un impresor e hizo que le imprimiera un calendario descendente. Puso todos estos días en su calendario y cada día cuando llegaba a su trabajo, arrancaba una página y decía que ahora le quedaban 10.436 días. Al día siguiente arrancaba otra página, 10.435. Para mí eso es algo deprimente, pero con certeza que capta su atención, ¿verdad? Cada día, recuerden que su vida es un límite que Dios Todopoderoso ha fijado. Así que, para andar como sabio, no solamente usted debe andar con diligencia, sino que también debe andar de una manera disciplinada. Ahora, estas son buenas noticias. En tercer lugar, el andar como sabio es un andar dirigido. No es solamente andar con diligencia y andar disciplinado, sino que es un andar dirigido. Escuchen lo que dice la palabra de Dios en Efesios 5:17. Por tanto, no seáis insensatos, sino entendidos de cuál sea la voluntad del Señor. Ahora bien, si solamente tengo tantos días para vivir y tantos días para redimir el tiempo, no quiero seguir muchos desvíos. Como saben, Es algo muy triste tomar un desvío y perderse lo que Dios quiere que uno haga en ese tiempo, ese kairos que Dios le ha dado. Así que la Biblia dice, debe ser entendido en cuál sea la voluntad del Señor. Amigos y amigas, tengo que decirles lo que es en realidad una verdad muy importante, porque muchos no piensan que podemos entender cuál es la voluntad de Dios. Parece ser un gran misterio para muchos del pueblo de Dios, ¿verdad? Pues bien, ¿cómo se supone que debo saber cuál es la voluntad de Dios para mi vida? Pero, un momento, eso no tiene sentido, ¿verdad? El Dios Todopoderoso nos ama, dio a su Hijo por nosotros, tiene un plan para nuestras vidas y tiene una voluntad para nosotros, y podemos entender cuál es esa voluntad. No tenemos que andar en oscuridad. Tengo un método sencillo a la voluntad de Dios y quiero decírselos. ¿Cómo se sabe la voluntad de Dios? Pienso que uno empieza preguntándose a sí mismo, ¿cuál es mi relación personal con Dios? He seleccionado este versículo y le he puesto en mi corazón, Salmos 37:4. Deleítate a sí mismo en Jehová, y Él te concederá las peticiones de tu corazón. Ahora presten toda atención. ¿Quiere usted saber cuál es la voluntad de Dios? ¿Está deleitándose en Dios de todo corazón? Quiero decir, ahora. Así que, si usted está deleitándose en Dios de todo corazón, entonces haga lo que quiere hacer, porque Dios pondrá en su corazón el deseo de hacer lo correcto. Cuando empecé a servir al Señor, lo que quería hacer antes de decidir ser un predicador era ser un locutor de radio. Pueden creerlo. Cuando estaba en la universidad, seguí la especialización de radio y televisión y trabajaba en dos estaciones de radio, una en la ciudad y otra en el plantel de la universidad. Trabajaba 8 horas cambiando discos, aunque usted no lo crea, tocando discos y hablando con los que llamaban y todo eso. Entonces, Dios me llamó a predicar. Pensé, eso no tiene sentido. Yo siempre quise ser locutor. Y entonces fui al seminario y aprendí a predicar. Y Dios abrió la puerta para que empezara un pequeño programa de radio en Fort Wayne, Indiana. Dios me dio el deseo de mi corazón porque yo quería hacer su voluntad. ¿Saben una cosa? No sé cuán bueno habría sido como locutor de radio, pero sí les garantizo, no hubiera estado en varios miles de estaciones de radio y en español por todo el mundo. Simplemente no era así de bueno. Se los garantizo. Pero Dios llevó todo mucho más lejos de cualquier cosa que yo jamás pude haber soñado. Así que esta es la clave. ¿Quiere usted hacer la voluntad de Dios? ¿Está deleitándose en Él? ¿Está dispuesto a decir, Señor Dios, haré lo que quieras que haga? Ahora, Señor Dios, pon en mi corazón la pasión y el deseo de hacer eso. Y Él lo hará. Él lo hará. Hay un pasaje de la Biblia que va con esto, Juan 7:17. ¿Está usted dispuesto a hacer la voluntad de Dios? Esto es lo que dice. El que quiera hacer la voluntad de Dios conocerá si la doctrina es de Dios o si yo hablo por mi propia cuenta. ¿Cuál es la clave en este versículo? Este versículo dice, primero, ¿estás dispuesto a hacer lo que sea que Dios quiere que hagas? ¿Puedes acercarse a Dios y decirle, Señor Dios, quiero hacer tu voluntad? Ese es mi pensamiento número uno. Haré lo que sea que quieras que haga. Quiero entender tu voluntad y cuando la entienda, Señor Dios, voy a hacerla. La Biblia dice que si uno se acerca a Dios de esta manera, es imposible no entender su voluntad. Él le revela a uno su voluntad. ¿Saben por qué no entendemos la voluntad de Dios? Porque muchos de nosotros tratamos de hacer que Dios nos diga lo que Él quiere que hagamos a fin de decidir si nos gustaría aceptar o no. Y Dios no obra de esa manera. Dios dice, firma al pie de la página y yo voy a llenarla. Pero si no estás dispuesto a firmar al pie de la página, yo no voy a poner nada en esa página. El salmista dice en el Salmo 32:8, te haré entender y te enseñaré el camino en que debes andar. Sobre ti fijaré mis ojos. Pero no se detenga ahí. El resto es realmente importante. Escuche. No seáis como el caballo o como el mulo, sin entendimiento, quien han de ser sujetados con cabestro y con freno, porque si no, no se acercan a ti. El Dios Todopoderoso dice, yo voy a guiarte, yo voy a conducirte, pero si eres terco como un caballo o una mula, no vas a avanzar. No sea necio, sea sabio. La sabiduría dicta que andemos con diligencia, que veamos a nuestro alrededor, que andemos con disciplina, redimiendo el tiempo, y que andemos en un andar dirigido por el Dios Todopoderoso, entendiendo cuál es la voluntad de Él para nuestra vida. Algunos me están oyendo y diciendo o pensando, «Ah, vaya pastor, eso está completamente fuera de mi alcance. Quiero decir, no puedo hacerlo». Déjeme decirle que si dependiera de nosotros tratar de vivir de esa manera, no podríamos lograrlo. Así que quiero darle una cuarta cosa, y es que andar en sabiduría es un andar dinámico. ¿No es interesante que este pasaje termine con esta gran verdad en cuanto a ser llenos del Espíritu de Dios? ¿Cómo se anda en sabiduría? Siempre mirando alrededor. ¿Cómo anda uno en sabiduría? Redimiendo todos los días para no desperdiciar el tiempo. ¿Cómo se anda en sabiduría? Entendiendo cuál es la voluntad del Señor. Así es como lo hace. Dice, no os embriaguéis con vino, en lo cual hay disolución. Antes bien, sed llenos del Espíritu. Usted tiene que ser lleno del Espíritu. Usted pregunta, pues bien, ¿qué quiere decir eso? Sé que fui creyente por mucho tiempo antes de que supiera lo que quiere decir ser lleno del Espíritu. Solía pensar que si se está lleno del Espíritu, eso quiere decir que el Espíritu de Dios estaba en uno hasta cierto nivel.
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0: 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Mira. En Betel Radio, esta es la hora exacta.
1: 8 en punto.
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6: Hoy presentamos el tema, para crecer es necesario padecer.
7: Es necesario el padecer porque a través de esto Dios comienza a tratar con nosotros. ¿Qué dijo Job? Job dijo, de oídas, yo te había oído, pero ahora mis ojos. Ya nadie me va a venir a contar un testimonio. Yo tengo mi testimonio. Dios. Gloria a Dios. Y el testimonio se forma cuando estamos pasando momentos difíciles y complicados. A su nombre, gloria, hermanos. Momentos difíciles y complicados. Por eso, hermanos, tiene que estar claro que hay una cuota de sufrimiento, hay una cuota que Dios no la va a pasar por alto. A todos sus hijos le pasará esa factura. Hay una cuota de sufrimiento, quizás de angustias, quizás de preocupación, quizás tan fuerte que ya no, en un momento de tu vida deseaste que no querías vivir más, por lo fuerte, por lo duro, por la ausencia de amor, de apoyo, de respaldo, de una mano amiga, de un abrazo sincero, de un padre, de una madre, de un pariente, de un amigo o de un hermano en Cristo. Y no vino, no llegó estuvo la soledad, estuvo la angustia, las noches se hacían largas, ¿verdad? Las lágrimas llenaban nuestros cultos personales de oración. Y estábamos ahí, hermanos, con un dolor intenso, pensando que no íbamos a poder resistir el impacto del proceso de Dios. Cristo vive, hermanos. Pero Dios no nos dejará padecer más allá de lo que podamos soportar nosotros. Él tiene un límite, gloria al Señor, donde dice: te he probado, te he examinado, te he pasado por tormentas, por mares, por incendios, por lo que sea, y te has mantenido fiel y sigues en mi casa de oración porque eres mi hijo, porque eres mi hija y porque yo te estoy procesando para hacer de ti un hombre de Dios. Aunque a veces a nosotros nos cuesta, yo predicar, sí, tú vas a predicar este evangelio. Y Dios, en medio de esos momentos tan duros, nos manda también ese silbo apacible de su bendita presencia. Y ahí sentimos su abrazo, su cariño, ¿verdad? Su amor, su ternura, como Dios nos ama. No va a haber avance ni crecimiento si antes no está precedido de fuertes pruebas, de fuertes luchas, de batallas, hermanos, encarnizadas, donde nuestros sentimientos y emociones, a veces se nos salen las lágrimas. Así, espontáneamente, solo pensando por donde hemos pasado y por donde estamos pasando. Por eso en la iglesia hay personas que están saliendo ya, hay otras que están entrando y otras que están en medio de la propia tormenta, ¿verdad? Y entonces se estremece la barca, pero Dios te dice: ni tú ni tu casa caerás, ni tú ni tus hijos caerán. Yo tengo el control de tus hijos, tengo el control de tus padres. Tengo el control de tu futuro, de tu destino y de los planes que yo tengo para ti. A su nombre, gloria. Porque a veces decimos, hermano, una de las armas más terribles de las tinieblas es hacernos sentir que estamos desechados, que estamos cortados, que ya todo se acabó. No, hermano, nunca. Mientras usted esté vivo, mientras usted esté en la casa de Dios, usted tiene esperanza. He dicho, tienes esperanza. Cristo vive, hermanos. ¿Qué es padecer? Es, escuchen, soportar. ¿Soportar qué? Agravios, ofensas, injurias, enfermedades, murmuraciones, chismes, dolor, persecución, etc. Padecer es soportar. No es igual padecer por cosas del mundo que padecer por la causa de Cristo. No es igual. Y los frutos y los resultados no son los mismos. El que padece por su vida mundana, por su vida llena de lujurias y de pecado, y de pronto tiene una enfermedad por esa causa, ¿verdad? No es igual este padecimiento al padecimiento de un cristiano ¿verdad? Que guarda su casa y su familia para Dios, pero que está pasando el proceso de Dios. ¿Cuántos alaban al Señor? La iglesia, hermanos, estaba pasando un momento difícil. Antes de Martín Lutero, hermanos, la cantidad de hombres y personas que murieron, se habla que más de 1 millón de franceses, de los albigineses, fueron exterminados, acusados de hereje. más de un millón. ¿Cómo los exterminaron? Tiene que ser con un ejército, seguro. Los masacraron, los desaparecieron. Y hermanos, esa sangre de todas esas personas que han muerto clama por la segunda venida de Cristo. El libro Apocalipsis dice: ¿hasta cuándo, oh Señor, no vengarás nuestra sangre? Es porque realmente, hermanos, fueron muchos los muertos. Y aún hoy en día hay países donde están matando, pero de una manera sanguinaria, por ser cristianos, hermano. Por eso, hermano, nosotros estamos aquí y Dios nos ha dado todos estos tiempos de paz y de poder buscar su rostro con cierta libertad. Gloria a Dios por eso. Seamos agradecidos que muchas personas, al no entender que esto está en el llamado, esto está en los planes, en los propósitos, porque tú a lo mejor un día dijiste: yo quiero ser un predicador de tu palabra, y Dios aceptó tu petición. Ahora tú tienes que aceptar cómo Dios te va a hacer un predicador de su palabra. Alabanzas al Rey. ¿En qué escuela Él nos va a meter para esto? Ya Cristo lo hizo. Cristo derramó su sangre, hermano. Nadie, hermanos, puede padecer más que Cristo, porque Cristo padeció siendo inocente y santo. Y nadie puede reunir esos atributos de ser santo como nuestro Cristo. Por eso el padecimiento de nuestro Cristo se convierte en la expresión y el ejemplo máximo. Porque si Cristo no padece, no fuéramos libres del imperio de la muerte y de los ataques satánicos. Pero cuando Cristo dijo: consumado es, en la cruz del Calvario, se rompieron las cadenas, se rompieron las ataduras, cayó el imperio de las tinieblas y Cristo resucitó el tercer día para darnos la victoria a todos nosotros. A su nombre sea la gloria. Pero hermanos, si vamos a la palabra, gloria a Dios, Él nos los dice en su palabra. Busquemos en Isaías 53, versículo 9, dice: y se dispuso con los impíos su sepultura, hablando proféticamente del sacrificio expiatorio de Cristo. Mas con lo rico fue en su muerte, aunque nunca hizo maldad, ni hubo engaño en su boca. Con todo eso, Jehová quiso quebrantarlo, sujetándole ¿a qué? A padecimientos. Cuando haya puesto su vida en expiación por el pecado, verá linaje, vivirá por largos días, y la voluntad de Jehová será en su mano prosperada. Cristo vive, hermanos. Dios lo sujetó a padecimientos porque era necesario, porque sin esos padecimientos no iba a libertar a la humanidad del pecado. Verso 11 dice: verá el fruto de su aflicción, de su alma, y quedará satisfecho. Por su conocimiento justificará mi siervo justo a muchos, y llevará las iniquidades de ellos. Hoy Cristo está aquí. Donde están dos o tres reunidos en su nombre, Él hace acto de presencia. Nosotros somos el fruto de su aflicción. Nosotros somos el fruto de esos clavos, de esa lanza en su costado, de esa corona de espina, de ese vía cruz y de ese caminar hacia el Gólgota. Fuera de Jerusalén lo sacaron. Nosotros somos el fruto de la aflicción. Y así como Cristo pudo ver el fruto de su aflicción, tú verás el fruto de tu aflicción. Si tú no dudas, si no cavilas, si no haces cosas ambiguas, si te mantienes fiel, si te mantienes firme, tú verás cómo Dios ordena tu casa, ordena tu matrimonio, ordena tus hijos, ordena tu familia y hace cosas grandes y maravillosas para ti. Pero el fruto de la aflicción no se puede ver si no hay padecimiento primero. Y nuestro Señor comenzó poco a poco a hablarle a los discípulos y le dijo, es necesario. Ahora, nosotros tenemos que saber que así como Cristo padeció, si usted está padeciendo alguna prueba, alguna batalla, no deje que el enemigo le siembre la autolástima y mucho menos el deseo de quitarse la vida o que ya no vale la pena vivir. No, reprenda al diablo y los demonios. Y dile, Señor, ayúdame a sobrellevar y a pasar esta prueba, esta lucha que estoy llevando yo. A lo mejor usted tiene años llevando su prueba y su lucha, pero Dios te dice el día que tú quieras y el día que te reconcilie y el día que vuelvas a mis caminos, yo te mostraré mi gloria. Yo te desataré de ese pasado, te desataré de esos recuerdos, te desataré de esa depresión, de esa tristeza y verás mi gloria. A su nombre sea la gloria, hermanos. En primera de Pedro capítulo 4 verso 1 dice, puesto que Cristo ha padecido por nosotros en la carne. Escucha, iglesia. Vosotros también, es un arma. Armaos, ¿de qué? Del mismo pensamiento. O sea, Dios dice, te voy a dar un arma. Un arma desconocida, un arma que para otro es debilidad, para otro es derrota. Vas a padecer, pero vas a crecer. Vas a padecer, pero vas a ser lleno de mi espíritu. Vas a padecer, pero te voy a usar. Me voy a revelar a tu vida. Te voy a mostrar este evangelio. Aleluya. Y te daré unción y te daré poder sobre todo principado y potestad de tiniebla. Llevarás mi palabra por diferentes ciudades, por diferentes naciones y verás mi gloria. Pero vas a padecer. ¿A quién le gusta esa arma? Son pocos los que puedan decir, bueno, no hay otra por ahí. Eso de padecer como que no me llama mucho la atención, porque sufrir, llorar, gemir. Y a veces Dios sabe dónde y cómo quebrantar nuestra voluntad para que reine la de Él. Nuestra voluntad, porque Dios no puede estar en un templo que tenga dos cabezas, tiene que ser una sola cabeza, y la cabeza es Cristo. Por eso, el Espíritu Santo aquí hablando a través de Pedro dice, armaos del mismo pensamiento, ármate con eso. Vas a padecer, pero vas a crecer. Pero vas a glorificar mi nombre. Porque es ahí en el padecimiento donde se sabe quién es quién. Bueno, hay gente que cuando está en la buena, que todo le va bien, bueno, es un aleluya de los más aleluyitas que puede haber. ¿Ah? Pero que empiecen las cosas a volteársele un poco, ciertas pruebas por acá, que ni se congrega, que ni ora, que ni lee la palabra, está como enojado con Dios. Yo estoy enojado con Dios. Se enojan con Dios. Y Dios lo que quiere es hacerle bien. Y Dios lo que quiere es revelarse a su vida. De oídas te había oído. De oídas. Yo había oído muchos testimonios. Pero ahora yo tengo un testimonio. Eso es lo que quiere Dios hacer en nosotros. Que tú tengas tu testimonio, tu experiencia. Porque el que tiene una experiencia con Dios jamás será un Judas Iscariote. Será un fiel discípulo de Cristo. Jamás traicionará al Señor ni por trabajo, ni por dinero, ni por sexo, ni por ningún placer de esta tierra. A su nombre sea la gloria, hermanos. Por eso dice aquí, pues quien ha padecido en la carne terminó con el pecado. Cristo padeció, hermanos, porque ninguna de esas películas que han hecho de Cristo se asemeja a lo que le hicieron a él. Dice que su rostro fue demudado. Dice que cambió su parecer. Entonces tenía que tener la nariz rota, los ojos inflamados, la boca hinchada, el rostro, la cara, los pómulos desfigurados. No se parecía. Personas que tienen un accidente de tránsito y, ¿verdad? Y tristemente por eso, pero cuando se golpean sin el airbag contra el vidrio, aquel rostro queda irreconocible. Imagínese usted entonces lo que padeció nuestro Cristo, pero dice, por lo que él padeció, terminó con el pecado. Y a veces Dios nos mete, hermanos, en esta batalla del padecimiento para que aquellas cositas que todavía quedan por ahí, usted comience a cortar y usted diga, no, ya no voy a seguir en esto, ya no voy a seguir en esto, ya no voy a seguir en esto, ya yo voy a, no, yo me voy a centrar con Dios, yo voy a arreglar mis cuentas con Dios. Porque ¿qué hace el padecimiento? Primero, vea esto. Y quiero que lo veamos más claro. Bueno, quiero que leamos aquí en Primera de Pedro 5:9 para que usted vea que eso no es exclusivo suyo. Dice, no, pero yo veo al otro hermano bien y yo estoy siempre molido. No. Primera de Pedro 5:9 dice, al cual resistid firmes en la fe, ¿a quién? Al diablo, lo reprenda. Sabiendo que los mismos padecimientos se van cumpliendo en vuestros hermanos de todo el mundo. Ahorita Venezuela está padeciendo. Pero nunca antes la obra en Venezuela había crecido como ha crecido en estos últimos años. Hace 10 años que yo me vine, eran 280 iglesias y ahora que son ya casi 800 iglesias. Cristo vive. Cuando el Perú estaba oprimido por la guerrilla Sendero Luminoso, explotaban en cualquier parte, ponían bombas y hacían actos terroristas. Antes de eso, o en esos tiempos, se le entregaba un folleto y no lo valoraban. Después que el Perú fue estremecido con esta guerrilla interna tan fuerte, entonces el pueblo se humilló y buscó el rostro de Dios. Y hoy, solo en Lima, hay más de 1,000 iglesias. De esta obra solamente hablo. Del movimiento misionero mundial hay más de 1,000 iglesias solo en Lima. Bueno, gócese y si se quiere gozar, denle un aplauso al rey. Padecieron para crecer. Por eso dice, al cual resistid firmes en la fe, sabiendo que los mismos padecimientos se van cumpliendo en vuestros hermanos en todo el mundo. Si usted ve un líder, y a lo mejor lo ve muy joven, muy bien, ¿verdad? Pero cuando ese hombre comienza a contar su testimonio, usted dice, ni me imaginaba que ese pastor había pasado por eso. Todos somos llevados al desierto. Deuteronomio 8 dice que Dios nos llevó al desierto, versículo 3, para probarnos, para ver qué había en nuestro corazón, para tratar con nosotros. Amén, amados hermanos. ¿Cuántos alaban al Señor? Nosotros tenemos que estar claro en esto. Ahora vea lo que dice el 10. Mas el Dios de toda gracia, que nos llamó a su gloria eterna en Jesucristo. ¿Qué dice? No es eterno eso, hermano, si no nos derretimos todos. Un poco de tiempo, después que hayáis padecido, un poco de tiempo, porque Dios le pone límites ahí a los ataques. Dice, no lo puedes atacar ya, a lo mejor ya está saliendo. Ah, pero ya estás un poquito agotado, pero usted dice, resiste un poco más, porque ya está terminando tu padecimiento. Ahora viene tu crecimiento, ahora viene tu bendición, ahora viene lo que Dios tiene para ti. Después que hayáis padecido un poco de tiempo, Él mismo os... ¿qué? Ah, os perfeccione. Después, no antes, antes de padecer nada. Después que hayáis padecido un poco de tiempo, entonces Él... que es cuando estás en la batalla más fuerte y todavía lo alabas. Cristo vive, hermanos. Porque Dios te da una nueva oportunidad. Porque la sangre de Cristo te limpia, te perdona, te restaura. Aleluya. Él es Dios. Él es Dios. No hay nada imposible para Él. No hay nada imposible para Él. Gracias, Señor. Ayuda a mi hermano. Fortalécelo, desátalo. Gracias, Jesús. Gracias, Jesús. Señor Jesucristo, en esta hora te pido perdón. Me arrepiento de mis pecados. Creo en ti. Tú eres el Hijo de Dios, mi único y suficiente Salvador. Hoy te ruego que borres mis rebeliones y que limpies todo mi ser, espíritu, alma y cuerpo. Que mi nombre quede escrito y grabado en el libro de la vida. Porque hoy soy tu hijo. Hoy me reconcilio contigo, Señor, con el Padre y con tu Espíritu Santo. Séllame con tu Espíritu Santo, porque quiero serte fiel hasta el final de mi vida. Gracias, Jesús. Amén.
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0: 8:30.

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3: En Betel Radio, esta es la hora exacta.
8: 10 en punto.
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10: Capítulo 11. Quiero leer este libro de Jeremías. Verso 14, quiero leer con todos ustedes esta noche. Tú pues, no ores por este pueblo. Nadie dice amén. Sí. Gloria al Señor. Ni levantes por ellos clamor. Porque yo no oiré en el día en que su aflicción clamen a mí. ¿Qué derecho tiene mi amada en mi casa? Habiendo hecho muchas abominaciones, ¿crees que los sacrificios y las carnes santificadas de las víctimas pueden evitarte el castigo? ¿Puedes gloriarte de eso? Olivo verde, hermoso en su fruto y en su parecer. Llamó Jehová tu nombre, y a la voz de recio estrépito hizo encender fuego sobre él, y quebraron sus ramas, porque Jehová de los ejércitos, que te plantó, ha pronunciado mal contra ti. A causa de la maldad que la casa de Israel y la casa de Judá han hecho. Según leo yo aquí, amado hermano, en este escrito, hay una expresión que tal vez con el Señor muchos, tal vez la escuchamos todos los días. Con el Señor, yo escucho unas palabras así: ¡Ey tú, contradictor! Otra palabra que escucho por ahí, gloria al Señor, ey tú, gloria al Señor, dicen así, ¿no? Eres un contreras, dicen. Porque a todo das contra, gloria al Señor. Y en una palabra más clara, gloria al Señor, en el lenguaje nuestro para entenderlo, qué gran desobediente eres. A su nombre, Lonia. A su nombre, Lonia. Y esa es una palabra, amado hermano, que a veces con el Señor no nos gusta. Con el Señor, pues que nos lo plasmen. A su nombre, gloria. Y de hecho, en la Biblia encontramos, amado hermano, muchos momentos de que la gente, amado hermano, no toma en cuenta las palabras del Señor. No la toman en cuenta. Y en muchas ocasiones también, amado hermano, la palabra del Señor pues se la deja de lado. Entonces, de ahí, gloria al Señor, también vienen los conflictos en la casa, en el trabajo, en el hogar, en la vida diaria que tú y yo constantemente caminamos en este, gloria al Señor, mundo en el cual tú y yo transitamos día tras día. A su nombre, gloria. Y dentro de los cuales siempre hay alguien, amado hermano, que nos comparte la escritura. Siempre hay alguien, amado hermano, que nos traza una palabra, amado hermano, en la cual tal vez, gloria al Señor, nos anima a ordenarnos. Nos anima, tal vez, gloria al Señor, a ser mejores. Mejores padres, mejores hijos, mejor esposo, mejor amigo, mejor creyente, mejor servidor del Señor. A su nombre, gloria. Pero esta expresión, amado hermano, siempre, gloria al Señor, trata, gloria al Señor, de que sin duda alguna, amado hermano, es la que más adolecemos. ¿Sí o no? ¿Sí o no? No me diga, gloria al Señor, no, pastor, yo no adolezco de esto. Yo, pastor, desde que estoy en el Señor, soy línea recta, siempre estoy en línea. No es así. A su nombre, gloria. Si el gran Pedro, amado hermano, gloria al Señor, el Señor le decía, ¿me vas a negar? No te niego, Señor, jamás. Yo voy hasta la muerte. Pedro, el gallo va a cantar 3 veces. No, Señor, hasta la muerte voy. Siempre desobedeció. Le negó. ¿Le pasa a usted tal vez eso? No pasa. A su nombre, gloria. Pero yo también tengo que saber, amado hermano, gloria al Señor. Gloria al Señor, todo lo que nos trae cuando usted y yo desobedecemos. Por eso su silencio me dice algo, ¿eh? Calladito usted está, no dice nada. A su nombre, gloria. A su nombre, gloria, hermano. Bendito sea el Señor. Y es que, amado hermano, gloria al Señor. Y esa es la parte, amado hermano, que quisiéramos resolver lo que pasa, gloria al Señor, en el tiempo de este hombre llamado Jeremías. A su nombre, gloria. Recuerde, amado hermano, que la obediencia es una actitud responsable de colaboración, de participación. Y es importante, gloria al Señor, para las buenas relaciones, la convivencia y el trabajo productivo. La obediencia es lo importante. Y una de las cosas que más, gloria al Señor, trabajo nos cuesta es someter nuestra voluntad a la orden de otra persona. Es la que nos cuesta. Entonces vivimos en una época donde se rechaza cualquier forma de autoridad. ¿Verdad que sí? ¿Está acá, hermano, o ya se fue? A su nombre, gloria. Así como las reglas o normas que todos debemos de cumplir, gloria al Señor, pues a veces no nos gusta someternos a nadie. A nadie. Y yo recuerdo, amado hermano, el día que yo llegué a la iglesia por primera vez, gloria, siempre a mí me ha gustado, gloria al Señor, pues hacer mi propia vida. Como a muchos de nosotros nos ha gustado hacer nuestra propia vida. Y siempre que, amado hermano, cuando alguien, gloria al Señor, ya toma control de nosotros, dice, este me quiere mandar. ¿No es cierto? Este me quiere ordenar. A su nombre, gloria. Pero cuando conocemos a Dios, es otra cosa. Cuando realmente usted conoce al Señor, hay algo en tu vida, amado hermano, que no sé qué sucede, qué pasa, pero es la gracia, ¿no? Hace que tú dices, y tú sabes que tú mismo eres una persona muy fuerte, pero no sé qué pasa cuando realmente tienes un encuentro con Dios, parece que tu yo interior se doblega. ¿Verdad que sí o no? Y tú dices, Señor, amén, hermano, amén. Después yo mismo dice, ¿qué me pasa? A nadie yo le decía que voy a hacer, pero uno, hay algo, amado hermano, que viene a nuestra vida y que hace, gloria, que tu vida, amado hermano, sea consecuente en obedecer y someterte a otra persona. A su nombre, gloria. A su nombre, gloria. Gloria al Señor. Pero también está la soberbia. También está el egoísmo. Y nos hace sentir autosuficientes, superiores, sin rendir nuestro juicio y voluntad ante otros, haciendo un pretexto, gloria al Señor, de la defensa de nuestra libertad. Yo soy libre y nadie tiene que controlarme. Nadie tiene que, gloria al Señor, amado hermano, ordenarme nada. Pero lamentablemente, amado, desde que tú vienes a Jesús, Jesús tiene que controlar tu vida. ¿Amén o no? Desde que venimos al Señor, ya otro toma control de nuestra vida. ¿Decimos amén o no? Hasta el día que Jesús toma el control de tu vida, antes de Jesús, otro tomaba el control. ¿Se acuerda? ¿Se acuerda? Y ese era ese quien controlaba tu vida y éramos sometidos a él. Porque siempre el hombre está sometido hacia alguien. Está sometido a Dios o sometido al pecado. O sometido a la mentira. O sometido a modo hermano, en otras palabras, a Satanás. Sin querer queriendo, pero está sometido. Entonces, gloria al Señor, lo primero que sucede, amado hermano, gloria al Señor, es que muchas veces nosotros no queremos escuchar. No queremos escuchar. De hecho, gloria al Señor, en el tiempo de Jeremías, gloria al Señor, el pueblo judío, amado hermano, cuando le va yendo bien, se sublevan, se rebelan. ¿Y qué sucede? El pueblo mismo, gloria al Señor, viola un pacto. Porque nosotros tenemos un pacto con Dios. Cuando te casas, tienes un pacto. Cuando te comprometes con un trabajo, tienes un pacto. Cuando tú, don el Señor, amado hermano, entras a cualquier área de trabajar, estudio, es un pacto que tú haces. A su nombre, gloria. Cuando tú decides, gloria al Señor, seguirle al Señor, es como un pacto que tú haces. A su nombre, gloria. Al menos cuando das tu palabra y te estás comprometiendo, alabado sea el Señor. Pero muchas veces, gloria al Señor, no nos gusta escuchar. No nos gusta oír. Que tenemos que mantener nuestro pacto. Nuestra responsabilidad. Que tenemos que mantener, amado hermano, ese momento para adorarle, para servirle. Pero muchas veces no queremos escuchar el consejo, gloria al Señor. A su nombre, gloria. Entonces, gloria al Señor. El verso 1 de este mismo capítulo 11 dice: palabra que vino a Jehová a Jeremías diciendo: oíd palabras de este pacto y hablad a todo varón de Judá y a todo morador de Jerusalén, y les dirás tú: así dijo el Señor Dios de Israel, maldito el varón. ¿Está leyendo conmigo? ¿Cómo dice ahí? Maldito el varón que no obedeciere las palabras de este pacto. A su nombre, gloria. A su nombre, gloria, hermano. No dice donde el Señor, amado, cariño, aprendo, maldito, dice la palabra. Y cuando usted escucha la palabra maldito, pues se rellena, gloria al Señor, como anatema, como contradictor, como opositor. Porque solamente protesté a vuestros padres el día que hice subir de la tierra de Egipto. A su nombre, gloria. El cual mandé a vuestros padres el día que los saqué de la tierra de Egipto, dice, del horno de hierro, diciéndoles: oíd mi voz y cumplid mis palabras, y conforme a todo lo que os mando, me seréis por pueblo y yo seré a vosotros por Dios. Qué linda relación, ¿no es cierto? Linda relación. Ustedes van a ser mi pueblo y yo voy a ser su Dios. Es un diálogo maravilloso en el cual Dios le está prometiendo cuidarte, velarte, velar por ti, ayudarte. A su nombre, gloria. Sigamos leyendo. Para que confirme el juramento que hice a vuestros padres, que les daría la tierra que fluye leche y miel, como en este día. Y respondí y dije: amén a Jehová. Y Jehová me dijo: pregonen todas estas palabras en las ciudades de Judá y en las calles de Jerusalén, diciendo: oíd las palabras de este pacto y ponedlas por obra. Porque solamente protesté a vuestros padres el día en que les hice subir de la tierra de Egipto, amonestándoles desde temprano y sin cesar hasta el día de hoy, diciendo: oíd mi voz. Oíd mi voz, oíd mi voz, escucha, toma atención, aprovecha este día. A su nombre, gloria. Pero lamentablemente, amado hermano, ¿qué sucede? El pueblo no quiso escuchar, no le importó, no le interesó. A su nombre, gloria. A su nombre, gloria. Y a veces estamos así también nosotros. Estamos así nosotros en muchas. Tal vez usted diga, pero no, pastor, yo no estoy. Gloria a Dios por usted. Pero hay mucha gente que vive así. Sabe que tengo que hacer lo bueno, pero no lo hago. El que sabe hacer lo bueno y no lo hace, la Biblia dice que es pecado, se le toma por pecado. Pero yo tengo que hacer, amado hermano, lo que el Señor exige. De hecho, el Señor, anoche hablamos de la santidad, y la santidad es una exigencia. La santidad es una exigencia. Dios exige que su pueblo le adore y viva en santidad. Es una exigencia. Yo siempre a veces, amado, corroboro, amado hermano, cuando usted entra a trabajar a cualquier empresa. ¿En qué empresa trabaja de casualidad? Supongamos que trabaja en una empresa que te determinan la hora de ingreso y determinan la hora de salida y determinan, dole Señor, tu vestimenta, determinan, dole Señor, tu traje que tú necesitas, de todos los implementos que pide. ¿Te rehusarás a hacer eso? Yo le pregunto, ¿se rehusará usted? Usted dirá, no, yo trabajo como sea, con tal que yo trabaje, a mí nadie me diga nada. No te aceptan. ¿Sí o no? No te aceptan. Dice, Señor, muchas gracias, hasta pronto, siga buscando otro que lo atienda así como usted quiere. Nada más. ¿Sí o no? Es que, gloria al Señor, tienen normas. Tienen, gloria al Señor, postulados. Tienen principios, a su nombre sea la gloria. Entonces, gloria al Señor, también nuestro Dios, también el Señor, amado hermano, tiene sus normas. A su nombre, gloria. A su nombre, gloria. Entonces, amado hermano, yo también tengo que comprender que es Dios, gloria al Señor, que exige. No soy yo. Algunos me han dicho, esta iglesia exige. Ese pastorcito ahí por ahí exige. Yo no te exijo nada. Como muchas veces digo con el Señor, a mí me han dicho, pastor, yo quiero seguir bailando. Siga bailando, hermano. ¿Quiere tomar? Siga tomando. ¿Sí o no? ¿Quiere seguir pecando? Peque todo lo que quiera. Es tu decisión. ¿O no es así? Es su decisión. El Señor dijo con el Señor en Juan capítulo 6, 60, si no me equivoco, 68. ¿Qué dijo el Señor? Si queréis también iros vosotros. ¿Y qué dijo Pedro? ¿A dónde voy a ir? Como decimos nosotros los cusos, ¿a dónde voy a ir, papá? ¿A dónde voy a ir, Señor? ¿A dónde vamos a ir? Dígame usted, ¿dónde vamos a ir nosotros? Jesús, Pedro le dice, Señor, ¿a dónde voy a ir, Señor? Tú tienes palabra de vida eterna. ¿Sí o no? ¿A dónde vamos a ir? ¿A dónde vamos a ir, amados? ¿Dónde vamos a ir nosotros cuando alguien pueda saciar nuestra sed? No hay lugar que donde puedas saciar tu sed, hermano. No la hay, alabado sea el Señor. Por eso a veces, amado hermano, cuando yo escucho a la gente, yo quiero hacer mi propia vida. Haga su propia vida. Sí o no, haga su, lo que usted quiera. Pero no esté fomentando a otro. Yo he hecho yo, tú también has. No. Porque a veces somos así. Queremos llevar a este conmigo más. Alabado sea el Señor. A su nombre, gloria. A su nombre, gloria. Oíd mi voz, dijo el Señor al pueblo judío. Oíd mi voz. Y uno tiene que escuchar la voz del Señor, hermano. Muchas veces puede hablarte, amado hermano, que si yo un burro. ¿Se acuerda cuando el Señor le habló al profeta y usó un burro? Una mula. Y no era cualquier cosa, era un profeta. El profeta estaba más apasionado por el oro y la plata. Y el Señor le dijo, no. Ese burro que está, ese burro lo voy a hacer hablar. Y el burro habló. A su nombre, gloria. Si no quieres escuchar a alguien que te hable amablemente, vas a escuchar un burro. Te guste o no te guste, a su nombre, gloria. Pero Dios siempre te va a hablar. Dios siempre te va a hablar. Aunque usted no le enseñó, diga, no, pastor, pero te lo va a hablar. Y si no te va a hablar en su casa, te va a dar en la calle. en el mercado. Va a usar, gloria al Señor, hasta un loco. O a tu vecino inconverso. Como decía, no, anoche, modo hermano, una hermana dice: no voy a la iglesia hoy domingo. No voy. Me quedo en mi casa. Y se quedó en su casa. Pero digo, ¿qué hago? Voy a barrer mi frontera. Está barriendo su frontera. Y sale la vecina, inconversa, renegona. ¡Hey, vecina, qué! ¿No vas a tu iglesia hoy domingo? No le está hablando un ángel, le está hablando un demonio. Así que si quieres que te hablen así, te van a hablar. ¡Alabado sea el Señor! Pero tienes que escuchar la voz del Rey, que te ama mucho. ¡A su nombre, gloria! Entonces este pueblo, amado hermano, no quiso poner en orden las cosas de Dios. Hay gente que es terca, hermano. Dile que está a tu lado, ojalá que tú no seas terco, dile. A su nombre, gloria. O de repente, no, era, te va a decir, era. Ahora soy obediente. A su nombre, gloria. Mire, mire, mire lo que dice la Biblia. Lea el verso 8. Leamos. Yo quiero leer solo este capítulo un poco, hermano, porque creo que la lectura ha sido muy tremenda. Nos ha declarado algo muy bonito. ¿Qué dice el Señor? Diciendo, oíd mi voz, dice el verso 7, concluyendo la parte final del versículo. El 8 dice, pero no oyeron, ni inclinaron su oído. Qué terrible pueblo, ¿no? Ojalá que no haya nadie así este día. Ni inclinaron su oído, antes se fueron cada uno tras su imaginación, de su malvado corazón. Y por tanto traeré sobre ellos todas las palabras de este pacto, el cual mandé que cumpliesen y no lo cumplieron. ¿Se da cuenta cómo es la gente? No me importa. Levantan su hombro y se van. Alabado sea el Señor. O sea, uno sabe que está haciendo mal, actuando mal, pero preferimos seguir en el error. ¿Sí o no? ¿Sabe que es mal tomar, pero sigue tomando? El otro día estábamos aquí con mi tocayo Antonio en la puerta. Compartía con un joven. Ellos decían, es nuestro amigo del viejo mundo. Y yo le decía a este joven, tú puedes seguir tomando si quieres, pero tú te haces daño. ¿Sabes lo que, sabes que te hace mal? El fumador sabe que daña sus pulmones, sabe. La gente sabe, amado hermano, que hay cosas que está haciendo mal, sabe que está mal. Es que no puede evitarlo. Sabe, amado hermano, que comer mucha grasa, comida chatarra, te hace mal. ¿Sabes o no sabes? Pero cómo te encantan las alitas barbecue, ¿no? Cómo te encanta. No puedo vivir sin ellas una noche antes de dormir. Sí, o no, te encanta. Y te das cuenta que te hace mal. Se da cuenta, sabe que no, gloria al Señor, debo exceder en esto, pero te gusta. Así es, amado hermano, cuando el hombre no quiere obedecer a Dios. Y llamado hermano, se deja llevar, se deja llevar. Y este pueblo que dice, vamos a hacerlo, vamos a ir a nuestra imaginación, nuestro pensamiento. ¿Te puedes imaginar qué tipo de pensamiento tendría? Alabados el Señor esta mañana. Alabados el Señor esta mañana. Entonces, ¿qué es lo que queremos nosotros, amado hermano? Yo no quiero, amado, esta mañana que usted gloria al Señor este día. Dije, el pastor me ha venido a molestarme, a incomodarme. Yo he venido para que oren por mí. Sí, vamos a orar al final por usted. Pero llévate el pequeño consejito que dice aquí en la Biblia. Te estoy leyendo lo que dice el escrito bíblico, no lo que yo pienso. Porque usted puede decir, es lo que usted piensa, pastor, lo que usted dice. Sí. Pero te leo la escritura para que usted tome conciencia que no es mi palabra, es la palabra de Él. Me haces falta, Señor, me haces falta. En casa, en mi matrimonio, dile, en mi hogar, en mi vida, me haces falta. Y tú me conoces esta tarde, dile tú me conoces. Sabes cómo estoy. Quiero obedecerte, pero lo que hago es lo contrario. Quiero, Señor, someterme, pero a veces hago lo contrario. Pero yo quiero pedirte esta tarde que tú me ayudes, dile. Ayúdame. Yo no quiero la maldición. Yo quiero tus bendiciones. Quiero que tú me ayudes a seguirte. Quiero que tú me des la fuerza para seguirte. Quiero que tú, Señor, me muestres tu gracia, tu amor, tu misericordia en este tiempo. Oh Dios.
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12: 5 minutos más.
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2: En Betel Radio, esta es la hora exacta.
1: 11:00

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1: En Betel Radio, esta es la hora exacta.
0: 12 en punto.

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1: Y entonces se vistieron de luto. Ninguno se puso sus atavíos. Verso 5. Porque Jehová había dicho a Moisés: di a los hijos de Israel, vosotros sois pueblo de dura cerviz. En un momento subiré en medio de ti y te consumiré, es decir, te destruiré, te desapareceré de delante de mí. Y entonces Dios le dijo: quítate pues ahora tus atavíos, para que yo sepa lo que te he de hacer. Entonces los hijos de Israel se despojaron de sus atavíos desde el monte Horeb. ¿Qué le parece esa palabra? Oh, yo no sabía eso. Yo no había leído esa parte de la Biblia. Voy a ver qué me dice el pastor, el reverendo de mi iglesia. Pastor, mire, ese pastor que predica por televisión, que grita mucho, ese pastor que usted dice que se cree que es el único verdadero, leyó esta palabra y me asusté. Que Dios le dijo al pueblo, aquí mire, en Éxodo capítulo 33, le dijo que se quite sus atavíos, para después que se lo quite, yo voy a decidir qué voy a hacer con ustedes. Porque con esos atavíos que ustedes tienen, yo no voy a tratar con ustedes. Yo no estoy contento con todos esos aretes y esos collares y esos pendientes en las narices y en los brazos y en las piernas. Quítense toda esa porquería de ahí. Esa yo se la di a ustedes para que entren con dinero a la tierra, para que tengan con qué comprar reses, bueyes, ganado, y trabajar y comprar con ese dinero. Pero no para que se lo cuelguen en las narices ni en las orejas, como esos egipcios impíos que los tuvieron esclavizados a ustedes. Quítense los atavíos para poder tratar con ustedes. Porque aquí, mientras que tengan todas esas cosas colgando, yo no voy a tratar con ustedes. Y el pueblo oyó la voz de Dios y se despojó de todos sus atavíos. Y oiga, el pueblo de Israel, cuando anduvo bien delante de Dios, el pueblo obedecía la palabra. Es como ustedes. Cuando ustedes están bien y se convierten de corazón, ni se cortan la punta del pelo. Pero cuando comienzan a despatarse ya y a volverse carnales, ay, que el pelo que está aquí, ay, que el pelo, que la cana que me ha salido, ay, esas canas. He escuchado esposas de pastores, dice, yo odio las canas. Esposa de pastores dice que odian las canas. Odias la palabra de Dios, porque la Biblia dice que las canas son una honra. Oiga, ¿está despierta usted, hermana? ¿O se me está haciendo la dormida ahora? Alabado sea el Señor. Alabado sea el Señor, ¿eh? No quiero cana, no quiero cana. Pues te vas a quedar calva. Alabado sea el Señor. Porque en Isaías 3 dice que por la compostura del cabello, el Señor dice que te va a tumbar el pelo y te va a quedar calva, calvicie. Calvicie te voy a enviar. Dice Isaías 3. Véalo. Yo no quiero seguir en ese tema, porque yo tengo mucho todavía que decir de acá, del capítulo 3, de Filipenses. Pero quería mostrarle cómo el Señor habla. Vámonos a 1 de Timoteo capítulo 2. Vamos al Nuevo Testamento, porque estamos en la ley, ¿no? Eso es de la ley, pastor. Hermano, no le haga caso a ese predicador. Eso es de la ley. Eso era para otro tiempo. Bueno, pues vamos a irnos al tiempo de los apóstoles a ver qué dice. Primera de Timoteo capítulo 2. Oiga, yo no había planificado nada de esto, pero cuando el Espíritu se mete aquí, hermano, el Señor está quebrantando yugos ahora y cadenas. El Señor está rompiendo creencias y prácticas de gente llamada cristiana que de verdad aman a Dios, lo aman, pero siguen a los pastores y a mujeres que se dicen mujeres de Dios, que parecen Jezabeles, arregladas como Jezabel, que la Biblia condena eso. Poder en el nombre de Cristo. Ya voy para allá. Primera de Timoteo capítulo 2. ¿Ya lo tenemos? Leo del verso 1 en adelante, porque es bueno, porque aquí hay de todo para todos. En el nombre del Señor. Capítulo 2 de Primera de Timoteo. Exhorto ante todo que se hagan rogativas, oraciones, peticiones y acciones de gracia por todos los hombres. Hay que orar por todos, para que el Señor se le revele en el sueño y se arrepientan. Por los reyes o presidentes de las naciones, por los alcaldes, jueces y fiscales generales. Es toda autoridad, por los reyes y por todos los que están en eminencia, para que vivan quieta y reposadamente. Iglesia, hay que orar por las autoridades, aunque estén en el pecado que estén, aunque estén con ídolos y con imágenes. Oren por ellos, hermano, que el Señor se les revele, para que vivan quieta y reposadamente en toda piedad y honestidad, porque esto es bueno, hermano. Esto es bueno, hermano. Esto es bueno, hermano. Digan amén fuerte. Esto es bueno. Esto es bueno, hermano. Queremos por los presidentes, por nuestro presidente, por los gobernantes. Y ellos digan: vamos a tomar la Biblia. No vamos a seguir a fulano ni a mengano, la ideología o aquellas enseñanzas de él, el fulano de tal X, que escribió tantos libros. No, la Biblia tiene el secreto de cómo gobernar una nación. Las leyes y enseñanzas más justas y perfectas para gobernar una nación están en la Biblia. ¡Qué tremendo! Estoy diciendo cosas muy grandes aquí. Para el mundo entero, que lo traduzcan los periodistas a todos los idiomas de todos los países. Lo que se necesita en cada nación de Europa, de África, de Asia, de América y del mundo, es que se viva conforme la palabra de Dios y se condene la inmoralidad sexual, la injusticia, los abusos, los atropellos. Hombres que maltratan a las mujeres, hombres que abandonan a sus hijos, hombres que no sustentan sus casas y andan con dos y tres mujeres. Dígale a la hermana que está a su lado con el codo. Hermana, ¿está escuchando? Dígale. ¿Está escuchando, hermana? ¿Está escuchando, hermana? Escuche, escuche. Hermano, escuche, escuche. Esto es palabra de Dios, hermano. Esto es palabra de Dios, hermano. Alabado sea el nombre de Cristo. Gloria a Dios. Y dice aquí en Timoteo, primera de Timoteo capítulo 2. Aleluya, vuelvo al verso 4. El cual quiere que todos los hombres sean salvos. Para que sean salvos todos estos hombres, hay que orar por ellos, que Dios se les revele y vengan al conocimiento de la verdad. ¿Cuál es el conocimiento de la verdad? la palabra de Dios, el evangelio de Cristo. Hay que conocer la verdad. Y aunque usted sea presidente, ministro de gobierno, presidente del Congreso, presidente del Departamento de Ministros, sea quien sea, hay que vivir conforme a la palabra y no dar marcha atrás. Eso es lo que engrandece una nación. Eso es lo que hace prosperar una nación. A su nombre, gloria. Oiga bien, verso 5: porque hay un solo Dios. Oiga, hay un solo Dios y un solo mediador entre Dios y los hombres, Jesucristo, hombre. Un solo Dios, un solo mediador. ¿Quién es ese mediador? Jesucristo. No es la Virgen María, no es San Pedro, no es San Pablo, no es el movimiento misionero mundial, no es Rodolfo González. Jesucristo es el único mediador. No le pidas a María, porque ella no te puede oír ni te va a responder. Te lo aseguro. Todo lo demás es mentira y engaño. No le pidas a María, ni a Pedro, ni a Juan. Cristo dijo y lo repitió varias veces aquí en los Santos Evangelios: cuando tú quieras algo, pídele a mi Padre. Todo lo que pidáis al Padre en mi nombre, dijo Cristo, creyendo, te será concedido. Esto es palabra de Dios. Esto es palabra de Dios. Esto es palabra de Dios. Hay que pedir al Padre en el nombre de Jesucristo. Oh, gloria, gloria. Alabado sea el Señor, hermanos. Y entonces dice: amén, Jesucristo, hombre, ¿no? El mediador. Verso 6: el cual se dio, Cristo, se dio a sí mismo en rescate por todos, sí, por todo el mundo, de lo cual se dio testimonio a su debido tiempo. Para esto, dice Pablo, para esto yo fui constituido predicador y apóstol. Digo verdad en Cristo, no miento. Y eso digo también yo ahorita. Para eso fui constituido yo, siervo de Dios, pastor, ministro, maestro, obispo. Amén. No digo que soy apóstol, porque eran 12 apóstoles nada más. Pero hago el trabajo de los apóstoles. Somos muchos los que hacemos el trabajo del apóstol. Pero somos obispos, que somos pastores, maestros de la palabra, que enseñamos la palabra, evangelista, que es el que enseña el evangelio. Y esto dice la Biblia, que somos aquellos los que predicamos el evangelio. Entonces yo también fui constituido predicador. Digo verdad, no miento. Por eso estoy hablando como estoy hablando. Alguno dijo una vez: óigame, pastor, ¿y con qué autoridad usted habla eso? Primero con la autoridad de la palabra, que es inquebrantable. Luego con la autoridad del Espíritu Santo, que está en mí y sobre mí. Con la autoridad del Padre y del Hijo también. Porque para eso yo me entregué al Señor, y ya no vivo yo, ahora vive Cristo en mí. A su nombre, gloria. A su nombre, gloria. Al nombre de Cristo, gloria. Estamos rompiendo toda estructura carnal, toda estructura religiosa, toda estructura mentirosa, toda doctrina hereje y errada al enseñar esta palabra se viene abajo. Vea usted si estoy leyendo la Biblia. Vea usted si su Biblia dice lo que dice la mía. Para saber si yo soy del diablo o soy de Dios. Si enseño la mentira o enseño la verdad. Y sigo aquí. Aleluya. El verso 7 terminando. Y maestro de los gentiles en fe y en verdad. Verso 8. Quiero pues que los hombres oren en todo lugar, levantando manos santas, sin ira ni contienda. Verso 9. Atención, mujeres, damas, misioneras, predicadoras, llamadas cristianas. Asimismo, que las mujeres se atavíen de ropa decorosa, con pudor y modestia, no con peinados ostentosos, ni oro, ni perla en el cuello o en las orejas, ni en las narices. Aleluya. No con peinados ostentosos, ni perlas, ni oro, ni perla, ni vestidos de lujo, vestidos costosos, sino con buenas obras, como corresponde a mujeres que profesan piedad. La mujer aprenda en silencio, con toda sujeción. ¿Qué dicen? Están dormidas las mujeres, parece, ¿no? ¿Qué dicen las mujeres a la palabra de Dios? ¿Qué dicen las mujeres allá arriba a la palabra? Allá arriba, ¿qué dicen las mujeres? Un poco flojo, ¿ah? ¿Eh? ¿Qué dicen las mujeres allá arriba? Y aquí abajo, ¿qué dicen las mujeres? ¿Qué dicen todas las mujeres? Diga lo que diga la palabra, eso es. Aleluya. Gloria a Dios. Pero no como esclavas tampoco. Mucho cuidado, ustedes no son esclavas. Ni son hijas para ser malditas o bajo maldición, maltratos y golpes. No. Para eso tenemos las autoridades. A los hombres abusadores, atropelladores, degenerados y sinvergüenza, cobardes, que le pegan a la mujer, hay que llamar a la policía para que le meta 4 palos allá en el calabozo. 4, 6 o 10 palos. Para que no aprendan a golpear, para que no golpeen más a las esposas. Y los que golpean a los hijos y los golpean hasta sacarle la sangre, también hay que llamar a la policía. A veces por estar en trago, en borrachera o lleno de demonio, de celos y cuantas cosas. Pero la mujer tiene que respetar al marido. Y eso lleva al respeto, para que el hombre también la respete y la ame. No para que el hombre se enseñoree de usted, hermana. Escúchelo bien, hermanos casados y los que se van a casar. Nosotros no podemos maltratar a la esposa y hacerla sufrir y humillarla, ni sola en la casa, ni públicamente, mucho menos. El hombre que hace eso no tiene a Cristo, tiene al diablo adentro. El hombre que tiene a Dios ama a su esposa y no la maltrata, no abusa de ella, no le echa carga que ella no pueda llevar, ni es vago y la manda a trabajar a ella. Para usted estar durmiendo viendo televisión o paseando por la calle mirando a las mujeres cómo caminan. Poder en la sangre de Cristo. Lo llevo a la carta de San Pedro apóstol. Veamos lo que habló San Pedro hace 2000 años atrás. Capítulo 3 de Primera de Pedro. Primera de Pedro está ahí pegadito a Primera de Juan. Y llegando ya casi a Apocalipsis, Después de la carta de Santiago, después de Santiago apóstol, viene la carta, la primera y la segunda carta de Pedro. Primera de Pedro, capítulo 3. En su casa, aprenda a manejar su Biblia, búsquela, téngala a la mano. Aprenda todos los días, abra la Biblia, busque, apréndase los libros. Para que cuando yo diga Primera de Pedro, diga Juan o Santiago o Apocalipsis, o diga Génesis o Éxodo, usted sepa dónde va a ir y no que esté perdido. Está buscando a Génesis acá en Apocalipsis, y está buscando Apocalipsis acá por Deuteronomio. ¿Cómo vas a conocerle la palabra de Dios? Estás pisoteando la ley de Dios porque no la conoces. Tienes que conocer la palabra de Dios. Dice la Biblia que para esto Dios estableció pastores, maestros, profetas, apóstoles, evangelistas, para enseñarle al pueblo la palabra. Usted puede ser doctor, puede ser ingeniero, puede ser un científico, pero el pastor y el hombre de Dios aquí soy yo. Sus conocimientos son otros. Su sabiduría y su conocimiento de leyes, hay un montón de abogados más jóvenes y más viejos. Todos esos conocimientos son buenos, pero el pastor aquí es el pastor Rodolfo. Alabado sea el Señor. Amén. Primera de Pedro, capítulo 3. Oigan la palabra de Dios, todos, hombres y mujeres. Porque, y lo marcan, porque esto es para ustedes y para que usted se lo enseñe a otros también. ¿Están atentas todas las mujeres? Hermana, dígale, hermana, ¿está oyendo? ¿Tienen la Biblia abierta, hermana? Abra su Biblia. Ahí arriba, ¿qué dicen? ¿Listo para leer? Palabra de Dios. En el nombre de Jesucristo. Capítulo 3 de 1 Pedro. Asimismo, vosotras mujeres, ¿están sujetas a quién? Sujetas a vuestros maridos, para que también los que no creen a la palabra de Dios sean ganados sin palabra por la conducta respetuosa de sus esposas. Aleluya. Verso 2. Considerando vuestra conducta casta y respetuosa. No salamera movida, para de la puerta de la casa con mucha sandunga. No. Casta. Casta, ¿y qué dicen? Irrespetuosa, ¿eh? Aleluya. La conducta. Gloria a Dios. Considerando vuestra conducta casta y respetuosa. Verso 3. Oiga, vuestro atavío no sea el externo, de peinados ostentoso, de oro, de adornos de oro o de vestidos lujosos, sino el interno. ¿Qué significa el interno? El de adentro del alma, el adorno interno, el del corazón, el incorruptible, incorruptible ornato de un espíritu afable, apacible, que es de grande estima delante de Dios. ¿Eh? No es delante del pastor Rodolfo, ni del movimiento misionero mundial. Es delante de Dios. No, con los senos asomados aquí, con las carnes todas por acá afuera, las espaldas afuera, la rajadura que cuando caminan enseñan hasta arriba de medio muslo, minifalda que llevan los trozos de las piernas por aquí. Y cuando se sientan, están que no saben qué hacer. Porque si se descuidan, enseñan sus ropas íntimas. Y si se agachan, es un fenómeno, hermano. Pantalones apretados que se le marca todo el cuerpo. que parecen que están desnudas. Se van a la playa con ropas de baños. Eso es normal para los que no tienen a Cristo. Los que tienen a Cristo no se visten así, porque eso es indecoroso. A Dios no le agrada. ¿Quiere usted agradar a Dios o a los hombres y a las mujeres? ¿Quiere agradar a Dios? Esto es agradable, dice aquí, que es grande, que es de grande estima delante de Dios. Porque así también, verso 5, porque así también se ataviaban en otros tiempos aquellas santas mujeres que esperaban en Dios, estando sujetas a sus maridos, como Sara. Oiga, ¿quién era Sara? La esposa de Abraham. Oiga, Sara vivió 2000 años aproximadamente antes de Cristo. ¿Ah? 2000 años aproximadamente antes de Cristo. Y Pedro estaba pidiendo que las mujeres de su tiempo vivieran y fueran como Sara. Y yo sigo pidiendo lo que Pedro pedía hace 2000 años: que las mujeres cristianas vistan así. Entonces el creyente que vio aquello en Éxodo y fue al pastor, el pastor le dijo: no, eso era para el tiempo de la ley. Uy, yo estoy leyendo aquí ahora en el Nuevo Testamento, en el tiempo de la gracia. El pastor me dijo que arrancara aquello, que aquello era para la ley, que no era para ahora. A ver, oye, pastor, mire, yo estoy leyendo acá en Primera de Timoteo capítulo 2 y en Primera de Pedro capítulo 3. Esto no era de la ley, pastor. No, eso no era de la ley. Pero mira lo que dice aquí. No, pero no le hagas caso a eso. Eso es fanatismo. Eso es extremismo. Dios mira el corazón. Esa es la técnica de esta gente que se han malogrado, que se han desgraciado, hermano. Han caído de la gracia. Todo ahora, eso no tiene que ver ahora. Esos son los extremistas, los fanáticos. ¿Qué importa que te corte el pelo? ¿Cómo que qué importa que te corte el pelo? Primera de Corintios 11. Óigame, estarán muchos por ahí que revientan, pero yo tengo que decirles lo que Dios me dice que les diga hoy. Porque quizás yo me voy a morir esta tarde o esta noche. Y yo tengo antes que morirme decirle esto al pueblo. Esto es palabra de Dios. Esto no es cuestión de religión. Esto es palabra de Dios. Reprende al diablo y los demonios. Ese espíritu de mundanalidad, de carnalidad, de modernismo. Dios no cambia, dice la Biblia. Y su palabra no cambiará. Su palabra no pasará. No hay hombre, ningún hombre, ningún líder religioso puede cambiar esta palabra. Poder en la sangre de Cristo. Poder en la sangre de Cristo. Gloria a Dios. ¿Tiene el capítulo 11? Verso 2. Os alabo, hermano. Primera de Corintios, repito, capítulo 11. Anótelo, escríbalo, léalo. Os alabo, hermano, porque en todo os acordáis de mí. Aleluya. Retenéis las instrucciones. Oiga, bueno, qué bueno retener las instrucciones. No sé cuántos de ustedes están reteniendo la instrucción. No sé cuántos van a retener esta instrucción. No sé cuántos van a decir luego: ese hombre está loco. Ese hombre está muy exagerado. Yo me voy a buscar una iglesia de otro colorcito que me gusta a mí. Que me permiten los aretes, los collares, y cortarme el pelo como hombre y pintármelo. Ah, esa iglesia muy fanática, ese hombre muy exigente, da mucho palo. Ese pastor da mucho palo. Palabra, no palo, palabra de Dios, para que no te vayas para el infierno. ¿Por qué cree usted que esta palabra Dios la ha conservado? Porque Él nos va a juzgar, dice, por esta palabra. Si usted no guarda esta palabra, usted no va a entrar al cielo. Permítame que no venga usted a decirme a mí, no, eso no importa. ¿Quién eres tú? ¿Quién eres tú? Para que diga que esto no importa. ¿Quién eres tú? Esto no es palabra mía, esto es palabra del Dios que hizo los cielos y la tierra. Y tengo que declararlo porque yo lo creo. Yo tuve que dejar de ser todo lo que era para ser lo que Cristo quiere que yo sea. Os alabo, hermano, porque en todo os acordáis de mí y retenéis las instrucciones tal como os las entregué. Pero quiero que sepáis que Cristo es la cabeza de todo varón, y el varón es la cabeza de la mujer, y Dios, Dios Padre, la cabeza de Cristo. Todo varón, oye, todo varón que ora o profetiza con la cabeza cubierta afrenta su cabeza. Pero toda mujer que ora o profetiza con la cabeza descubierta afrenta su cabeza. Porque lo mismo es que si se hubiese rapado. Gloria a Dios. Así que el hombre no debe de cubrirse la cabeza cuando ora o cuando está profetizando. La mujer no debe de orar con la cabeza descubierta cuando ora o profetiza. Eso lo digo yo. ¿Dónde está eso? ¿Dónde está eso? Entonces, ¿eso es de mí o del movimiento misionero? ¿O eso es de la palabra de Dios? ¿Con qué debe cubrirse la mujer? Con un velo. ¿Ah? Bueno, cuando no tenga pelo, porque llegó pelona acá. Gloria a Dios. Pues que se ponga un pañuelo en la cabeza si quiere. Yo no se lo exijo tampoco, ¿no? No se lo exijo. Pero si tiene el pelo muy cortito como yo, así, yo no le digo que se cubra para no descrear. Ella tiene que oír la palabra, y si entiende que debe dejarse crecer el cabello, que se lo deje crecer. Hay iglesias que entienden que la mujer tiene que cubrirse con un velo, porque dice que se cubra. Y como dice que se cubra, bueno, pues entonces yo voy para la iglesia, ahora voy a entrar a la iglesia. Ay, antes de entrar a la iglesia tengo que cubrirme porque voy a entrar. La mujer se cubre. Pues mire, a mí no me da ni frío ni calor que se ponga un pañuelo o un velo. Que se cubre. Pero ¿a qué se refiere aquí? Cuando dice Pablo que la mujer debe de cubrirse, porque si no se cubre, ¿qué dice? ¿Qué dice? No, escuche cómo dice. Aleluya, verso 4. ¿No? No, verso 5. Pero toda mujer que ora o profetiza con la cabeza descubierta afrenta su cabeza. Porque lo mismo es que si se hubiese rapado. Ah, quiere decir que no se ha rapado entonces. Tiene pelo, pero no se ha cubierto. Ah, es que tiene que ponerse un velo. Esa es la interpretación de algunas iglesias. Pero ustedes van a ver algunas iglesias que creen en el Señor y aman al Señor, y las mujeres cuando entran al templo ya tienen su velito. A veces lo tienen del mismo color o de diferentes colores. Qué bonito se le ve. Ellos entienden esto, que tienen que cubrirse. Pero yo voy a ir a la palabra, y ustedes van a ir conmigo a la palabra. Cuando la mujer ora o profetiza, tiene que cubrirse. ¿Con qué? ¿Con un velo? No, hermano. ¿Cómo que no? Pues dice, tiene que cubrirse. Vamos a ver la palabra. Ahí mismo en el capítulo 11. Gloria a Dios. Verso 13. Verso 13. ¿Lo tienen ya? Juzgad vosotros mismos. ¿Es propio que la mujer ore a Dios sin cubrirse la cabeza? Pregunta. La naturaleza misma no os enseña. Oye, oye varón. Oye al hombre. La naturaleza misma no os enseña que el varón no le, al varón le es deshonroso. Oye varón, al varón le es deshonroso dejarse crecer el cabello. ¿No te lo enseña? Por tanto, a la mujer dejarse crecer el cabello, ¿qué dice? Le es honroso. Porque en lugar de velo le he dado el cabello. Cuando dice, porque en lugar del velo le he dado el cabello, no se da cuenta que le está diciendo que se cubra no con un pañuelito, sino con su cabello. Bueno, algunos no lo entienden, pero yo sí lo entiendo y lo explico. No es lo mismo que una mujer tenga un moño hecho que el pelo le caiga. No es lo mismo. Si dice aquí, porque si no se cubre, es que como si se hubiese rapado. Algunos les choca esto porque muchas de nuestras hermanas y misioneras se hacen moños nada más. Y para algunos como que esto es una doctrina extraña.

es lo que dice la Biblia. Gloria a Dios. Si no se cubre, si su cabello no le cae, es como si se hubiese rapado. Y vuelve a repetir. Y dice ese versículo. Aleluya. Gloria a Dios. Hay que repetirlo, hermano, ¿eh? Capítulo 11, versículo 15. Por el contrario, a la mujer dejarse crecer el cabello le es honroso, porque en lugar de que use un velo, le es dado el cabello. Es decir, no tienen necesidad de usar un pañuelo ni un velo, porque en lugar de un velo o de un pañuelo, Dios le ha dado el cabello para que el cabello le caiga, le cubra. ¿Lo puede entender usted? ¿O es que yo estoy trastornado y yo entiendo al revés? Ah, no, pero yo no acepto eso, porque eso de Rodolfo González, ese Rodolfo González tiene una doctrina rara, tiene una doctrina diferente. Eso dirá usted. Yo estoy enseñando la palabra. Alabado sea el nombre de Cristo. ¿Para qué el cabello largo en la mujer? Para la hora de orar o de profetizar. Cuando vaya a la calle en el ómnibus, en un auto o por la calle, no vaya con su pelo suelto, hermana, porque se le pegan muchos piojos también. Cuando mande a su hijita que tiene el pelo largo al colegio, no la mande con su pelo suelto. Hágale un moño, hágale una trenza, hágale un peinado, porque se le pegan más fácil los piojos cuando tiene el pelo suelto. Y usted va en un ómnibus, la ventana abierta, y lleva un hombre al lado y su cabello suelto, y el viento le hace así a su cabello y le tira el cabello al hombre al lado, y el hombre hace ay, se pone con cosquilla, porque usted tiene su cabello suelto. Un pastor iba en un jeep y una hermana iba al lado, y era un pastor consagrado, y la hermana con su cabello suelto, y el aire entraba, y era un hombre de Dios tremendo, y el cabello de la hermana la hacía así arriba al hermano, al pastor, y el hermano estaba erizado. Y después de ese viaje él dijo: hermano, las mujeres cuando anden de viaje, que se recojan el cabello. Por lo que, claro que a mí, él me contó la experiencia, y es un poquito más fuerte, ¿eh? El cabello de la mujer es atractivo. La mujer es más femenina. La mujer es más hermosa, más bella. Yo, si tengo una mujer acostada conmigo con un pelo corto, creo que tengo un hombre al lado. Poder en la sangre de Cristo. Gloria a Dios, hermano. Alabado sea el Señor, hermano. Permítame decirle, amigas mías, creyentes de todas las iglesias, el cabello largo hermosea a la mujer. Y la mujer debe ser hermosa, bella, pero no con pintura, ni con arete, ni con los ojos pintados como Jezabel, que era una bruja y prostituta, adúltera, idólatra. La Biblia habla de las mujeres que se pintaban los ojos en Ezequiel 23, creo que es 33, habla de las mujeres que se pintaban los ojos con antimonio, y de esto estoy hablando hace 2600 años atrás, ya las mujeres se pintaban los ojos, y hoy las mujeres se pintan los ojos, se arrancan las cejas y se pintan cejas. Estos pelos que están aquí los hizo Dios porque son necesarios. Como los pelitos que están aquí dentro de la nariz, eso lo fabricó Dios cuando hizo al hombre y a la mujer. Son filtros. Y estos de aquí sirven para cuando venga la lluvia del sudor. Llega aquí y corre para acá. Porque si sigue por aquí te caen los ojos y como arde el sudor.
Y a veces con todo y todo, a veces nos caen los ojos. ¿Verdad que sí, músico? Gloria a Dios. Estas cejas Dios nos las dio para protección. Alabado sea el nombre de Cristo. Qué bueno conocer estas cosas, ¿verdad? Qué bueno es agradar a Dios. Usted debe agradar a Dios. Obedecer esta palabra es agradar a Dios. Escuche un poquito más. No sé cuánto están contentos. No sé cuánto están molestos. Hay algunos molestos. Especialmente el diablo debe estar bien molesto. Estamos desenmascarando al diablo y enseñándole a los pastores y a las iglesias la Biblia que parece que no la leen. La palabra que tienen que enseñar. Esto también hay que enseñarlo. Hay algunos que hablan de los diezmos muy bien y de las ofrendas, pero de esto no. Hablan del cielo y hablan de la prosperidad, de tener mucho dinero, muchas casas, pero las mujeres parecen Jezabeles, ojos pintados, uñas postizas, que tienen garras, tienen anillo por todos los dedos, hasta en el dedo grueso ahora se ponen anillo. Yo he visto mujeres con anillo en todos los dedos de la mano izquierda y en todos los dedos de la mano derecha. ¿Cómo se llama eso? Vanidad de vanidades. Hay algunos que se han quedado enganchados en una puerta, en un gancho, en un clavo, y se han arrancado el dedo por los anillos. ¿Qué harán con esta palabra? Seguirán diciendo esto no importa, no importa. Sí importa. Dios no se agrada. Y si Dios no se agrada, no te va a bendecir. Dice la Biblia que del hombre o de la mujer que Jehová se desagradare, el hombre o la mujer que dejare la palabra de Dios y no la obedeciere, Dios lo entregará. La mujer con hombre extraño y al hombre con mujer extraña. Si dejare mi palabra, te heriré con pestilencia, con enfermedades, y habrá juicio y maldiciones para Israel y para todo el que deje la palabra de Dios. Hoy están predicando, mañana estarán haciendo cosas horribles. Dios nos guarde, hermano. Muchos me han atacado porque soy muy duro. Dicen que no tengo amor, que no tengo misericordia. Acérquense, conózcanme para ver si tengo amor o no tengo. Conózcanme para ver si tengo misericordia o no tengo. Y miren, si tengo amor y misericordia, que no quiero que usted se vaya al infierno. Le estoy enseñando la palabra que nunca nadie le enseñó a usted, para que conozca la verdad que Cristo dijo, y conocerá la verdad cuando te prediquen el evangelio como es, y serás verdaderamente libre. Y yo quiero que usted sea libre. Gloria a Dios. Guardaos de los perros. Estoy hablando ahora de Filipenses capítulo 3, ya voy a terminar ahí mismo. Guardaos de los perros, guardaos de los malos obreros, guardaos de los mutiladores del cuerpo, porque nosotros somos la circuncisión, los que en espíritu servimos a Dios y nos gloriamos en Cristo Jesús, no teniendo confianza en la carne. Guardaos, ¿de quién? De los malos obreros. Guardaos, primero dice de los perros, ¿no? Primero dice guardaos de los perros. ¿Qué perro? Esos de cuatro patas que hacen ¡au, au, au, au! No, no, no son esos perros, manarrita, ¿verdad? ¿Qué perro? Esos que enseñan doctrinas raras. Los apóstoles le llamaron perro. Los perros estarán afuera, dicen Apocalipsis. ¿Qué perro? Los que no fueron obedientes a la palabra. Oye, parece que dura la palabra, ¿no? Eso no lo inventé yo, se lo aseguro. Eso no lo escribí yo.
Cristo le dijo a los religiosos: ustedes son hijos de vuestro padre el diablo. Porque si fueran de Abraham, hijo de Abraham, ustedes harían las obras de Abraham y creerían a mi palabra. Pero ustedes rechazan mi palabra. Y hay quienes rechazan esta palabra que yo hablo, que no es mía, que es de Dios. Los que rechazan esta palabra y los que no obedecen la palabra, la Biblia le llama perros. Y mire cómo más le dice: guardaos de los malos obreros. No de los obreros de la construcción, no de los obreros del campo, sino de los obreros de la viña, de la viña del Señor, los que tienen que predicar el evangelio verdadero y completo. Guardaos de los malos obreros. Guardaos de los mutiladores del cuerpo. ¿Quiénes creen ustedes que eran los mutiladores del cuerpo? Aquellos cristianos del judaísmo que querían seguir en el judaísmo y creían que Cristo era el Mesías, pero decían: ustedes tienen que circuncidarse, hay que mutilarle el prepucio, el pellejo del miembro del varón, hay que mutilarle, hay que cortarle el pellejo. Pablo, que era judío, como dice más adelante, eso lo vamos a ver después, en otro momento, era judío, era circuncidado, se había mutilado el prepucio. Ahora dice: guardado de los mutiladores, los del judaísmo, que tenían la ley de Moisés y exigían seguir practicando la circuncisión. Ya no hace falta la circuncisión. ¿Y quién lo dice? Un judío, hebreo de hebreo. En cuanto a la religión, fariseo, celoso, tan celoso que perseguía a los cristianos evangélicos, los metía preso, los golpeaba y hasta los mataba. ¿Quién habla aquí de estas cosas? Un judío, un hombre religioso, pero que ahora es verdaderamente cristiano. No habían dos evangelios. Hay hijos del diablo por ahí que hablan de que habían dos evangelios, son hijos del diablo. Todo el que diga que había dos evangelios, no. Pablo dice en Gálatas capítulo 1: por ahí hay algunos que os perturban predicando un evangelio diferente. Gloria a Dios. Y declara que es maldito el que predique un evangelio diferente a lo que yo estoy hablando aquí. Es duro, ¿no? Pero no puede ser que yo predique como estoy predicando, con la Biblia abierta, y que por ahí haya otro predicador que diga: no te importa, no le hagas caso, córtate el cabello, píntate el cabello, ponte arete, ponte uña postiza, píntate las cejas, arráncate los pelos, usa pantalones, usa minifalda, no le hagas caso. Tú eres un predicador de un evangelio diferente. Yo estoy predicando lo que está aquí en la Biblia. Óyelo bien. Si te vuelves enemigo mío, allá tú, te vuelves enemigo de Dios, no enemigo mío. Porque el que se meta conmigo se mete con Dios. Yo estoy hablando la palabra de Dios. Esta es la palabra de Dios. Nunca te lo dijeron, pero hoy te lo estoy diciendo completo. No tienes excusa, tienes una Biblia. Lee la Biblia, no sigas a hombre, no sigas a Rodolfo González ni a ningún predicador. Sigue esta palabra. Alabado sea Cristo. ¿Cuánto dan gloria a Dios, hermano? ¿Cuánto damos gloria a Dios en esta hora? Hermano, le estoy dando la palabra. No quiero atacarlo, no quiero herirlo, no quiero ofenderlos, no quiero agraviarlo. Quiero que entren al cielo, quiero que agraden a Dios. Dejen las vanidades, dejen de hacer lo malo, obedezcan la palabra. Les va a hacer un bien muy grande a ustedes y a su familia.

a los endemoniados, Señor. Cada persona poseída de demonios, de espíritus inmundos, los echamos fuera en el nombre de Jesús de Nazaret. Haya liberación en el poderoso nombre de Jesús de Nazaret. Rompe cadena, rompe atadura, salgan los demonios, salgan los espíritus.

haz milagro. Dígale al Señor, perdona mi pecado. Dígale al Señor, cámbiame, sálvame. Dígale al Señor, te entrego mi vida. Dígale al Señor, te entrego mi alma. Padre Santo, sálvame. Perdona todos mis pecados. Toda mi doctrina cerrada. Todo lo malo que yo he hecho. Perdóname, Padre Santo. Dígale, perdóname. Recibe a Cristo, amigo y amiga. Allá en la cárcel, en el hospital, en la clínica, en el campo, en la ciudad, en cualquier país del mundo. Recibe a Cristo, acepta a Cristo. Dile a Cristo, ven a mi corazón. Ven, Jesucristo, ven, yo te invito. Entra en mi alma. Saca el demonio. Límpiame de pecado. Quítame toda maldición. Sálvame, Señor. Dígale, escribe mi nombre en el libro de la vida del Cordero de Dios en el cielo. Aleluya. Da gloria a Dios ahora. Recibe a Cristo, recibe la palabra, recibe la bendición ahora. En el nombre de Jesús. En el nombre de Jesús, recibe la palabra. Recibe la bendición.

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7: En Betel Radio, esta es la hora exacta.
1: Una en punto.

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0: 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En Betel Radio, esta es la hora exacta.
1: 2:00 PM.

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1: 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Con el tiempo, se convirtió en uno de los referentes más queridos de la música cristiana en español. Temas como Mi Iglesia han tocado muchas vidas y sus composiciones le han valido varios reconocimientos. 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Escucha su voz aquí.

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repente el cuarto se llenó con un perfume extraño. 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
1: 5 minutos más.
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0: 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Esta es la hora exacta.
1: 3:00.
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3: ¿Qué tal, chicos y chicas?
4: ¿Cómo están, amiguitos?
3: Bienvenidos a otro programa de Tu Historia Preferida.
4: Hoy les relataremos dos interesantes historias.
3: Y yo creo que hoy le toca contarla a tío Daniel.
4: Así es, tía Elena. La vez pasada les contamos la historia titulada Adán y Eva. Seguramente se acuerdan. Trataba acerca de la creación del mundo y de la entrada del pecado en el jardín del Edén.
3: Hoy, tío Daniel continuará con el segundo episodio de la historia del principio de este planeta.
4: Es realmente una historia llena de contrastes. Se trata de dos hermanos y la llamamos Caín y Abel. En el comienzo de todo, Dios creó los cielos y la tierra, el mar y todo lo que en ellos hay. Creó también al hombre y a la mujer a su semejanza y los colocó en el jardín del Edén. Pero Adán y Eva, nuestros primeros padres, desobedecieron a Dios y tuvieron que dejar su hogar en el paraíso. Y salieron del Edén e hicieron un nuevo hogar. Adán comenzó a labrar la tierra y ganó el pan con el sudor de su frente. Eva también encontró satisfacción en su labor. Después

0: De un tiempo recibieron una gran alegría.
1: Un bebé.
2: Un varón.
1: Es igual a ti, Adán.
2: Es nuestro hijo, Eva. Él nació a mi semejanza, así como yo fui creado a la semejanza de Dios.
1: Oh, es precioso. Lo voy a llamar Caín, porque el Señor me lo ha dado.
2: Sí, Caín, nuestro hijo.
0: Más tarde, Adán y Eva tuvieron otro hijo.
1: Lo voy a llamar Abel.
2: Abel es nuestro segundo hijo, Eva.
0: Desde niños, Caín y Abel eran de carácter muy diferente. Abel era leal a Dios y obediente a sus padres. Caín abrigaba sentimientos de rebelión y a menudo se quejaba y murmuraba.
3: ¡Ay, qué calor hace! Ya estoy cansado de arrancar malezas. Vamos, Abel, dejemos esto y juguemos por un momento.
4: No, yo no.
3: ¡Ah, vamos!
4: Papá dijo que limpiáramos todo el campo de estas malas hierbas y todavía no hemos terminado el primer surco.
3: Pero hace mucho calor. Demasiado calor para trabajar. Voy a nadar.
4: Papá nos envió aquí a trabajar, no a nadar.
3: Él no se va a enterar. A menos que tú se lo digas.
4: Pero Caín, no debemos desobedecer a papá.
3: No me importa. Voy a nadar.
2: Hijo, creo que te mandé que junto con Abel sacaras las malezas.
3: Sí, señor.
2: Entonces, ¿por qué te fuiste a nadar?
3: ¿Te dijo Abel algo?
2: No, Caín. Yo mismo te vi. ¿Por qué me desobedeces?
3: Es que hacía calor, papá, y quería refrescarme.
2: Hijo, no comprendes cuán peligrosa y terrible es la desobediencia.
3: No veo nada malo en ir a nadar en un día caluroso.
2: Ni tu madre ni yo vimos nada malo en comer el fruto prohibido. Y mira el resultado. A causa de esa desobediencia, el mundo entero está sumido en la tristeza y la muerte. Hijo, yo debo enseñarte una lección. Tendrás que cosechar los resultados de lo que haces. Ven, vamos al bosquecillo. Tengo que castigarte.
0: Pero a pesar de lo que hicieron sus padres para enseñarlo a obedecer, cada día parecía que hacía las cosas peor. Cuando los niños se hicieron hombres, Abel se dedicó a criar ovejas como un pastor y Caín se dedicó a cultivar la tierra como un agricultor. En algunas ocasiones, Caín y Abel iban juntos para hacer sacrificios de acuerdo a la orden de Dios. Construían un altar y encima de él sacrificaban un cordero. El propósito de esta ceremonia era mostrar su fe en la venida del Salvador del mundo.
5: Ya terminé de construir mi altar, Caín. Así que te voy a ayudar con el tuyo.
6: Yo no necesito tu ayuda. Además, voy a ofrecer frutas en mi altar y no un cordero, como haces tú.
5: Pero Dios mandó expresamente que ofreciéramos un cordero como sacrificio.
6: Un cordero para ti, sí. Tú eres pastor, pero yo soy agricultor y cosecho frutas. Yo voy a ofrecer el producto de mi cosecha.
5: Pero eso es desobedecer a Dios.
6: ¿Sí? ¿Y qué? Vete tú a tu altar y ofrece tu sacrificio a tu manera, que yo lo haré a la mía.
0: Construyeron los altares y colocaron los sacrificios. Abel trajo uno de sus primeros y mejores corderos. Caín trajo varios frutos de la tierra. Y en el momento apropiado, Abel comenzó la ceremonia.
5: Oh, poderoso y gran Dios de los cielos, te ofrezco este sacrificio y por él manifiesto mi fe en un Salvador que ha de venir y mi gran necesidad de recibir el perdón de mis pecados. Acepta esta ofrenda, oh Dios, y consúmela con fuego del cielo.

0: ¡Oh, poderoso y gran Dios de los cielos! ¡Yo soy Caín, el primogénito de mis padres! ¡Yo te ofrezco en sacrificio los primeros frutos de mi dura labor! ¡Acéptalos, oh Dios, y consúmelos con fuego del cielo! ¡Consúmelos con fuego del cielo y muestra así que has aprobado mi dura labor! ¡Hago esto conforme a tu mandato, oh Dios! ¡Así que consume esta ofrenda con fuego del cielo!
1: ¡Caín! ¡Caín! ¿No sabes que si hicieras lo que Dios pide, Él lo aceptaría? Pero como no lo haces, el pecado está esperando el momento de dominarte.
0: ¿Un ángel?
2: Sí, Caín, un ángel. Y tú sabes que dijo la verdad.
0: Tú piensas que eres mejor que yo. Y no es así. Solo porque tu ofrenda fue consumida por el fuego y la mía no. Eso no es señal de que tú estás en lo correcto y que yo estoy equivocado. Estoy harto de tu actitud de hacerte el santo y de tus continuos reproches.
2: Por favor, Caín, yo solo estoy tratando de ayudarte. Soy tu hermano y yo solo...
0: Así que solo estás tratando de ayudarme, ¿eh? No me vuelvas a repetir que eres mi hermano. Me estoy cansando de tu fraternal ayuda y de una vez por todas voy a arreglar cuentas contigo. ¡Toma! ¡Toma esto! ¡Toma! ¡Toma! ¡Toma! Lo maté. Será mejor que huya de aquí.

0: Tengo que descansar.
1: Caín. Caín. ¿Dónde está tu hermano Abel?
0: Yo no lo sé. ¿Acaso es mi obligación cuidar de él?
1: ¿Qué has hecho, Caín?
0: Yo no soy el guarda de mi hermano.
1: Serás maldito y expulsado de la tierra que has manchado con la sangre de tu hermano. Aunque la cultives, no volverá a darte sus frutos. Andarás errante por el mundo, sin poder descansar jamás.
2: Y Caín, el primer asesino del mundo, se fue del lugar donde había estado hablando con el Señor y se quedó a vivir en la región de Nod, que está al este del Edén. Y se convirtió en el padre de una línea de osados pecadores. Su ejemplo e influencia ejerció un poder desmoralizador hasta que la tierra estaba tan llena de violencia que fue necesario destruirla por medio del diluvio. Cuando Adán tenía 130 años de edad, le nació otro hijo y le llamó Set. Más tarde a Set le nació un hijo y le llamó Enos.
3: Yo soy Matusalem, hijo de Enoch y descendiente de Set. Viví más de 960 años. Durante todo ese tiempo, vi mucha maldad y degradación. La gente solo buscaba complacerse a sí misma y usó gran cantidad de oro, plata y piedras preciosas para construirse casas, compitiendo unos con otros por embellecer sus viviendas con las mejores obras. Con el deseo de glorificarse a sí mismos, muy pronto se olvidaron de Dios. Comenzaron a adorar a la naturaleza en vez de adorar al Dios que creó la naturaleza. Glorificaron el genio humano, adoraron las obras de sus manos y enseñaron a sus hijos a adorar los ídolos en vez de adorar al Dios de la creación. Escogieron seguir sus propios deseos pecaminosos y como resultado, el crimen y la miseria aumentaron rápidamente. Tomaban por la fuerza las cosas que codiciaban, se gozaban en la violencia, hasta que llegaron a considerar la vida humana con asombrosa indiferencia.
4: Usted tiene un viñedo que yo quiero. ¿Por cuánto me lo vende?
5: No lo vendo.
4: Bueno, es lo mismo. Yo lo quiero.
5: Lo heredé. Ya le dije que no lo vendo.
4: No está en venta, ¿eh? En ese caso voy a acabar con usted y a quedarme con el viñedo.
5: ¡No!
2: El clamor de los oprimidos llegó hasta el cielo. La Sagrada Escritura lo relata así. El Señor vio que era demasiada la maldad del hombre en la tierra. Y dijo Dios, he decidido destruir a la humanidad porque por culpa del hombre la tierra está llena de violencia. Sí, voy a exterminar al hombre. Pero Noé agradó a Dios. Y Dios dijo a Noé, construye un arca de madera resinosa.
6: Eso es lo que el Señor me ha dicho.
7: ¿Vendrá muy pronto ese diluvio?
6: El Señor me dijo que tardará 120 años. Durante ese tiempo me ordenó construir un arca, un barco grande que pueda alojar de todos los animales y aves del cielo, y toda la gente que escuche la amonestación y obedezca para que no perezcan.
7: ¿Cuándo vas a comenzar?
6: Ahora mismo. No tenemos tiempo que perder. Y querida, tendremos que usar todo lo que tenemos, todo. Nuestras posesiones y nuestras fuerzas para preparar el arca. Dios me dio instrucciones exactas para construir.
2: Así que Noé comenzó a construir el arca de acuerdo con las explícitas órdenes de Dios. Sin duda, Matusalén, abuelo de Noé, también le ayudó en esa inmensa tarea. Se usó madera resinosa en la construcción del arca, que quedaría intacta, sin deteriorarse, por centenares de años. El trabajo progresaba lentamente. Muy poco tiempo después de haber comenzado la construcción del arca, Noé tuvo tres hijos, Sem, Cam y Jafet. Desde pequeños se les enseñó a ayudar en la construcción del barco y crecieron en una atmósfera de excitación, presenciando su construcción. Cuando Sem, Cam y Jafet se hicieron hombres, ya el arca estaba tomando su forma. Era semejante a una embarcación, pero en algunos aspectos se parecía más a una casa. Tenía la altura de tres pisos y una sola puerta en uno de sus lados. A medida que el barco aumentaba de tamaño, grandes multitudes venían de todas direcciones para observar la extraña escena y escuchar las serias y fervientes palabras de ese predicador raro.
7: ¿Por qué no despide Noé a toda esta gente? Solo vienen para ridiculizarlo y burlarse de él.
8: ¿Él no los quiere despedir?
7: Sin duda, a él no le gusta que se burlen de él.
8: Por supuesto que no.
7: Entonces, ¿por qué tolera esas mofas?
8: Porque dice que en esa forma con el tiempo vendrán todos y serán amonestados del juicio inminente.
7: Pero nadie le cree. Es tan radical en sus puntos de vista y en sus predicciones que la gente lo llaman el predicador loco.
8: Bueno, él no es tan radical como la mayoría de la gente piensa.
7: Pero un diluvio, bah, eso es contrario a la naturaleza, es contra las leyes de la naturaleza.
8: Dios es el Dios de la naturaleza. Él es el creador. Él la gobierna.
7: Pero los cielos
9: señores,
7: y la...
9: por favor.
7: Ay, hermana, tú hablas como si de verdad creyeras que va a haber un diluvio.
8: Quiero escuchar a Noé.
9: Cada día a esta hora, mi padre les habla a los que han llegado hasta aquí. Mi padre, Noé.
10: Él es solo un predicador loco. Eso es todo lo que es.
11: Un fanático.
9: Es verdad.
11: Amigos, algunos de ustedes viven cerca de aquí. Algunos vienen de los lugares más remotos de la tierra. Pero todos ustedes están aquí para ver el arca y para escucharme. Algunos de ustedes tienen el honesto deseo de conocer la verdad. Otros solo desean burlarse y ridiculizarme.
12: Usted ha estado construyendo un arca y predicando nuestra destrucción por mucho tiempo. Pero aún no sucedió nada. ¿Cuándo va a llegar nuestra ruina? ¡Hoy!
11: El Dios del cielo traerá un diluvio sobre la tierra. Todos los que no estén dentro del arca serán destruidos.
12: ¿Cuándo?
8: Yo creo que Noé tiene razón.
7: Va, no seas tan crédula. No puede haber un diluvio.
8: Bueno, voy a averiguarlo para estar segura.
7: ¿Cómo? Supongo que le preguntarás a Noé.
8: Sí, lo voy a ver y voy a descubrir la verdad.
11: Les suplico a todos ustedes que abandonen sus malos caminos y se vuelvan a Dios. Él ve su maldad, él ve su apostasía y no siempre.
13: Pero hija, no puede haber un diluvio. ¿De dónde vendría el agua? Nuestros hombres de ciencia y sabios han hecho extensos estudios sobre esta materia. Han realizado pruebas y experimentos. Y dicen que un diluvio es absolutamente imposible. No es solo un predicador fanático y loco que trata de captar la atención.
8: Padre, ¿quién creó la tierra?
13: ¿Qué quieres decir?
8: ¿Quién creó la tierra? Esta tierra en la que vivimos.
13: Supongo que el Todopoderoso.
8: ¿Tú supones? ¿No sabes si la creó Dios o no?
13: Se nos ha dicho que sí, pero eso no es una prueba.
8: Padre, cuando era niña, tú acostumbrabas a llevarme a ver el jardín del Edén. Hasta veíamos al ángel que guardaba la entrada. ¿Recuerdas?
13: Oh, sí.
8: Así que la historia de la creación y del primer pecado debe ser cierta. Dios creó el mundo y todo lo que hay en él, incluyendo la naturaleza. Dios es, por lo tanto, el creador de la naturaleza. Él puede cambiar su curso. Él puede hacer cualquier cosa.
13: ¿Por qué querría Dios destruir la tierra y a todos sus habitantes? Eso suponiendo que haya un dios y que quiera traer un diluvio.
8: Nosotros somos muy malvados, padre, y tú lo sabes. Somos muy desenfrenados.
13: Por favor, mira.
8: Estamos llenos de pecado. Perdonamos maldades de toda clase y
13: no voy a permitir que una hija me hable así. Detente ahora mismo. Te prohíbo que creas en Noé. No habrá diluvio. ¿Entiendes?
8: Pero yo creo en Noé.
13: Además, te prohíbo acercarte al arca otra vez. Si me desobedeces, no seguirás siendo mi hija.
14: Esposo querido.
13: Lo he dicho. No permitiré que una hija mía crea en cosas tan absurdas y se mezcle con todos esos locos y fanáticos. No quiero que esto se mencione en mi casa otra vez nunca más. ¿Entiendes?
8: Oh, sí, padre.
13: Está bien. Cuídate de obedecer, ¿eh? Ahora, madre, tengo hambre. Ten la comida. Ten la comida lista en media hora. Yo estaré en el conservatorio.
8: Oh, mamá. Mamá.
14: Lo siento, querida, pero tu padre tiene razón. No va a haber ningún diluvio y... y no deberías ser tan crédula.
8: Madre, yo creo que sí. Y cuando venga el diluvio, voy a estar dentro del arca. Yo quiero que tú y mi hermana y mi padre estén también allí.
14: Siento tener que decirte esto a ti, mi hija mayor, pero... ¿cómo insistes en desobedecer a tu padre rehusando abandonar esas ideas tontas? Tendrás que empaquetar tus cosas y marcharte.
8: ¿Qué? Está bien, mamá. Si ese es tu deseo.
13: ¿Dónde está nuestra hija?
14: Salió.
13: Bien, cuando regrese dile que quiero verla.
14: Ella no va a regresar.
13: ¿Ella qué?
14: Ella se fue.
13: ¿Se fue? ¿A dónde?
14: No lo sé. Simplemente se fue y no va a regresar.
13: ¿Se escapó?
14: Tú la espantaste.
13: ¿Que yo la
14: espantaste? Tú le prohibiste creer en un diluvio y permanecer aquí. Tú renegaste de ella y se fue.
13: No. Bueno, está bien. Si es tan tonta como para creer en un diluvio.
14: Puede ser que haya un diluvio. Tal vez el arca sea nuestra única salvación. Quizás deberíamos...
13: Escúchame. ¿Cuántas veces tengo que decirte que no va a haber un diluvio? ¡No puede ser! ¡Es científicamente imposible!
14: Sí, sí, lo sé. Eso es lo que también pensaron Adán y Eva. Sabían que Dios no los iba a expulsar de su hogar en el Edén. Sabían que la muerte estaba en contra de la naturaleza de Dios y que no permitiría que muriesen. Pero mira lo que sucedió. Estaban equivocados. Y nosotros también podemos estarlo.
13: ¡Tú! Te diré lo que voy a hacer. Te llevaré al arca para que veas y escuches por ti misma. Iremos todos. Tú y la otra hija. Vamos a ir de picnic. De todas maneras, necesitamos tener un día libre. Preparen las cosas. Aquí está la locura de Noé. El arca.
7: Es mucho más grande de lo que yo pensaba.
14: Está casi terminada.
13: Sí, solo quedan unas pocas semanas más de trabajo.
14: ¿Y quién es toda esa gente que ayuda a construirla? Pensé que solo trabajaban Noé y sus tres hijos.
13: No, no. Entiendo que Noé tuvo que buscar la ayuda de otros. Dicen que está gastando todas sus posesiones. Todo lo que tiene.
7: Realmente debe estar convencido de que habrá un diluvio. Tal vez es cierto.
14: Yo pienso de la misma forma. Solo deseo que...
13: Yo no voy a permitir que ustedes dos hablen así. ¿Me oyen? ¡Lo prohíbo! Y ni siquiera piensen en eso. Bien. Y ahora que hemos zanjado este asunto, les mostraré los alrededores. ¡Vamos!
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0: 3:30.
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0: 4:00 PM. Es tiempo de abrir nuestro corazón y disponernos a recibir la palabra de Dios en Raíces del Cedro.
11: Salomón, como les he dicho, siendo el hombre más sabio de la tierra hasta que Jesús vino, no hubo otro más grande. Amén. Este hombre podía observar algo, una planta, un animal, y entenderlo, estudiarlo y dar instrucciones cómo hacer productivo un rebaño, una siembra, etcétera, etcétera. Pero también construyó el templo de Dios, aunque las medidas del templo eran las mismas del tabernáculo, pero tuvo que poner todo su sabiduría a favor de esa edificación. Y entonces cuando él escribe el Cantar de los Cantares, está escribiendo cómo se enamoró de su esposa, siendo aspirante, porque él era aspirante al trono también. Usted sabe que David tuvo, si no recuerdo mal, 10 esposas. No me diga ahora usted que usted quiere ser como David. Porque, gloria al Señor, eso no aplica, nunca ha aplicado, nunca Dios ha aprobado la poligamia. Y cuando usted ve la poligamia, usted ve todos los desastres que eso ha producido. Amén. De hecho, en la familia de David no era un remanso de paz. Amén. Absalón mató a su hermano mayor Amnón, porque su hermano mayor Amnón violó a su hermana Tamar. O sea que eran medio hermanos. Y había entre ellos competencias, cada uno quería el trono. Usted sabe que Absalón fue el primero, después Adonías, gloria al Señor. Y entonces había un ambiente en la familia de David pesado, un ambiente pesado. Y lo vemos que finalmente cuando David ya era mayor y ya no tenía fuerzas, pues nunca

0: dijo quién sería su sucesor. Por eso vino el golpe de Amnón, que quiso coger también el trono, ¿verdad? Gloria al Señor. Y tanto Absalón como Amnón, gloria al Señor, Absalón y Adonías. El palacio y la casa de David, hermano, no era un lugar de reposo, había tensión. Con tantas esposas, tantos hijos diferentes, difícil es mantener el equilibrio, unir los sentimientos, acoplar, armonizar. ¿Cómo estamos en año de armonía? Gloria al Señor. Armonizar a 10 hijos que son de madres diferentes es misión imposible. Amén, gloria al Señor. Entonces, se cree que Salomón se fue del palacio. O sea, el ambiente cuando hay tanta presión y tanta competencia. Se fue para el campo. Y allí conoció a una pastora de ovejas que tenía un rebaño. Y se agradó de ella. Y entonces empezó a cortejarla, pero pensó, yo no quiero que ella me ame pensando que soy hijo del rey, sino que me ame por lo que soy. Sin corona, sin dinastía. Y entonces se disfrazó de pastor de ovejas. Y como él era entendido en todas esas cosas, ¿verdad? Gloria al Señor. Poco a poco se fue acercando a la mujer que fue su primera esposa, que es dedicado el cantar de los cantares. Amén. Gloria al Señor. El libro del cantar de los cantares en hebreo es Shir HaShirim. Amén, gloria al Señor. El cántico de los cánticos, o el poema de los poemas. Por lo tanto, es un libro de poema y tiene 117 versículos. 117 versículos más o menos, gloria al Señor. Y cuando él se enamora de la sunamita, amén, gloria al Señor, se quitó el manto de rey, dejó a la guardia o los guardiaespaldas que se quedaran lejos para que ellas no se imaginaran que él era lo que él era, y que la reacción de ella a ese cortejo que se va a hacer cuando uno cae enamorado de una mujer, ¿verdad? El cortejo. Yo digo siempre una cosa, la mujer no se tiene que declarar a un hombre, porque ya lo tiene todo perdido. Es el hombre siempre que tiene, bueno, esto es verdad. El hombre es el que tiene que coger, ir a la muchacha, preguntarle cómo se llama y qué esto y lo otro, ¿verdad? Hoy no, y ya la muchacha es la primera que va y, ¿verdad? Gloria al Señor. Gloria al Señor. Se hizo pasar por pastor de ovejas, un pastor, un campesino. Gloria al Señor. Porque no quería un enamoramiento de rango, un enamoramiento de la plata que se pueda tener, ¿verdad? Gloria al Señor. No quería que ella se enamorara de un príncipe de Israel, del hijo de David. Gloria al Señor. Entonces, este libro, cuando usted lo lee detenidamente, amados hermanos, revela dos planos. En este libro hay dos planos muy importantes, muy significativos, amén, lleno de significado para, y esos dos planos no los podemos deshacer. Y el primer plano pone en escena a un hombre y a una mujer que se unen por amor. Usted ve el primer capítulo, usted ve ese enamoramiento, faltan las palabras para describir las emociones que produce el uno al otro, amén, gloria al Señor. Entonces vemos que empieza una génesis, un génesis de lo que es el amor entre un hombre y una mujer. El inicio, cómo se empieza, ¿no? Gloria al Señor. Entonces se van a unir en amor, por amor, y a la vez revela que ese amor del hombre con una mujer tiene otra dimensión más grande, que es la creación de Dios. Quita usted el matrimonio, no hay creación. ¿Para qué va a crear Dios la tierra? Para tener un zoológico. Con leones, leonas y todo lo que sea, todos esos animales. Crea el hombre y la mujer para precisamente en una dimensión mayor. Esa dimensión mayor, más grande, es el propósito divino. Es decir, que el enamoramiento está a las dos líneas. Usted ve el amor de un hombre por una mujer y de la mujer por ese varón, que va yendo en una línea, pero esa línea está envuelta en un propósito mucho más grande. Es decir, que el amor mío por mi esposa, aunque se envuelve en el amor humano, está en una cosa mayor todavía, está dentro de un propósito del Dios eterno, que le dijo en cuanto los casó, le dijo: creced y multiplicaos. Amén, gloria al Señor. Ese es el proyecto mayor. Entonces hay un proyecto que es un hombre y una mujer que se enamoran, que van a matrimoniarse, que van a tener hijos. Pero eso está dentro de otra dimensión más grande todavía, que es el objetivo de la creación divina. Gloria al Señor. Amén. Hermano, mire, aquellos que solo ven en este libro el relato de amor de un hombre y una mujer, eliminan y pierden el sentido del propósito mayor de Dios. Porque el propósito de Dios, cuando dice creced y multiplicaos, es para llenar la creación, ¿verdad? Gloria a Jesús, aunque yo le digo que hay gente que quiere llenar la creación entera con una sola mujer, no lo haga. Por si acaso, ¿verdad? Gloria al Señor, aleluya. He visto a alguien que ha dicho: no, yo quiero 10 o 12 hijos. Y bueno, la esposa, en cada parto, la esposa pierde parte de su vida. Y ahora no hay mujeres que, hermano, gloria al Señor, como hay algunas familias que son numerosísimas, ¿verdad? Eso ya no existe hoy en día, gloria al Señor. Entonces, hay dos propósitos. Hay un amor que nace, lo vemos cómo se va generando el génesis de ese amor, que empieza con un hombre y una mujer, pero que todo eso está envuelto en algo mucho más grande todavía, que es el propósito de Dios. Amén, gloria al Señor. Entonces, hay aquellos que van a leer y van a ver simplemente las palabras, ¿verdad? Yo encuentro que el Cantar de los Cantares es un manual matrimonio, de matrimonios. Gloria al Señor. Y que, bueno, está puesto aquí, diseñado por Dios mismo para llevarnos a unas conclusiones y a una edificación correcta de nuestro matrimonio. Porque el altar no hace un matrimonio perfecto. La ceremonia no hace un matrimonio perfecto. Amén, gloria al Señor. Entonces, la Biblia nos dice que ese amor que va a nacer de un hombre por una mujer y la reciprocidad de la mujer hacia ese hombre está dentro o está en la esencia de algo mucho más grande, amén, que un hombre y una mujer. Y es la dimensión divina. En el amor de un hombre y una mujer está la dimensión más grande, que es la dimensión divina y del propósito, ¿verdad? Gloria al Señor. Entonces, vemos que finalmente, cuando Dios dice creced y multiplicaos, está, como digo yo, uniendo al hombre a la creación. Amén. Está uniendo al hombre a esa unión, a toda la creación, porque ese es el propósito. Dice: y sojuzgad la tierra, llenad la tierra. Gloria al nombre del Señor. Y entonces, la poesía hebrea está hecha de una manera que ve lo tangible en la forma humana. El amor entre un hombre y una mujer se ve, se nota, ¿verdad? Gloria a Dios, aleluya. Pero lo que no se nota es lo otro, es dentro o en la totalidad de la creación, ¿qué hace el amor de un hombre y una mujer? Entrar en el propósito de Dios. ¿Están conmigo? Entonces, alabe a Dios. Y entonces el Cantar de los Cantares es como una sinfonía y tiene tres partes. Amén. Tiene tres partes. La primera parte está en el versículo 1 y es el génesis del amor conyugal. ¿Cómo nace ese amor? ¿Cómo ese amor va a llegar a formar un matrimonio y ese matrimonio va a formar una familia? Amén, gloria al Señor. Entonces, la primera parte, que es el primer capítulo, amén, vemos el génesis del amor conyugal. No es un ideal. El amor conyugal no es un ideal, no es ahí una cosa que uno ahí ve en el éter, no, gloria al Señor. Es una certidumbre. Amén. El amor matrimonial se basa en certidumbre. Estoy claro que esa es mi esposa. Y la esposa está clara que ese es el hombre con el cual quiero vivir hasta que la muerte me separe. ¿Están conmigo? Entonces, el amor está presente. Pero vamos a ver en el Cantar de los Cantares, ya cuando empieza, ¿verdad? El capítulo 3 es como el exilio. Primero hay el génesis del amor, se encuentran, se describen, están enamorados, dicen palabras, tienen sentimientos, fluyen muchas cosas positivas que rinden, que dan energía a la vida. Amén, gloria al Señor, dan felicidad a la vida. Pero la segunda parte es el exilio. Amén, gloria al Señor, aleluya. Mire cómo acaba el capítulo 2. Dice, hasta que apunte el alba y huyan la sombra, vuélvete, oh amado mío, sé semejante al corzo. ¿Dónde está el amado? El amor que empieza en el capítulo 1 entra en un exilio porque no está el esposo. Hay una separación del uno con el otro. La esposa va a estar buscando al amado ausente, ¿verdad? ¿Entienden eso? Esa es la segunda parte del cantar. Usted cuando lea el Cantar de los Cantores, usted lea los capítulos 1 y 2, gloria al Señor, es el génesis del amor, de la declaración, de lo que me impulsa, de la fuerza que me une a una mujer, mi vida, gloria al Señor, a una mujer y la vida de esa mujer a mí, gloria al Señor. Entonces, segunda parte, el exilio del amor. Vemos exiliado una esposa que no encuentra a su amado. La amada no encuentra a su amado. Gloria al Señor. Y la tercera parte es el gozo del reencuentro, ¿verdad? Es cuando el amado vuelve a encontrarse con su amada. ¿Me entiende eso, no? Génesis, podríamos hablar del éxodo, gloria al Señor, o el exilio, ¿verdad? Y finalmente viene la tercera parte, que es el reencuentro. Cuando se vuelven a encontrar, el exilio termina. Amén. El sufrimiento es redimido. Porque cuando termina el exilio, el sufrimiento también termina. Ella está sufriendo porque no tiene a su amado. Pero cuando su amado llega, gloria al Señor, pues ya el sufrimiento desaparece. Bendito sea el nombre del Señor, ¿no? Entonces, mire, hermano, vemos que cuando termina el exilio y el sufrimiento es redimido, redención, los esposos se vuelven a unir en unas bodas eternas. Por eso algunos han dicho que esto se puede aplicar a Jesús y a la iglesia. Aplíquelo a Jesús y a la iglesia, pero también aplíquelo a su propio matrimonio, gloria al Señor. Eso fue lo que vimos hace unos domingos atrás, el querigma. Que viene a través de toda la Biblia y en el pensamiento hebreo, mire hermano, los filósofos griegos y la filosofía griega no tiene vislumbre de futuro. Todo es lo que pasa en esta tierra. Los únicos que tratan con el futuro es el pueblo hebreo, porque el pueblo hebreo tiene un Dios que es eterno, que es en el principio y hasta el fin. Amén. Por lo tanto, ese querigma que se compone de cuatro elementos: creación, caída, pecado, redención, salvación y nueva creación. Por eso Dios termina en el libro de Apocalipsis con ¿qué? Con cielos nuevos y tierra nueva. Eso es la recreación. Ese es para lo que vamos. Es la dirección para la cual nosotros vamos. Gloria al Señor. Amén. Y cuando la humanidad redimida y salvada por la sangre de Cristo estará en esa creación nueva, será, gloria a Dios, gloria al Señor, esa boda eterna, porque además dice, el libro de Apocalipsis es el que sitúa la boda del Cordero con su esposa. Amén. ¿Se da usted cuenta? O sea que en el plano, mientras la revelación de Dios se va declarando, vemos que nos va llevando, ¿verdad?, a esas bodas que son eternas, que no van a terminar nunca. Gloria al nombre del Señor. Entonces, el capítulo 1 describe cómo Salomón y la sunamita se enamoraron. Amén. Él se despojó de todos los atavios de príncipe y de hijo de David para que él quería que esa muchacha no lo quisiera con intereses, sino que pensara que era un pastor como ella era una pastora de también. Gloria al Señor, amén. Una mujer de campo, gloria al Señor. Y entonces, mire bien el verso 5 del capítulo 1, verso 5, vengan conmigo. ¿De qué color era ella? Morena soy, oh hijas de Jerusalén, pero codiciable. Como las tiendas de Cedar, como las cortinas de Salomón. Verso 6, no reparéis en que soy morena, porque el sol me miró o se detuvo. Amén. Los hijos de mi madre se airaron contra mí, me pusieron a guardar viñas y mi viña que era mía no guardé. Se enamoró tanto que se olvidó de su viña. Ahora mire el conflicto que tiene ella. Cuando ya se casa y ya conoce quién es Salomón, ¿verdad? Gloria a Dios, y van para Jerusalén, lo primero que ve, gloria al Señor, es que las hijas de Jerusalén encuentran que como Salomón se ha casado con una mujer de tez morena. Y entonces ella tiene que afirmar, morena soy. Morena soy. Pero codiciable. Está diciéndole, sí, yo soy morena, pero le he robado el corazón. Alaba la gloria de Dios. ¿Se da usted cuenta del Génesis de lo que es? ¿Cómo empieza? Ay, mi Dios. Gloria al Señor. Entonces, mire lo que hace. Salomón tipifica la sabiduría divina en un hombre. ¿Y qué es lo que escoge la sabiduría de Salomón? Esa sabiduría divina impregnada en un hombre. Esa sabiduría escoge lo rechazado. Cuando llegan a Jerusalén, dice, oh, pero con mujer, vamos a decirlo más claro, mujer negra. Pues Salomón dice, sí, pero codiciable. Para mí es la mejor. Gloria al Señor. ¿Se da usted cuenta? Primer impacto racial. Amén. Las hijas de Jerusalén, gloria al Señor. Usted sabe que no solo las hijas de Jerusalén, sino que María y Aarón le buscaron la mujer cusita de Séfora, también era de tez morena. Y entonces le dijeron, nuestro hermano Moisés con una morena. No se podía haber cogido una de Israel. ¿Verdad que sí? ¿Sí o no? Eso fue la crítica, gloria al Señor, ¿verdad? Entonces, hermano, vemos que aquí empieza lo que es la sabiduría de Dios en el amor de Dios, que se va a casar con lo rechazado. Se va a casar con lo que es menospreciado. Por eso el apóstol San Pablo en Corintios nos dice que, mire, muchos de ustedes no eran, ustedes no son de verdad, gloria a Dios, de alta alcurnia, pero de lo menospreciado, Dios se ha enamorado, de lo que no es, para avergonzar a lo que es. Alabado sea el nombre del Señor. Ahora, lo primero que tenemos que entender, hermano, y yo estaba con esta mañana estuve en la clínica allá, gloria al Señor, ¿verdad? Gloria, hasta las 2 de la tarde casi, para el examen de cada 6 meses que tengo que pasar. Y tuve una experiencia, hermanas y hermanos que están aquí hoy, tuve una experiencia y estaba pensando en lo, Yo había tomado estas notas por allá en mi oficina, porque lo di un poquito en Minnesota, porque era para una boda, 10, 15 minutos, una meditación. Pero empezó el Señor a tocar y yo digo, yo tengo que compartir esto con la iglesia. Y hermano, estando en la clínica, se confirmó por qué Dios quería que yo lo dijera a la iglesia. Eso lo voy a contar. Gloria al Señor. Amén. Mire, lo primero que me dijo Dios, un matrimonio se planifica. No puedes casarte si no tienes un plan. Hay gente que dice, no, que ya soy mayor de edad. Eso no es ningún plan. O es que me busca. Tampoco es un plan. Para ir al matrimonio, primero tienes que tener un plan. ¿Qué es lo que tú quieres? ¿Para qué te quieres casar? Gloria al Señor. Entonces, aunque el matrimonio tiene que empezar por el amor de ambos, necesita planificación. Gloria al Señor. Necesita de una visión más allá de la noche de boda. Necesita un plan, porque estamos planificando para toda una vida, hasta que la muerte nos separe. Y usted no puede planificar un matrimonio express, o microondas, o instantáneo. Usted tiene que planificar, porque es un proyecto hasta la muerte, de larga duración. Quiera Dios, ¿verdad? Gloria al Señor. Amén. No es un proyecto a corto plazo, sino un proyecto a largo plazo. Es el único proyecto que hay. Por lo tanto, usted no puede entrar en el matrimonio si usted no tiene claro qué plan tiene. ¿Cuál es el propósito? ¿Cuál es el plan que usted tiene? ¿Cuál es el proyecto? Alabado sea el Señor. Amén. Y lo segundo que nos dice aquí el sabio Salomón, y describe en ese enamoramiento, gloria al Señor, en cómo planifica la edificación de su casa. Y lo dice en el verso 17, la viga de nuestra casa. Y usted dirá, ¿y qué me importa a mí las vigas que tiene su casa? ¿Verdad que sí? ¿Por qué describe la casa? ¿Por qué describe los materiales de su construcción? Porque lo ha planificado. Amén, gloria al Señor. ¿Por qué? El matrimonio tiene que escoger los materiales con los cuales va a construirse. Y entonces, hermano, gloria al Señor, significa que ambos, no es uno solo está construyendo y el otro está mirando y aplaudiendo. Los dos tienen que estar construyendo. Cada uno en su dimensión, cada uno en su género, ¿verdad? Gloria al Señor. Y mire lo que dice, es construir juntos. ¿Usted no cree que Salomón le estaría diciendo a la tsunamita, mira, yo creo que yo voy a poner las vigas de madera de cedro y el artesonado por dentro que sea de ciprés? Dos árboles muy significativos en la Biblia y que en plano espiritual tienen un significado muy grande, hermano. Y yo creo, ¿verdad que sí, Gloria? Si yo recuerdo cuando nosotros compramos nuestro apartamento, ¿cuántos años antes de casarnos? Dos años antes de casarnos, ya pusimos, gloria a Dios, fuimos a la inmobiliaria, dimos el down. Bueno, ella dio el down porque yo no tenía. Porque yo trabajaba y todo lo daba a mi mamá. Amén. Así es. La mamá de ella le daba y la mamá le daba para que ahorrara. Y cuando vinimos a escoger la inmobiliaria, yo siempre en mi familia vivimos de renta, rentados. Pero mi suegra decía, cómprense casa. Y todos sus hijos y sus hijas, todos son dueños de casa. Algunos ya de dos casas. Era una mujer que planificaba su familia, enseñaba a su familia. Y le dice, no vivas de renta porque nunca será tuyo. Busca de compra y al final será tuyo. Y las casas siempre, hermano, Yo a mí me están llamando todos los días 10 y 12 porque quieren comprar mi casa, porque está en $495,000. Yo la compré por 190. Yo le digo, bueno, dejo la iglesia del Noruega, la vendo y me largo. Pero no somos así nosotros. Yo le digo, no está en venta mi casa. Amén. Hasta que Dios diga, yo, mi casa no está en venta. Me marean, hermano. Hermano, le aseguro, 10 a 12 llamadas todos los días. Y lo voy bloqueando, y lo voy bloqueando, y lo voy bloqueando. Y como estaba esperando que me llegara el bus a Cattle Bay, ¿verdad? El transporte de la clínica a Cattle Bay, no me había gastado yo gasolina. Yo le dije, no, que vengan a buscarme. Y entonces casi son 45 minutos para llegar allá, casi llegando a Homestead. Gloria al Señor. Dije, igual es, me están llamando de la clínica. Y llamo. Digo, Alberto Ortega, sí. ¿Y usted quién es? Moisés, no sé qué. ¿Usted vive? Digo, no, no está en venta. Porque si yo me vendo mi casa por 400 o medio millón de dólares, ¿qué otra casa voy a comprar yo aquí? Una igual que la mía o inferior, ¿no? Yo me quedo con la mía, que la hemos arreglado bien y que está ya, pues mire, hermano, estamos ahí contentos nosotros. Porque, hermano, para comprarse aquí una casa, usted vende por medio millón, pero váyase a comprar vaya a buscar casa y usted va a ver que no tiene, hermano, eso no le sirve. Y para tener otra casa igual o peor, pues me quedo donde estoy. Alaba la gloria de Dios. Si no, di ¡auch! ¡Ay! Mire lo que describe el sabio Salomón. La viga de nuestra casa. Mire lo que dice. La viga de mi casa o de nuestra. ¿Se da usted cuenta? El lenguaje matrimonial no es yo, es nosotros. Las vigas de nuestra casa son de cedro. Alabado sea el Señor. Y de ciprés los artesonados. Mire, las vigas son las que sostienen la casa. Esas son el sostenimiento, la que sostiene los muros de fuera. Y son las que sostienen los muros exteriores y las paredes interiores se unen dentro donde están las vigas, hermano. Gloria al Señor, aleluya. Hermano, las vigas que sostienen nuestra casa, sostienen nuestra casa en la tempestad. Sostiene nuestra casa en el mal tiempo. Sostiene nuestra casa en el huracán. Sostiene nuestra casa en cualquiera de las dificultades. Son de cedro. Eso era lo mejor que se podía comprar en aquel tiempo. Lo que sostiene, hermano, no podemos levantar matrimonio con materiales baratos. Entonces, número uno, las vigas de cedro son conocidas porque son rectas. No podemos construir nuestro matrimonio con vigas torcidas. Porque si usted construye con algo torcido, todo lo que va a construir va a ser de lo mismo torcido. ¿Cuántos alaban a Dios? Amén. Salomón y la tsunamita escogieron, porque Salomón no dice mi casa, dice no, nuestra casa. Ahí participación de la tsunamita. Amén. Gloria a Dios. Y cuando uno se acerca a leer, el cedro es un árbol muy apreciado y caro en la Biblia. Y todavía hoy usted no se puede comprar madera. Vaya a comprar madera de cedro. Esas tablitas, aunque sea para decoración, vaya y usted verá lo que le cuesta una madera, una tablita de madera de cedro. Amén. Gloria al Señor. Amén. Entonces, no se puede construir un matrimonio sólido con materiales baratos. Amén. El hombre que se casa con una mujer y la mujer que se casa con un hombre no pueden ser baratijas los dos. Tienen que tener solidez, tienen que tener material que da resultado. Si no hay ese material, resulta en lo que resulta. Amén, gloria al Señor. Hay amor barato, hay respeto barato, hay esfuerzo barato, gloria al nombre del Señor. Ninguno de nosotros tenemos los medios como económicos, ¿verdad? Gloria al Señor, de comprar vigas de cedro. Imposible, hermano. Yo le puedo asegurar que eso no se puede comprar. Esa es madera carísima. Usted puede comprar un de aquellos que son como una imitación, ¿verdad? Pero usted dice, esto no es cedro, esto es plástico, ¿verdad? Gloria al Señor, u otra madera pintada como cedro, ¿no? Gloria a Dios, aleluya. Mire, nosotros no podemos comprar la casa de nuestros sueños. Yo no vivo en la casa de mis sueños. ¿Quién vive en la casa de sus sueños? Dígamelo, ¿hay aquí alguien que dice, oiga, pastor, mi casa fue la de mis sueños? No, la casa fue la que se ofreció y la que usted pudo y la que usted ahí ha estado, ¿verdad?, tirándole todos los meses ahí el mortgage y bendito sea el nombre del Señor. Tampoco se escoge el barrio. Aleluya, vamos buscando, ¿verdad? Yo cuando el Señor, yo le dije, yo le voy a decir a esta señora, porque estaba en 225, en el 2001, no, en el 2004, yo le dije, Señor, si eres tú, le voy a decir 190. Si me dice sí, me tiro. Y le dije a la señora, digo, era una americana, morena americana, porque yo estoy rodeado de moreno, y no me los cambio por nada del mundo. No tengo viernes sociales, no tengo fiestas, no tengo bachata, no tengo nada, hermano. Gloria al Señor. Esa gente, hermano, una vez al año que hagan una fiesta, estamos, vaya, los dejo, vaya, porque son muy respetuosos, ¿no? Y los saludo a todos y yo me llevo bien con todos. No me los cambio por nada del mundo, hermano. Y compramos, porque la señora nos dijo, ok. Yo dije, padre querido, esto es un milagro. Entonces tiramos, porque no nos daban un préstamo para más para allá, ¿verdad? Así que nosotros, pero hermano, cuando quitamos todo el carpet de la casa, porque eso era carpet, y a mí el carpet no me gusta, soy alérgico, porque por más que lo limpie nunca está como tiene que estar. Y amado hermano, gloria al Señor, arrancamos mi esposa y yo todo el carpet. Teníamos la Sonoma, la aquella chiquita que nos regaló los hermanos hondureños o salvadoreños, hondureños, que estaba en el patio de la hermana Alicia. Dice, pastor, mire, había adentro hasta cucaracha. Saqué, la reparé, me hizo bien, porque yo nunca, o sea, no tuve una pick-up. Y digo, mira, bien, hasta que un día llevamos un montón de bloques cuando tuvimos que construir aquí la recertificación, y pusimos unos bloques, hermano, iba la Sonoma así. Y estábamos parados en un semáforo y había uno con una F-150, una Ford, ¿verdad? Y dijo, abusador, ¿eh? esa pick-up yo la regalé también a un hermano que le hizo servicio, gloria al Señor. Yo le hice el motor, hermano, yo hice de todo con esa. Y hermano, estuvimos cargando, que yo creo que José Luis fuiste tú el que tiraste el carpet, ¿no? Con José Edgardo. Sí, ellos vinieron. Nosotros no íbamos de convención y bueno, como no teníamos el gate que tenemos ahora, eso estaba abierto. Amén, que los primeros tiempos, cada sábado que íbamos de confraternidades, la alarma sonaba porque venían a robarnos, pero bueno. Y entonces yo estoy recogiendo en el patio. Y veo la familia que está al lado, hermano. ¡Ay, Dios mío! Unas palabras, unos gritos. Y yo dije, ¡ay, Dios mío, padre! Tú me dijiste que era aquí. Y esto aquí, esto es candela. Porque, hermano, esa gente se gritaban unos a otros, hermano. Sacaron una alfombra, hermano, y cuando le pegaron al árbol, hermano, parecía que había venido todo el polvo del Sahara, del desierto del Sahara, hermano. Y yo le dije: Señor, Dios mío, no puede ser. Y yo no le dije nada a mi esposa. Pero, hermano, cuando volvimos de la convención, gloria al Señor, veo un camión de mudanza y digo: ay, parece que se están mudando. Ay, Dios mío, gracias, Señor, gracias.
1: Gloria a Jesús.
0: Se mudaron y vino el propietario, Louis, que fue un moreno americano, hermano, muy lindo, hermano, gloria a Dios, fue para mí un amigo. Era el tío de él, que lo tenían allá, hermano.
1: Gloria a Jesús.
0: Mire, hermano, no podemos comprar la casa de nuestros sueños. Nuestros recursos no son para eso. Tampoco podemos coger el barrio. Amén, gloria al Señor. No podemos comprar la casa de nuestros sueños, pero sí podemos escoger cómo funciona nuestra casa. Sí, eso sí, aleluya. Nuestro hogar, amén, gloria al Señor, el ambiente que va a reinar en ese hogar, sí que yo puedo decidir por eso. Yo no puedo decidir, me tengo que coger lo que haya, ¿no? Y algunos pues han cogido y han comprado aquí, han vendido, se han ido a mejor, ¿verdad? Y se han ido moviendo hasta que han llegado a lo que han querido. Pero, hermano, el ambiente que va a reinar en mi casa, sí, yo lo decido. Yo no puedo decidir igual la casa de mi sueño o el barrio bueno, gloria al Señor, pero sí puedo decidir qué es lo que vamos a vivir dentro. Eso sí que yo lo tengo, aleluya. Nuestra casa puede ser la más sencilla, sin mucho lujo, pero el ambiente puede ser de más lujo que el barrio en el cual yo vivo. ¿Cuántos pueden alabar la gloria de Dios? Aleluya. Mire, hermano, cuando nosotros nos compramos nuestro apartamento, gloria al Señor, aleluya, para que nuestra familia tuviera un techo, amén, gloria al Señor, 3 habitaciones, un salón grande, un balcón bonito, ubicado hacia el sur, hacia el este, gloria al Señor. Y poco a poco Dios fue llenando los cuartos. 5 hijos, yo nunca pensé tener 5, gloria al Señor, amén. Se llenaron los cuartos, amén, gloria a Dios, amén. Y cuando se llenaron los cuartos y estamos, verdad, gloria al Señor, que ya vivíamos allá 8 años, como Marcos tenía 8 años, Dios nos lleva a Francia. Ahí no pudimos escoger nuestro apartamento, tuvimos que agarrarnos de lo que había. Amén, no habían los muebles que nosotros teníamos allá en nuestro apartamento, en nuestra casa. Mi esposa tuvo que empezar a lavar a mano. El mayor tenía 8 años, la pequeña 5, 8, 7, 6, 4 y 6 meses. Lavar a mano porque no había lavadora. Y yo tenía que cortar leña para no morir de frío en ese lugar. Gloria al Señor, amén. No teníamos comodidades, pero ¿sabe qué? Teníamos el mismo ambiente de nuestra casa. El mismo amor de nuestra casa, la misma risa. ¿Cuántas veces usted se ríe en su casa? Yo no cuento cuántas veces me río en mi casa, pero en mi casa, hermano, mi esposa y yo nos reímos, pero yo puedo asegurar. Yo no las cuento las veces, pero yo le puedo asegurar que más de 20. Sí, hermano, nosotros somos alegres. Amén, gloria al Señor. Cuando algo verá. Todos los días le puedo decir, bueno, hay mañanas que yo me levanto un poco gruñón porque estoy cansado, porque a lo mejor me desvelé a las 3, a las 4 de la mañana, hermano, y ya salgo, pero lo normal es, hermano, la risa en una casa, hermano, habla de que hay felicidad. Amén, gloria al nombre del Señor, aleluya. Y nosotros, gloria a Dios, aleluya, tenemos ese ambiente, hermano. El Espíritu Santo ha estado presente en nuestro hogar en los 50 años de matrimonio que vamos a cumplir el 6 de julio. De este 24, el 6 de julio, vamos a cumplir 50 años, gloria al nombre del Señor. Pero ¿sabe usted que usted puede ser el hombre más sabio de la tierra? Haber oído a Dios audible, cuando Dios le dijo: ¿qué quieres que te dé? ¿Ah? Salomón se descuidó en la fe. Léalo. Se enfrió en su amor a Dios. Perdió la rectitud y se unió con amor de baja calidad con muchas mujeres. De baja calidad. Aquel amor del cantar de los cantares no lo tuvo con todas aquellas mujeres. Le dice que se unió con amor a todas esas mujeres. Alabado sea el Señor, aleluya, y a toda esa suegra. Usted sabe lo que

0: es un millar de suegras. Entonces él escoge el cedro del Líbano para las columnas. Y sabe qué, hermano, que el cedro del Líbano es imputrescible, no lo pudre el tiempo. Primera cualidad, no se pudre, porque todo lo que se pudre se muere. Amén, gloria al Señor. ¿Sabe usted que si usted quiere ver, vaya y busque por donde cualquier tienda bolitas de cedro, y esos son para las polillas? Usted lo mete en un armario. ¿Cuántos se acuerdan del alcanfor, las bolitas de alcanfor? Esos trajes cuando usted iba de boda, que comprábamos un traje y nos servía para todas las bodas de hasta los sobrinos. Y lo sacábamos del armario, hermano, con las bolitas de alcanfor. Ese era el perfume que llenaba la iglesia católica. Y íbamos allá. Ustedes saben lo que es el alcanfor, ¿no? Sí. Pues sabe usted que las bolitas de cedro ahuyentan la polilla. La polilla entra en un armario y huele a cedro y se va, porque el cedro no lo puede atacar ninguna polilla. Entonces, cuando Salomón dice las vigas de nuestra casa son de cedro, está diciendo, mire, hermano, la polilla no es un buitre o un cuervo o un murciélago grandísimo. La polilla usted no la ve, pero se está comiendo las paredes, se está comiendo. Y cuando usted viene a ver, ve usted una mansión millonaria destruida, arruinada por la polilla que no se ve. Esto dice a nosotros que las cosas pequeñas, diminutas, que no se ven, son las que van apolillando nuestro matrimonio. No son cosas grandes, son cosas pequeñísimas, ¿verdad? Que uno pues no las ve, ¿verdad? Gloria al Señor. Cosas pequeñas que van a ir carcomiendo en silencio, y finalmente, gloria al Señor, lo pequeño es lo que viene a destruir nuestro matrimonio. Pero las vigas de cedro, no hay polilla que la ataque. Es aleluya, gloria al Señor. Amén. Si nuestro matrimonio tiene el cedro, la polilla no puede destruirlo. Las cosas pequeñas no lo pueden destruir. Amén, gloria al Señor. El cedro usted lo reconoce en un olor. Tiene un olor agradable. Para nosotros los humanos, el olor a cedro es un aroma bonito, una fragancia agradable. Gloria a Dios. Pero a la polilla le repele. Amén, gloria al nombre del Señor. Yo creo, hermanos y hermanas, que cada hogar desprende un aroma. Hay un ambiente. El ambiente de su hogar, usted es responsable. Usted es responsable del ambiente de su hogar. Hay hogares cuando usted entra, gloria al Señor, que el ambiente desprende, gloria al Señor, un ambiente de que hay problema, ¿verdad? Gloria al nombre del Señor. Pero hay hogares que usted entra, gloria a Dios, y usted ve que no hay tensión. Mi hermana, cuando venía a dormir a nuestra casa, decía, yo no sé, le decía a mi esposa, Paqui, yo no sé lo que hay aquí, pero aquí yo duermo. Y yo, bueno, pues aquí nosotros sabemos, está el Padre, el Hijo, el Espíritu Santo. Aleluya, amén. Ahora mire, estoy terminando. Mire usted que dice, las vigas de nuestra casa son de cedro, pero el artesonado es de ciprés. El ciprés, amén, gloria al Señor. Fíjese, hermano, que son dos clases de madera diferentes. Y usted sabe que dos maderas diferentes no trabajan igual. No trabajan igual, gloria al nombre del Señor, amén. Entonces, una de las propiedades del cedro es que no se encoge. El cedro no se encoge, no se hincha, no se deforma, ni se pudre. Eso es el cedro, ¿no? El ciprés es resistente al agua, a la humedad. Atrapa la polución y no permite que se extienda. Por eso el ciprés, si usted tiene un ciprés plantado en su patio, la humedad ahuyenta la humedad, ahuyenta la pudrición. Alabado sea el Señor. Amén. Entonces, ¿qué son las dos maderas? Está claro que para construir un matrimonio, las dos maderas tienen que colaborar la una con la otra. El cedro tiene que colaborar con el ciprés y el ciprés tiene que colaborar con el cedro. ¿Están conmigo? Amén, gloria al Señor. ¿Sabe usted que el ciprés es un árbol que se autopoda? ¿Se poda a sí mismo? ¿Usted no sabe eso? El ciprés, cuando empieza a ver como frío o cambio de temperatura, gloria al Señor, él se poda, se corta su propia rama, se desprende de ellas. Gloria al Señor, amén. Se deshace de sus ramas para sobrevivir. Mire, los matrimonios sobreviven cuando uno empieza a autopodarse. Hay cosas que ponen en riesgo nuestro matrimonio. Y si no las podamos, si nosotros no empezamos a hacer una poda, no es que el otro venga aquí y dice, venga, te voy a podar. Alabado sea el Señor. Ni el cedro puede podar al ciprés, ni el ciprés puede podar al cedro. No, a este lo cambio yo, o a esta yo la cambio. No, no, no, hermano, eso no es la base del matrimonio. La base del matrimonio es que el cambio lo produzcas tú. Que tú te tienes que desprender, gloria al Señor, de aquello que pone en peligro el sobrevivir. Y entonces cuando viene a la experiencia de esta mañana, yo estaba esperando porque me inyectaron una solución ahí en las venas, y 45 minutos tranquilo, y de repente empiezo a oír a una mujer, que era la que estaba al frente de la recepción de la clínica, y estaba, hermano, pero hablando fuerte. No, no, no, yo, tú me has decepcionado y no me quieras sacar de mi casa porque yo tengo dos hijos, y si vienes te vendo un abogado. Y yo dije, Señor, ¿qué ha fallado en ese matrimonio? Amén. Empezaron así, porque si empezaron así, hermano, o una de dos, o están locos o están descerebrados, no tienen cerebro. Yo estoy seguro que empezaron queriéndose, atrayéndose, pero vienen las cosas que hay que podarlas, que si yo no las podo, ponen en peligro mi vida y la vida de mi matrimonio. Si yo no las puedo a tiempo, o las cosas pequeñas. Por eso el cedro no permite la polilla, no permite, gloria a Dios, que algo pequeño pueda causar daño estructural. Gloria al nombre del Señor. Y yo estaba pensando, pobre muchacha, ¿no? Yo no sabía, igual tú sabes que la que más grita es la que... Pero bueno, una palabra, hermano. Estaba la señora bien alterada. Y yo dije, Señor, ¿cómo pudo pasar esto? Cedro y ciprés. Todo lo que tu palabra nos dice. Hermano, gloria al Señor, hay que reconocer que hasta en las iglesias hay matrimonios que acaban en fracaso. ¿Por qué? Porque no se tiene en cuenta lo que la palabra de Dios nos da. Y que hay una fase, gloria al Señor, que nosotros no podemos, todo no es sentimiento, es planificar. Me veo yo con esta persona hasta el fin de mis días. Usted sabe aquel que dice, contigo hasta el fin del mundo. A los 3 meses de casado dice, contigo ni a la puerta de la esquina. ¿Qué falló? ¿Qué falló? Si nosotros buscamos a Dios. Amén, gloria al Señor, y decimos, Señor, lo que tú digas. Si es esta persona, amén. Yo estaba escuchando a esa señora y, hermano, la verdad, yo dije, yo no creo que empezaron así. Empezaron con a lo mejor mensaje de texto y todo eso, emoji, que hay ahora, que esto, que lo otro. Corazones latiendo, y ahora, hermano, son cañones disparando.
1: ¡Gloria a
0: Dios está en el matrimonio. Dios instituyó el matrimonio. Dios bendice el matrimonio. Pero nosotros tenemos que entrar dentro de lo que es planificar algo que es para toda la vida. Eso no es para hoy, para mañana, ¿verdad? O cuando lleguen las arrugas. No, no, no. Eso está al final de nuestro día. Yo quisiera orar por cada matrimonio. Hay un énfasis en la familia en estos tiempos, porque la familia está siendo atacada, pero con todos los hierros y toda la artillería del diablo está atacando a los matrimonios, a la familia, a los hijos, a los niños, hasta en el kinder, hermano, los quieren atrapar en las redes. Nosotros tenemos que construir, planificar cedro para las vigas y ciprés para el artesonado. Ambas maderas se van a unir, unos para una cosa y la otra para el embellecimiento, y que nunca sean atacados. ¿Y sabe qué tiene el ciprés? Tiene como un aceite que sirve para las enfermedades de las vías respiratorias. Aleluya. Qué lindo, ¿verdad? Un matrimonio, un hogar donde se respira libremente. Levanta tu mano al cielo. Yo quiero orar por tu matrimonio, por tu familia. Padre, en el nombre todopoderoso de Jesús, tu palabra es la autoridad suprema. Tu palabra es para todo aquel que cree. Señor de gloria, yo te ruego por cada matrimonio que está representado en esta noche aquí. Señor de gloria, seguramente que la polilla se metió, aquella pequeñez que no se notaba, empezó a destruirlo, a comerse la estructura. Quizás no hubo autopoda, pero Dios mío, tú eres el Dios que reconstruyes en una dimensión más grande. Padre, en el nombre de Jesús, cada familia la pongo delante del trono de tu gracia, delante de la palabra que hemos predicado en esta noche, que es tu palabra, Señor. En el nombre poderoso de Jesús, que tú le des la victoria a cada uno de estos matrimonios que están aquí representados, cada familia aquí representada en esta noche, porque te lo pido, Padre, en el nombre poderoso de Jesús, tu Hijo amado.
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0: En Betel Radio, esta es la hora exacta.
1: 5 en punto.

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5: En Betel Radio, esta es la hora exacta.
6: 6:00 PM.

0: Dios les bendiga, hermano.
1: En nombre de Cristo,
0: amigos,
1: sea la gloria.
0: Hermanos de todas las iglesias cristianas.
1: Amén.
0: Y a los que no son cristianos también, mis saludos con mucho amor en el nombre de Jesús. Dios los bendiga a todos y quite toda maldición que pueda haber en su vida o en su familia. Y venga la paz y la bendición de Dios a través de nuestro Señor y Salvador Jesucristo, el único que liberta, el único que bendice. Y esperamos que nos bendiga en este día en una forma muy especial aquí en su programa Respuesta Pastoral, acompañado de mi amada esposa, la hermana Rita, que ya nos está saludando.
1: Bien, gloria al Señor. Que Dios les bendiga a todos en esta tarde. Agradecemos al Dios Todopoderoso que nos da la gran bendición de poder estar con ustedes aquí en su programa Respuesta Pastoral. Así que estamos aquí para responder a las preguntas que usted formule con cualquier preocupación, inquietud que tenga, y estaremos con la ayuda de Dios, especialmente mi esposo, el siervo de Dios, respondiendo a la luz de la palabra del Señor. Que Dios los bendiga y siga en sintonía.
0: Gloria a Cristo, alabado sea el Señor. Bien, amados, aprovechamos el tiempo yendo a la palabra de Dios, la Santa Biblia. A veces hablamos de la palabra. Si usted escucha la palabra, y que la palabra, y la palabra, y la gente dice, ¿qué palabra? Cuando decimos la palabra, hablamos de la palabra, la cual originó todo el universo. La palabra que dijo Dios y lo que Dios dijo, eso fue hecho, su palabra. Y la palabra de Dios está aquí en la Biblia. Cuando usted lee la Biblia, cuando me escucha leer la Biblia, y cuando yo hablo de la Biblia, usted está oyendo la voz de Dios, no la voz mía. La voz mía no tiene valor ninguno, si no fuera que es la palabra de Dios. Ahí sí tiene valor mi voz. Y entonces usted estará oyendo lo que Dios quiere que usted conozca y que oiga y que obedezca también. Así que vamos a la palabra de Dios, una de las escrituras de la palabra del Señor está en primera, gloria a Dios, primera de Tesalonicenses.
1: Gracias al Señor. Primera de Tesalonicenses.
0: Primera de Tesalonicenses, capítulo 4, el verso 13 y 14.
1: Bien, entonces vamos a leer la palabra del Señor con toda reverencia donde el pastor ha mencionado. Verso 13 en adelante.
0: Amén.
1: Bien. Tampoco queremos, hermanos, que ignoréis acerca de los que duermen, para que no os entristezcáis como los otros que no tienen esperanza, porque si creemos

0: que Jesús murió y resucitó, así también traerá Dios con Jesús a los que durmieron en él. Por lo cual os decimos esto en palabra del Señor, que nosotros que vivimos, que habremos quedado hasta la venida del Señor, no precederemos a los que durmieron, porque el Señor mismo, con voz de mando, con voz de arcángel y con trompeta de Dios, descenderá del cielo, y los muertos en Cristo resucitarán primero. Luego nosotros, los que vivimos, los que hayamos quedado, seremos arrebatados juntamente con ellos en las nubes para recibir al Señor en el aire, y así estaremos siempre con el Señor.
1: Gloria a Dios. Esto es palabra de Dios, amados amigos y hermanos. Para los incrédulos, para los ateos, gloria a Dios, para todo tipo de personas y de cualquier religión que sea usted. Si cree en Jesucristo, tiene que creer en los santos evangelios. Tiene que leerlos. Si no, usted no cree en Cristo, ni es cristiano. El cristiano se conoce porque conoce las enseñanzas de Cristo, porque las lee y las practica también. Ese es el cristiano. Cristiano no es una persona que tenga un crucifijo en el cuello o un cuadro del llamado corazón de Jesús, que ni es el corazón de Jesús ni es la imagen de Cristo tampoco. Eso es pintura comercial. La inventó un borracho, la inventó un delincuente pintor, y con ello se ha buscado la vida. Yo tuve un negocio en la República de Cuba, una bodega de abarrotes, y venía a la tienda un vecino, a media cuadra vivía, borracho, gloria a Dios. Y la primera vez que vino, pidió bebida, y yo le dije, no, aquí no se vende bebida. Ah, yo creía que esto era una bodega. Digo, bueno, la bodega es lo que aquí no se vende bebida alcohólica, ni cigarro, ni tabaco, ni nada que sea dañino al cuerpo humano, que es templo del Espíritu de Dios. ¡Ay! Ahí se fue. Pero este hombre pintaba el corazón de Jesús, pintaba a la Virgen María y un montón de santos más, los cuales él vendía, y con eso se emborrachaba, igualito que un pintor extraordinario. Lo cogía usted, lo sacaba ahí y lo pintaba tal como usted es. Ya debe haber muerto hace años. Y por el camino que iba, hasta que yo estuve en Cuba, no supe nunca que se convirtiera al Señor. Han pasado muchos años ya. Él tenía unos casi 50 años y ya serían ya 80 y pico de años, que con la vida que él llevaba no podía llegar allá. No podía llegar. Un alcohólico difícilmente puede llegar a 85 años o más. Bien, hermanos, aquí tenemos la palabra de Dios más segura de todas. Esto lo enseñó Jesucristo a sus discípulos, a los apóstoles y a las multitudes que le seguían. Jesucristo, el Hijo de Dios, él dijo que fue enviado por su Padre a la tierra para enseñar a los hombres que él es el camino. La palabra que él iba a enseñar era el camino, la verdad y la vida. Y nadie entraría al cielo si no creía en Jesucristo como el Hijo de Dios. Además, Cristo dijo que iba a entregar su vida, iba a morir y al tercer día voy a resucitar. Y eso se cumplió. Muchos lo habían escuchado, especialmente sus discípulos, los apóstoles. Gloria a Dios. Y aún ellos, habiéndolo oído, no creían. Cuando las mujeres llegaron al sepulcro y encontraron el sepulcro vacío, y dos ángeles que le dijeron, ¿por qué buscáis entre los muertos al que vive? No está aquí, ha resucitado. Gloria a Dios. Esas mujeres se echaron a llorar y corrieron y avisaron a los discípulos, y corrieron los discípulos a comprobar si era la verdad, y comprobaron que sí, el sepulcro estaba abierto. La piedra que tapaba el sepulcro había sido quitado. Los lienzos en los cuales se había envuelto el cuerpo de Jesucristo con especias aromáticas, gloria a Dios, estaban allí, pero Jesús no estaba. Luego de esto, Jesús se le aparece el primer día de la semana, aleluya, posiblemente ya en la tarde o en la noche del mismo día que Él resucitó, gloria a Cristo. Y se apareció muchas veces, como dice el capítulo 1 del libro de los Hechos, que con muchas pruebas indubitables, sin lugar a duda, Jesús se apareció a su discípulo y a muchos más durante 40 días después de su resurrección. Gloria al Señor. Dan testimonio más de 500 discípulos juntos que lo vieron. Y al último de todo, al último que se le apareció, Cristo resucitado, como un abortivo, es decir, como una cosa no esperada, sorpresivamente, como se presenta un aborto de pronto a la mujer embarazada, se apareció a mí. ¿Y quién es a mí? San Pablo, que antes era un hombre totalmente anticristiano, enemigo de Cristo, y perseguía a los cristianos y hasta consentía en la muerte de los llamados cristianos, discípulos, apóstoles. Este hombre, Saulo de Tarso, un judío, judaísta y enemigo del cristianismo. Sí creía en Dios, creía en los libros del Antiguo Testamento, pero no creía que Cristo había venido a la tierra, que Cristo era el Hijo de Dios, no creía. Pero cuando iba por el camino hacia Damasco, ciudad antigua, que todavía existen residuos de ello, gloria a Dios, se le apareció en el camino a él y a unos hombres que iban con él, con una voz como de trueno, que lo tumbó del caballo en que iba, cayó a tierra, la luz como del sol, más fuerte que el sol, que resplandeció, le dejó como ciego, quedó ciego. De tal manera que cuando lo levantaron del suelo, de la tierra, no veía, hubo que conducirlo hasta donde la voz le dijo. La voz, él dice: Señor, ¿quién eres? Porque le dice la voz: ¿por qué me persigues? Gloria a Dios. Saulo, Saulo, ¿por qué me persigues? Dura cosa te es dar coces o patada contra el aguijón. El aguijón es el que se usa para hincar a los bueyes, para que caminen, y tirar patadas, dar coces contra el aguijón. Saulo, Saulo, ¿por qué me persigue? Dura cosa te es dar coces contra un aguijón. No podrás vencer al aguijón, al clavo que te hinca. Gloria a Dios. Entonces él dice, cabizbajo o tirado a lo largo en el piso: ¿quién eres, Señor? Y la voz le dice: yo soy Jesús a quien tú persigues. Aquel hombre tembló en la tierra, tembló bajo la presencia del Dios Todopoderoso. Gloria al Señor. Y dijo: ¿qué quieres que haga? Y la voz le dice: condúcete hasta la calle, la derecha, en la ciudad, gloria a Dios, y allí te encontrarás con alguien que te va a decir lo que tienes que hacer. Y así fue, lo llevaron hasta el lugar con todos los datos que la voz le dio. Llegaron allí y allí estuvo 3 días en ayunas, sin comer y sin beber nada, Saulo de Tarso, hasta que apareció el hombre profeta de Dios, a quien Dios lo llevó allí con un poco de preocupación y temores, porque sabía que este Saulo perseguía a los cristianos. Pero Dios le dijo a este profeta: no temas, porque a este hombre lo he escogido yo para que lleve mi palabra por todas partes, a los gobernantes, a los reyes de la tierra. Gloria a Dios, de la tierra de aquel tiempo que le tocó vivir a Saulo de Tarso, que se convirtió desde aquel día en San Pablo. Gloria al Señor. Una historia muy linda, muy real, muy verídica. Sin lugar a duda, le testificó a reyes incrédulos, ateos, y le contó su experiencia. Y miles se convirtieron. Y miles fueron libertados del poder del diablo y de los demonios. Alabado sea el nombre del Señor. En el nombre de Jesucristo. Por el nombre de Jesucristo. Porque Él nunca dijo en mi nombre, ni yo sano. No dijo yo echo fuera demonios, no. Jesucristo te liberta. Jesucristo te sana. Jesucristo echa fuera los demonios que tú tienes. Y te lo seguimos diciendo hoy. Porque el Señor nos ha autorizado a predicar su palabra y actuar como actuó Saulo. Aquellos que nos entregamos a Cristo y le servimos de todo corazón, renunciamos a riquezas materiales, renunciamos a carreras universitarias para dedicarnos a predicar el Evangelio, para que las almas se salven, es el gozo más grande para mi vida. Llegar a algún lugar y poder predicar, tomar estos medios de comunicación y llegar al mundo entero. Y cada día hay más emisoras de radio, cada día hay más satélites. Si tú no crees en Dios y no crees en lo que te estoy hablando, es porque tú tienes el diablo adentro. Seas de la religión que tú seas, esto es palabra de Dios, palabra de verdad. Dios quiere salvarte, amigo. Aquellos que no tienen esperanza, qué tristeza nos da, hermano. Por esto invertimos aquí, mire, tener todo lo que tenemos hoy. Un cubano que llega al Perú, como decimos en Cuba, con una mano delante y otra mano de atrás, para taparse sus partes íntimas, porque no teníamos dinero ninguno, solo la ropa que traíamos arriba. Gloria a Dios. Y hoy Dios nos ha dado el privilegio de predicarle a este país en el tiempo más crítico, creo que ha pasado, desde que fue convertido en una nación, con una revolución muy sangrienta. Yo prediqué el Evangelio en medio de la revolución, en lugares muy difíciles, donde era muy difícil entrar. Y entré. Nunca he sido de un partido X, nunca me afilié a ningún partido. Me afilié al de Cristo, cuando tenía 15 años, al cristianismo. Aleluya. Y quiero que todos ustedes que me escuchan conozcan la verdad. Y aunque estén presos, su alma sea libre.
0: Amén. Sí, Señor amado Dios.
1: Deja entrar a Cristo en tu vida. Y serás libre y tendrás paz en tu alma.
0: Amén. Sí, Padre.
1: Todos los libros que se escriben son maravillosos. Según su filosofía, su ideología de un hombre.
0: Santo Dios.
1: Pero no cambia una nación, ni puede cambiar a un hombre. Pero este Evangelio de Cristo ha cambiado millones de hombres y mujeres violentos, revolucionarios, guerrilleros.
0: Gloria al Cristo.
1: Gente violenta que no tenían arreglo. Oyeron el Evangelio y cayeron de rodillas a los pies de Cristo. Y yo soy un testimonio de eso. Mi gran deseo es llegar a todos ustedes con esta palabra y hacerlos recapacitar. Usted se va a morir y no sabe cuándo. Puede ser hoy mismo. Yo puedo morirme aquí sentado hoy, pero qué dicha morirme aquí predicando esta palabra. Un infarto, un derrame cerebral y ya. Y me fui para el cielo. Eso es bello, es hermoso. Pero qué triste para usted, amigo y amiga. Con todo el dinero que tiene, con todos los conocimientos que usted tenga, con toda la ideología y la filosofía. Y que usted cree que con eso va a resolver el problema de un país. Se equivocó. Ya ves, no pudiste hacerlo. No, pero no me dejaron, me dejan llegar. Llegan, se ponen viejos y se mueren. Y no cambian a nadie. Y hacen sufrir al pueblo. Hacen padecer al pueblo. Y se va mucha gente para el infierno, que se han matado unos a otros. Hermanos con hermanos de la propia nación.
0: Así es.
1: Colombia. Hermana República Colombiana, más de 50 años en una guerra, con varios grupos revolucionarios, matándose unos con otros. ¿Por qué? Por el dinero, por los dólares, por la droga, por las mujeres. ¿Qué hacen ustedes, amigo? Peleando y levantado contra su propio hermano para tomar un poder. ¿Qué va a gobernar usted? ¿Qué va a hacer usted? Seguir matando y seguir buscando plata y plata. Qué triste ver tanta gente que han luchado en tantas revoluciones que han habido y no han podido cambiar ni su país, mucho menos el mundo. Pero el evangelio sí está cambiando en todo el mundo a los que creen en Jesucristo. El evangelio es la palabra de Dios.
0: Sí, señor amado.
1: Es la palabra de Cristo, amigo. Y si el Perú creyera ahorita, todo el país creyera. Gracias. Este país sería una cosa maravillosa. Sería un huerto de Edén. Pero desgraciadamente, el sexo. El sexo es principio de corrupción donde quiera.
0: Sí, señor.
1: Y a través de los siglos y milenios ha traído el diluvio que hubo, y que algunos no creen en el diluvio, y hay suficientes pruebas científicas del diluvio. ¿Por qué fue? Por lo que estamos viendo hoy, el sexo de hombres tomando mujeres, mujeres tomando maridos, y toman a otro, y toman a otro, y toman a otro, y toman a otra. Y toda esta orgía trajo violencia, pelea, muerte. Porque cuando hay todas estas cosas de adulterio, de traición al compañero o a la compañera, esto trae violencia, deseo de suicidarse, deseo de matar al hombre o matar a la mujer. El sexo trae violencia. Los matrimonios se destruyen, gloria a Dios, y la gente se va para el infierno. Así está el mundo entero hoy. Pero Cristo dijo: una de las señales que doy al mundo entero para que estén atentos aquellos que creen en mí, es que habrá una corrupción muy grande en el mundo. Y no es primera vez que ha ocurrido esto. Han habido otras épocas en el mundo que ha habido corrupción. Han habido muchos menos millones de personas que ahora. Han habido quizás una tercera parte o una quinta parte de la población mundial. Pero dice la Biblia que se multiplicarán sobre la tierra y se llenarán de maldad y se corromperán y maldecirán a Dios y serán incrédulos. Y hoy tenemos un mundo ya con cerca de 8 millones. Yo no sé si llegaremos ya a los 8 millones, pero sí sé que estamos viviendo en un tiempo de corrupción tan grande, de inmoralidad tan grande, que no se puede esperar otra cosa que Cristo venga a tomar este mundo en sus manos. Y no viene para acabar con el mundo, no, eso falta un poco más. Cristo, cuando venga, viene a tomar los reinos de la tierra. Se acabarán los reyes, se acabarán los presidentes, se acabarán los ministros de gobierno, y Cristo será el rey universal y va a gobernar desde Jerusalén. Oye, desde Jerusalén, no es de Rusia, no es de Washington, no es de Hong Kong, ni de la capital de la India. ¿Cómo se llama la capital de la India? Nueva Delhi. Gloria a Dios. Ni tampoco de ningún país de África, ni tampoco de la isla de Cuba, tampoco del Perú. El reino saldrá desde Jerusalén para todas las naciones. ¿Y saben quiénes van a gobernar con Cristo? Yo voy a gobernar con Cristo. Pero cada uno de ustedes que me escuchan, si son cristianos, van a gobernar con Cristo, igual que yo. No es que yo, no. Todo el que crea en Cristo, esté muerto o esté vivo. Como dice aquí, primero los muertos resucitarán. Increíble, ¿verdad? Muerto de 100 años. Oh, ¿quién va a creer eso? Muerto de 1000 años, ¿quién va a creer eso? Aunque lo hayan hecho ceniza y lo hayan echado a la mar o al río. Todos esos muertos de México que los quemaron, que lo echaron al río, todos ellos van a resucitar un día para el gran juicio de Dios. Pero los que fueron creyentes en Jesucristo y clamaron a Cristo, aunque fuera última hora, eso serán resucitados. Pero los que primero van a resucitar son los creyentes en Cristo, que murieron hace 1000 años, hace 1500 años, hace 2000 años atrás. 2000 años atrás. Los que murieron en ese tiempo y antes de Cristo, aquellos profetas y aquellos creyentes del pueblo de Israel y de otras naciones que creyeron, gloria a Dios, en Jehová Dios, en Jehová cuando Cristo no había venido, los que murieron oyendo la palabra de Dios que ya estaba escrita por los profetas, resucitarán, aunque tengan 4500 años, 5000 años de muerto. Resucitarán todos los muertos. Y el mar, dice Apocalipsis 20, el mar dará a los muertos que fueron echados en la mar o que murieron en el mar, que los peces se lo comieron. Gloria, de los sedimentos del mar. Dios es Dios, señores. Hizo el universo. Imagínense todas las galaxias que hay, que no se pueden contar todavía el número de galaxias que hay. Cada vez que hacen un telescopio más grande, aparecen más galaxias. Y en cada galaxia son millones de billones de billones de estrellas. Y cada estrella es un cuerpo tremendo que irradia luz. Y hay planetas, más planetas y más planetas. ¿Habrá vida en otro planeta? No me interesa. Yo sé que vivo en el planeta Tierra y aquí hay vida. Rita.
0: Cuando usted menciona habrá vida humana, por supuesto, en otro planeta, me acuerdo de una anciana que le dijeron, ¿y qué sabe usted si hay vida o no hay vida en otro planeta? Y le dice, pues yo sí lo sé, porque si hubiese vida humana en otro planeta, Jesucristo hubiese ido también a otro planeta a salvar la vida. Y le contestó con eso y se rió la persona. Así que Cristo, bueno, no va a dejar a nadie sin salvación.
1: Qué bueno su intervención, mi amada esposa.
0: Bueno, gracias.
1: Gloria a Dios. Cualquiera que escuche esto, el ateo que sea, tiene que sentir algo, amigo.
0: Gracias, Padre.
1: Porque no soy yo, es el Espíritu Santo de Dios ministrándole a tu alma para que recapacite. Porque después de la muerte no hay misas ni rezo. Juntando todas las iglesias cristianas, protestantes, evangélicas, católicas, ortodoxas, ningún sacerdote, ningún pastor, ningún ministro, obispo, como le llamen, tiene poder para sacar a nadie del infierno ni resucitarlo, sino solo Dios. Y del infierno no va a salir nadie, lo dice la Biblia. El que se va al infierno está condenado por su pecado, y por su pecado tendrá que sufrir por la eternidad. Si otra cosa hubiera al final de todos los tiempos y Dios hiciera lo que Él quiera hacer, Él es Dios y Él hace lo que Él quiera. Pero hasta ahora la Biblia dice que será para siempre la condenación de todos aquellos pecadores que rechazaron a Cristo, rechazaron su palabra, nos han apedreado, nos han querido matar. A mí me pedían 25, 30 años y pena de muerte. 2 veces me sacaron para fusilarme en mi país. Gente que pensaban que eso era cualquier cosa y querían burlarse de mí, que me corrigiera, que me orinara, pero no se dieron el gusto. Me quedé de frente. ¿Quieren que le pongamos una venda? No, señor. Si van a matarme, mátenme. Matarán mi cuerpo, pero mi alma no la van a matar. Pero acuérdense, después que ustedes me maten a mí, le espera un tormento eterno en el infierno. Y comencé a disparar yo mientras me estaban apuntando con fusiles. Alabado sea Cristo. Ah, hermano, no es fácil. Yo sentí el frío de la muerte 2 veces. Lo sentí, pero Dios vino y tomó mi cuerpo y me dio palabra para hablarle a esa gente. Y aquí estoy predicando el evangelio, sí, y diciéndole a todos aquellos hombres y mujeres que están en la droga, en la delincuencia, en el asalto, en el robo, que sacan. Si llegas a alcanzar 5 millones de dólares, ¿te vas a ir a dónde? ¿A Marte, a Júpiter, a Neptuno, a Plutón o a la Luna? ¿Vas a esperar a otro planeta más cercano? Mercurio, el más cercano a la Tierra. ¿A dónde te vas a ir? Si en Mercurio el sol hace que hierva esa tierra. Alabado sea el Señor. Sí, amigos, Señor, amén. Los millones no te van a llevar a nada. Deja de robar, deja de asaltar y vive como un hombre con paz, que tiene a Dios en tu corazón y una esperanza muy grande de gloria. Primero los muertos resucitarán, y cuando vayan subiendo, seguidamente los que estamos vivos, en un momento, perdóname, hijita, en un abrir y cerrar de ojos, esta persona transformada en un ángel, y subimos como ángeles al cielo, al encuentro de Cristo. Nos encontraremos con Cristo en el aire. Y dice, y de ahí para siempre reinaremos con Cristo. Ahí Cristo tomará la tierra en sus manos. Es el momento que Cristo desciende, capítulo 19 de Apocalipsis. Reinaremos con Cristo. O sea, yo voy a reinar con Cristo. Pero no yo, porque soy yo. No, no. Todos ustedes conmigo también. Aleluya. Todos los verdaderos cristianos
0: de Dios,
1: de todos los siglos pasados, hasta el momento que Cristo descienda.
0: Sí, Señor.
1: Muertos resucitan, vivos transformados. Y al encuentro con Cristo.
0: Amén. Es de Pueblo Libre. Tiene 35 años, pastor. Ella es creyente, es divorciada. Y ella pertenece a otra denominación. Dice ella, tengo 3 hijos. Desde que me divorcié, estuve solamente con mis hijos. Mi esposo cayó en adulterio y se fue. Pero mi hija mayor de 14 años estuvo asistiendo al templo. Ahora está muy desobediente y solo atiende el celular. Quiere salir con sus amigas. Como no la dejo, quiere irse con su papá, que vive con otra mujer. ¿Qué hago, pastor?
1: ¿Qué edad tiene ella?
0: 14 años tiene la niña.
1: Bueno, 14 años. Ella no escucha a Betel. No la tienes ahí al lado tuyo para que escuche a Betel. Sepa que la Biblia dice, los hijos tienen que honrar al padre y a la madre. A los hijos le dicen, obedeced a vuestros padres. Porque es el primer mandamiento, con una promesa muy grande, para que te vaya bien en la vida. Hija que desobedece a su madre, que desobedece a su padre. Claro, tu padre no está ahorita con tu mamá, porque él se ha ido con otra mujer. Él está bajo maldición. Si tú te vas con él, la maldición te alcanza. Te quedas con tu madre y apoyas a tu madre, que lo necesita. Y te ha criado estos 14 años. Y ahora tú quieres salirte con tus amigas. ¿A qué? A buscar noviecitos, enamorados. A irse a fiestas. ¿Qué conlleva eso? Tú no has visto todas tus amigas salir embarazadas y estar abortando y tomando pastillas luego de tener el sexo para no salir embarazada. ¿Tú quieres hacer lo mismo? Serás maldita, hija. Y no quiero que seas maldita. Ama a tu madre. Respétala, para que te vaya bien, dice la Biblia. Y la Biblia es la máxima autoridad en el universo, la palabra de Dios. Los hijos que aman a sus padres, se sujetan a sus padres, obedecen a sus padres, esos hijos serán muy bendecidos, muy bendecidos. Dios te dará un gran esposo, porque tampoco te vas a enamorar de cualquiera, y más a una edad de niñez, de adolescencia. Tú eres un adolescente. Adolescente quiere decir que te falta mucho conocimiento de la vida. Desconoce todas las tretas del diablo, todas las obras satánicas para engañar y arrastrar a niños, adolescentes, jóvenes, hombres ya de edad y de estudios, han sido arrastrados por el diablo a la brujería, a la hechicería, al ateísmo, y han estado en la universidad y han creído a pseudocientíficos que mienten y hablan mentiras y engañan y no quieren creer a la palabra de Dios. Así que, mi querida hermana Anónimo, gloria a Dios, esta es mamá de 3 hijos. Gloria a Dios. Usted se divorció, se mantiene con sus hijos, mi querida hermana Anónimo de Pueblo Libre. Aleluya. Él cayó en adulterio, se fue. Ahora está con tu hijita y de 14 años y se estuvo asistiendo al templo. No sé a qué templo. Ahora está muy desobediente. Desobediente a mamá. Hija, esto te va a traer graves consecuencias. Cuando vengas a ver, sin darte cuenta, estarás en una relación sexual con un amiguito, con un compañero de estudio, con un joven vecino tuyo, quizás hasta un pariente tuyo, te viole por desobediente y salgas embarazada a los 15, 16 años ya con niño, sabrás entonces qué es lo que es ser mamá. Y entonces tu mamá tendrá que ser fuerte si tú la desobedeces a ella, para que ella no se pierda, tu mamá no se pierda, tiene que ser fuerte contigo y tiene que exigirte. Escucha la voz de un hombre como tu papá. Tengo 7 hijos, los he enseñado, los he educado, y le dije cuando eran unos niños, el día que ustedes cometan el pecado, están pisoteando la ley de Dios y a mi Padre Celestial, dejan de ser mis hijos. Porque lo mejor que hay es ser fiel a Dios, obediente a la palabra de Dios. Eso nos enriquece espiritualmente, que lo más grande, la riqueza más grande que hay es la del alma, que trae paz, felicidad, descanso.
0: Gloria al Señor.
1: Pero esto, te enamorarás de un amigo y de otro, y te usará uno y te usará otro. ¿A dónde vas a parar, hijita? Oye la voz de una madre que ya ha sufrido un dolor muy grande: la traición de su esposo, el abandono de su esposo. No solo a ella, sino el abandonar sus hijos. Aunque mande dinero y aunque dé lo que dé, ya ha traicionado el pacto matrimonial. Y eso es para maldición. Si él se ha unido a otra mujer, la Biblia dice que tiene la maldición ya ganada. Porque el que se une en matrimonio no dejará, no traicionará a su compañera o a su compañero. Así que, hermana mía, sea fiel usted a Dios. Si su hijita no quiere oírla a usted los consejos sabios y de experiencia como madre, para enseñarla a ella y a muchas personas, escuche lo que yo le digo a esta jovencita. Gloria a Dios, es un adolescente. Usted tiene que experimentar muchas cosas hasta que llegue a los 18 años. Y si llega a los 18 años y dice, como muchas han dicho, ya soy mayor de edad, así que a mí no me puedes impedir que yo vaya a la flecha, a la fiesta, que yo vaya al club, que yo vaya acá, que yo vaya allá, a la discoteca. Bueno, hijita, prueba el mundo y te sabrá a infierno. A infierno te sabrá el mundo, el sabor que te va a dar, de tormento, de sufrimiento, de padecimiento, que te veas embarazada y un hombre que se va con otra mujer, quizá más fea que tú y más descuidada que tú, pero te va a dejar, porque es lo que merecen todas las que desobedecen a una madre y a un padre para hacer el pecado y para ir contra la enseñanza de una madre que ama, el que te crió en el vientre y luego fuera del vientre ya, 14 años. Dios bendiga a mi hermana. Ojalá que su hijita me haya escuchado. Si se molesta conmigo, se molesta con Dios. Peor para ella. Peor para ella. No te molestes conmigo, porque yo no soy Dios, pero yo estoy hablando la palabra de Dios. Y es para el bien tuyo, mi hijita linda. Por favor, gloria al Señor. Tengo una aquí que no se ha leído, de Chorrillo, de Chencho. Consumía drogas, estaba en pandillas y casi me muero en una pelea. Mi mamá asiste al Movimiento Misionero Mundial. Me entregué a Dios y le prometí servirle y dar siempre buen testimonio. Pero el enemigo me ataca demasiado. De corazón me gozo cuando veo los testimonios en Betel. Nunca más quiero volver atrás. Qué lindo. Dios te bendiga, Chen. Nunca más quiero. Y no volveré hasta atrás, Chen. Si tú dices no volveré atrás, lo estás diciendo en el nombre de Jesucristo. No volveré atrás. Fue mi palabra cuando yo pasé al frente en la iglesia que llegué, y la palabra de Dios me sacudió. Y llorando pasé, y venía como afirmándome pie en el piso, como que llevaba esos spikes que usan los peloteros en sus zapatos para afirmarme. Y decía, no volveré atrás, nunca más, no volveré atrás, no volveré atrás, no volveré atrás. Y era un católico apostólico romano lleno de demonios, con vírgenes, con cruces en el cuello, pero endemoniado como la mayoría de ellos. Alabado sea el Señor. Bien, me he entregado. Quiero, la última parte dice: de corazón me gozo cuando veo los testimonios por Betel. Nunca más quiero volver atrás. ¿Para qué vas a volver atrás, hijo? ¿A buscar una maldición más grande? No. La palabra es: no volveré atrás. Soy fuerte.
0: Gloria
1: en el nombre de Jesús. Soy fuerte. No volveré atrás. En el nombre de Jesús soy fuerte. Porque por mí mismo no soy fuerte yo. Soy fuerte porque Jesús está conmigo. Y el diablo no me vencerá. Si Cristo está contigo, la pelea está ganada. Comienza a ganarte alma para el reino de los cielos. Y cada vez que ganes un alma, tienes una estrella en el reino de los cielos. Dios te bendiga. Chen, un poquito más dice: suplico sus oraciones por mí y quiero presentar un día mi testimonio. Gracias. Llámanos entonces, danos tu teléfono para tenerte presente y sacar tu testimonio vivo. Chen, un abrazo. Que Dios te bendiga. Y adelante, agarrado de Cristo.
0: Gloria al Señor.
1: Satanás no podrá contigo ni con nadie.
0: En el nombre de Jesús.
1: En el nombre de Jesús.
0: Escuche esto, pastor. Esta es una mujer, pastor, que llama de forma anónima. Es de Villa El Salvador. Tiene 36 años. Ella es miembro del Movimiento Misionero Mundial y es soltera. Ella dice: me casaré el jueves en un penal. Conviví con mi pareja de 40 años, o sea que no es soltera. Sí, bueno, sí es soltera porque no se ha casado. Me casaré el jueves en el penal donde está preso el que fue su conviviente. Ese conviviente tiene 40 años y convivió con él hace 7 años. Él se congrega en el Movimiento Misionero Mundial en el penal. Yo me congrego en el Movimiento Misionero Mundial por donde vivo. La boda la organiza el Movimiento Misionero Mundial.
1: ¡Qué lindo!
0: En el penal.
1: ¿Están oyendo? ¿Están oyendo?
0: Gloria al
1: ¿Están
0: Señor.
1: ¿Están oyendo? Esto solo lo escuchas en el Perú para gloria de Dios, hermano.
0: Amén, gloria al Señor.
1: Matrimonio, bautismo en las prisiones. No uno, sino muchos. Y varias bodas ya. Varias bodas. Adelante, mami.
0: Bueno, dice ella que todo está listo para la boda. Pero su familia no está de acuerdo. Ahora ella quiere, te suplica que le des un consejo, pastor.
1: Bien, mi querida hermana de Villa El Salvador. No te conozco. ¿Qué tiempo llevas en la obra? ¿Qué tiempo llevas en la iglesia? Si tienes hijos. ¿No lo dice aquí?
0: No, pastor,
1: si tienes hijos del otro compromiso.
0: No tiene hijos.
1: ¿Del otro compromiso?
0: No, ese es su compromiso, su único bien. Compromiso.
1: ¿No dice que estuvo con un hombre antes?
0: No, ella estuvo con él, con ese que está en el penal. Él se fue al penal, ella se quedó buscando al Señor y ahora él también está buscando al Señor hace un tiempo en el penal y ahora se está celebrando una boda en el penal, una boda masiva posiblemente y ella se va a casar con él. Se va a casar con él, pero su familia se está oponiendo, pero ya ella fue conviviente de él.
1: Mira, hijita, yo no te conozco a ti. No conozco al hermano que está en la cárcel. Pero si los hermanos que están en esta cárcel
0: evaluaron el caso.
1: No dice qué cárcel es, dónde es, porque estamos trabajando en todas las cárceles del Perú.
0: En un penal, pastor.
1: En un penal. En el penal. Tenemos todo listo para la boda. Tú tienes 36 años. Y él tiene 40 años. ¿No? Mi pareja de 40 años. Bien, buena edad. Para hacer un compromiso. Tú tienes que analizar realmente la vida de ese hombre. ¿Qué tiempo lleva de convertido él? Tienes que hablar con el pastor que ministra en esa cárcel. Que sea un pastor también ya de madurez.
0: No, ya está aprobado todo y está todo listo, pastor, sí. Dice ella. Que son sus padres los que se oponen, como ellas, él se fue.
1: Bueno, nada más que él sabe que te va a casar con un preso. Un preso a veces es un narcotraficante. Un preso es un criminal. Un preso es un delincuente terrible.
0: Esa es la imagen, obviamente.
1: Esa es la imagen para tus padres. Pero no es así. Pero aunque haya sido un delincuente, ¿cuántos delincuentes tenemos hoy aquí en el templo? Que fueron terribles. Y hoy están predicando la palabra. y están sirviendo a Dios y tienen su familia muy linda. Ahora tú tienes que saber que realmente

0: Él está convertido. Eso sí. Sí, es verdad, hay testimonio de que él ha tenido un cambio total. Cuando salga de la cárcel hay otra brisa, otro aire. Es muy diferente a estar dentro del penal. Cuando él salga del penal, ¿cuándo sale del penal él? No sé. Tú sabrás. Tú esperarás a que salga. Tú eres una mujer joven todavía. Tiene que considerarse esto. Considera bien la trayectoria de este hombre en los años que tiene y cuál ha sido, cuál fue su delito. Analízalo con el pastor de tu iglesia. No sé quién es tu pastor del Movimiento Misionero Mundial. Quizás sea un pastor joven, sin mucha experiencia, no lo sé. No me dice de dónde eres, a qué iglesia vas. Gloria a Dios, los pastores del Movimiento Misionero, como de toda la iglesia, son variables en su edad y en su convicción cristiana. Eso es así en el movimiento y en otras iglesias. A veces por eso es que tenemos que sacar pastores, porque son pastores pero no cumplen legítimamente con la palabra de Dios. Y eso ha sucedido en Cuba, sucede en el Perú y sucede en cualquier país del mundo. Pero tienen que tener la convicción, te lo digo, hija, como un pastor de convicción. El hombre dentro de la cárcel es una cosa y cuando sale es otra cosa. Tú tienes que tener la convicción de cuáles son sus formaciones, sus bases, sus cimientos de familia y de cómo anduvo él en el mundo y por qué cayó, y probar ahora que de verdad ha nacido de nuevo. Mira, si ha nacido de nuevo, tus padres dicen, es un preso, es un delincuente. Eso dirán tus padres. Pero eso no quita de que ese hombre te ame a ti y que tú lo ames a él. Y que ustedes se casen y él salga y formen un matrimonio maravilloso y lleguen a ser pastores de una congregación con el tiempo. ¿Por qué no? ¿Por qué no? Fe en Dios, pero también preocúpate por averiguar bien. Debes de averiguar bien, consulta bien a un pastor maduro. Dime quién es tu pastor y yo sabré también para decirte también a ti.
1: Gloria al Señor.
0: Si su opinión del pastor es válida, porque hay pastores que van a la cárcel, pero son pastores nuevos y no de mucha experiencia. ¿Ya? Dios te bendiga y ya conversaremos. Si me llamas, gloria a Dios, ya la oficina me ponen contigo. Y conversamos y yo hablaré con el pastor, a ver quién es el pastor.
1: Gloria al Señor, sí señor, así mismo.
0: Y entonces te podremos ayudar mejor. Porque este caso no es así como así. El padre y la madre se pueden oponer porque son padres. Un preso, ¿cómo te casan con un preso en la prisión? Mi hija, ¿qué dirán la gente? Eso habla tu papá y tu mamá porque ella quiere que sea un hombre, quizás de la alta sociedad, o un hombre que sea un profesional y que no haya estado preso nunca.
1: Pastor, con el permiso... Cuando él no estuvo en la cárcel, ellos vivieron 7 años en convivencia. Ajá. Ella es adulta. Ella es adulta. Ella dice que
0: cierto que sí.
1: Que todos los preparativos están hechos, ya sea, obviamente habrán hablado como...
0: Los 7 años de verdad viviendo con él, tiene que conocerla bien.
1: Pues claro.
0: Por favor, puede ser el delito que sea que haya tenido él. Cualquier hombre puede cometer cualquier tipo de delito. Por obra del diablo, por descuido de uno. Así que mi hermana, espero que me diga quién es el pastor de allí, de esa congregación, para yo también ser informado. Debo de ser informado. Como el presidente de esta obra, el pastor principal aquí en el Perú. Adelante, hermana Rita.
1: Bien. Michelle. Salazar de Chiclayo, él es soltero, pastor. Él es miembro de otra denominación, pero él está llamando porque él escucha y ve Beter Televisión y tiene paz en su corazón. Durante 5 años sufrió SIDA. Cuando usted, Pastor Rodolfo, y los hermanos de Respuesta Pastoral oraron por mí, Dios me sanó. Gloria a Dios, muchísimas gracias.
0: Alabado el nombre del Señor. De verdad que Dios oye la oración. De verdad que Dios sana el SIDA. Vengan aquí a nuestro templo y conozcan a hombres y mujeres que Dios ha sanado de muchas cosas que nadie podía haber hecho sin que intervenga la ciencia ni ningún producto de los que se usan para medicina o sanar un mal. Dios sana, Dios liberta, saca a los demonios, a los locos los liberta, a los endemoniados los liberta, a la prostituta la liberta. Dios liberta del alcohol y de la droga. Dios hace maravilla, amigos. Créete en el Señor Jesucristo y serás salvo tú y también toda tu casa. Saludo para este hermano que ha sido sanado del SIDA y la gloria es para Dios. Gracias, Padre. Gracias por meter televisión. Gracias por este privilegio que nos has dado. Nos has entregado este canal para predicar como estamos haciéndolo, con autoridad tuya, con la palabra tuya. Bendice a todos nuestros pastores, nuestros oficiales de la obra internacional y nacional. Bendice cada pastor en el país que esté y úsales, Padre, y guárdalos. Líbralos de caer en tentaciones. Tu gracia sea con todas las familias, los hogares que nos sintonizan al entender que esta es la palabra de Dios. No es la palabra de una iglesia, de una religión. Es la Biblia, la palabra de Dios. Y ayuda a cada uno ahora. Dale respuesta a sus oraciones y que aprendan a orar. Que hay que dirigirse a ti, Padre, en el nombre de tu Hijo Cristo. Que digan, Padre nuestro que estás en los cielos, vengo a ti en el nombre de tu Hijo Cristo para pedirte el perdón de los pecados. Dígaselo ahora. Padre nuestro que estás en el cielo, vengo ante ti acostado, arrodillado, sentado en una silla de ruedas para pedirte en el nombre de tu Hijo Cristo, que nos dijo que todo lo que pidiéramos al Padre en su nombre, en el nombre de Jesús, tú lo concederías. Concede ahora el perdón de los pecados, la salvación del alma, que es lo más grande que hay para un ser humano. Salva y liberta ahora del poder de Satanás y los demonios, y escribe sus nombres en el libro de la vida para que no vayan al infierno, Padre.

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